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1: Recordemos que cada día es una oportunidad que Dios nos regala para crecer, aprender y amar más. La Biblia nos anima diciendo: encomienda al Señor tu camino, confía en Él y Él lo hará. Salmos 37:5. No sabemos todo lo que vendrá, pero sí sabemos que Dios camina con nosotros. Pongamos nuestros planes en sus manos. Vivamos con fe, esperanza y agradecimiento. Y confiemos que Él guardará de nosotros.
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0: 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La Biblia dice en Marcos capítulo 10, verso 27. Entonces Jesús, mirándolos, dijo: para los hombres es imposible, mas para Dios no, porque todas las cosas son posibles para Dios. Quédese en sintonía de este programa y reciba la bendición de Dios para su vida. Bienvenidos.

pasar. En esos momentos difíciles de mi vida, he aprendido a refugiarme en ti, porque junto a ti, Señor, yo me siento seguro.

0: la misericordia de Dios, que no hace excepción. Él puede salvar al hombre más malo que sea, al que haga, al que lo peor en este mundo, pero Dios, cuando Dios tiene un propósito, Dios lo salva, Dios lo... Bendito sea Dios. Dios bendiga la radio Alfa. Dios bendiga a todos aquellos
1: a escuchar este programa,
0: Jesús. A escuchar este Así programa, es Jesús.
1: Vemos que los milagros no se han terminado. Dios sigue haciendo milagros. Dios sigue haciendo cosas grandes, cosas maravillosas. Pero el hombre... el hombre sigue diciendo que los milagros eran en aquellos tiempos, que ahora ya no. ¿Por qué no pueden acontecer milagros? Dios sigue haciendo milagros. Dios sigue sanando enfermos. Dios sigue rompiendo cadenas, rompiendo ataduras. Para Dios, el tiempo de Dios no se ha terminado. El tiempo de Dios todavía, porque Dios siempre está Dios siempre permanece. Yo no entiendo por qué el hombre dice, eso era en aquellos tiempos que Dios hacía milagros. Ahora ya no, dice. En aquellos tiempos el Señor hacía los milagros. Pero la gente, ni aún viendo lo que él hacía, no estaban de acuerdo con él. Y en estos tiempos Dios sigue haciendo milagros, Dios sigue haciendo cosas grandes. Pero el ser humano, en su incredulidad, que no creen de que Dios sigue siendo el mismo, el de ayer, el de siempre, el que no cambia. Porque Dios no ha cambiado, Dios sigue siendo el mismo. El que ha cambiado es el ser humano. Porque el ser humano... somos a veces inestables, somos de doble ánimo. Un día estamos creyendo, el siguiente día estamos dudando. Un día estamos diciendo, ahora sí voy a buscar de Dios, ahora sí le voy a adorar, voy a glorificar el nombre de Dios. Pero ya el siguiente día ya no queremos. El siguiente día ya decimos, no, esto es muy difícil. El ser humano tiene una estabilidad emocional, que un día está de un ánimo, el siguiente día está en otro. Un día está diciendo que sí, que va a servirle a Dios, que va a buscar de Dios. El siguiente día está diciendo que no, que... pero Dios, hermanos, un Dios tan bueno, tan grande, misericordia, que todavía lo sigue dando el tiempo. Miren hasta dónde vamos. Estamos terminando el año 2026. Estamos terminando el mes 9. ¿Qué es lo que va quedando ya de este año? 3 meses. Dios sigue dando el tiempo y sigue hablando a tiempo y fuera de tiempo. Que es tiempo de que el ser humano empiece Dios, Él está dispuesto a obrar en la vida del ser humano. Si nosotros, los seres humanos, le diéramos lugar a Dios de que Él entre en nuestra vida y que empiece a hacer como a Él le place, empezar a renovar nuestras vidas. A cambiar todo lo que a Él no le agrada. Pero a veces nosotros no queremos que Dios haga esos cambios, no queremos que Dios los transforme, no queremos el proceso de Dios. Queremos un evangelio a nuestra manera, queremos un evangelio como nosotros decimos. Y no es así. Debemos de saber que Dios Él ha dejado los principios para que nosotros los pongamos por obra, los practiquemos, los vivamos. Pero eso es lo que al ser humano se le hace difícil. Pero Dios es tan bueno, tan grande en misericordia, que sigue dando el tiempo. Sigue esperando que el ser humano se arrepienta de sus malos caminos. Porque Dios, hermanos, Él no quiere que nadie vaya a ese lugar. Él no quiere que vaya a sufrir por la eternidad. Por eso Él vino a salvarlos, para que nadie, por eso la Biblia dice, para que todo el que en Él crea pueda ser salvo. Pero qué tanto nos cuesta creer en Dios, qué tanto nos cuesta obedecerle a Dios. Dios es bueno, hermano, Dios es grande, Dios es maravilloso. Pero hay que buscarlo mientras puede ser hallado. Hay que dejar de vivir engañándonos nosotros mismos. En este momento vamos a ir a la palabra de Dios. Vamos a estar en el Salmo 27. Salmo 27 del 1 en adelante. La palabra se lee honrando al Padre, al Hijo, al Espíritu Santo. Amén.
2: Jehová es mi luz y mi salvación. ¿De quién temeré? Jehová es la fortaleza de mi vida. ¿De quién he de atemorizarme? Cuando se juntaron contra mí los malignos, mis angustiadores y mis enemigos para comer mis carnes, ellos tropezaron y cayeron. Aunque un ejército acampe contra mí, no temerá mi corazón. Aunque contra mí se levante guerra, yo estaré confiado. Una cosa he demandado a Jehová, esta buscaré, que yo esté en la casa de Jehová todos los días de mi vida, para contemplar la hermosura de Jehová y para inquirir en su templo, porque él me esconderá en su tabernáculo en el día del mal, me ocultará en lo reservado de su morada sobre una roca, me pondrá en alto.
1: Amén. Gloria a Dios. Sabemos, hermano, que Jehová es nuestra luz. No tenemos por qué, hermanos, si tú has conocido de Dios, tú tienes que permanecer en la luz. El hombre, cuando llegamos a los caminos del Señor, nos damos cuenta que Él es nuestro amparo, que Él es nuestro pronto auxilio, que Él es el que nos ayuda, que no tenemos que por qué estar atemorizados. Cuando el cristiano, hermanos, está en la luz, bendito sea Dios. Sabemos que se levanta guerra, se levantan los enemigos. Cuando tú te conviertes a Dios y conoces la luz, es allí cuando empieza, se te levanta la guerra. Porque lo primero es que el enemigo no está de acuerdo que tú conozcas la luz. Él te quiere tener siempre en ese mundo de tinieblas. Él no quiere que tú te des cuenta que hay algo mejor. Pero ¿qué dice la palabra de Dios? Jehová es mi luz. ¿De quién temeré? Aunque un ejército acampe en contra nuestra, hermano, no tenemos por qué estar atemorizados. Aunque los enemigos se junten para destruirlos, para comer pero debemos de estar, hermanos, confiados cuando somos cristianos verdaderos, cuando hemos conocido la luz, cuando hemos salido de ese mundo de tinieblas. La palabra de Dios es tan clara, hermanos, que dice, Jehová mi luz, ¿de quién temeré? Aunque un ejército acampe en contra, no temeré mal alguno. Cuando mis enemigos se juntaron para comer mis carnes, ellos tropezaron y cayeron, dice. ¿Por qué, hermanos? Porque cuando tú estás en la luz, estás caminando de acuerdo a lo que es la luz de Dios, hermano, el mundo se te va a voltear en contra. El mundo te va a querer destruir. Va a haber gente que no está de acuerdo a que tú estés caminando de acuerdo a la luz admirable que es Cristo Jesús. A la gente no le gusta. Cuando estás en el mundo que está haciendo lo que no es bueno, te critican porque haces cosas malas. Pero cuando llegas a los caminos del Señor, allí empiezan a decir, ya este se volvió religioso, ya este se volvió un aleluya, ya este se volvió Hermanos, empieza el mundo a señalarte. Aquellos que decían que eran tus amigos se vuelven en contra tuya y tratan de hacerte la guerra. Pero cuando estamos en los caminos del Señor y somos fieles a Dios, somos cristianos verdaderos, somos justos, hermanos, tenemos la cobertura de Dios, tenemos el amparo de Dios. Aunque ejércitos se levanten, aunque enemigos vengan en contra nuestra, aunque ellos vengan con intenciones de vernos caer, no lo van a lograr. ¿Por qué? Porque tú estás en las manos de Dios. Y al que está en las manos de Dios, nadie lo puede arrebatar, nadie lo puede hacer caer, nadie lo puede hacer tropezar. Cuando tú caminas bajo la luz admirable que es Cristo Jesús, tienes la cobertura de Dios, tienes el amparo de Dios. ¿Por qué? La palabra de Dios dice que no hay justo desamparado. Cuando tú estás bajo la cobertura de Dios, tienes el amparo de Dios, tienes la cobertura de Dios. Dios te protege, Dios te libra de todos los ataques del enemigo, aunque se levanten guerras, aunque vengan ejércitos en contra tuya, no te van a poder ver caer, no te van a poder ver derrotado, porque el cristiano, el verdadero cristiano, hermano, día tras día va de victoria en victoria. No hay, hermano, retroceso. Un cristiano verdadero no retrocede. Un cristiano verdadero no vive atemorizado, vive confiado en que Dios está, hermanos, peleando a su favor. Y cuando Dios pelea a tu favor, no hay quien te pueda vencer. No hay quien pueda destruirte. Cuando los enemigos se juntaron, dice que ellos tropezaron y cayeron. Pero para eso, hermanos, hay que vivir bajo la luz admirable que es Cristo Jesús. Hay que estar con la cobertura de Dios. Hay que caminar bajo la luz de Cristo Jesús. No podemos, hermanos, seguir diciendo que somos cristianos y seguir en tinieblas, seguir en oscuridad, seguir, hermanos, viviendo una vida, hermanos, caminando en lo oscuro. Cuando tú eres cristiano verdadero, tú caminas bajo la luz que es Cristo Jesús. Él es el que dirige tus pasos. Él es el que te lleva de victoria en victoria. Nadie te puede destruir, nadie te puede derrotar. Dice la palabra de Dios que aunque un ejército acampe en contra tuya, no podrán destruirte, no podrán derrotarte, porque hay alguien grande que está peleando a tu favor, hay alguien grande que nadie lo puede vencer. Y si Cristo está con nosotros, ¿quién contra nosotros, hermano? Nadie los puede hacer daño, nadie puede destruirlos. Cuando nosotros confiamos en Dios, cuando nosotros ponemos la vida al cuidado de Dios, que Dios es el que los cuida, que Dios es el que los protege, estamos caminando en la luz admirable que es Cristo Jesús. Nadie los puede hacer que fracasemos, que caigamos. Pero hay que vivir bajo la obediencia de la palabra de Dios. Hay que ser obediente. Hay que creer en Dios, hay que confiar en Dios, porque a veces, hermano, el problema es de que nosotros a veces decimos que somos cristianos y seguimos caminando en la oscuridad, seguimos en tinieblas, seguimos caminando, hermanos, sin fe, sin rumbo, sin dirección. Porque cuando caminamos bajo la luz que es Cristo, Nadie podrá hacernos daño, nadie podrá destruirlos. Porque cuando un cristiano, hermanos, es justo, Dios lo guarda, Dios lo protege, Dios lo libra de todas las acechanzas del enemigo, aunque se junten para destruirte, ellos tropezarán y caerán. Pero hay que estar bajo la cobertura de Dios. Hay que caminar en la luz que es Cristo Jesús. Hay que hacerse acompañar de Dios todos los días, donde quiera que camines. No camines en lo oscuro, no camines solo. ¿Qué le dijo Moisés al Señor? Si tú no vas conmigo, no me saques, no me muevas, porque yo no voy solo. Donde quiera que vayamos, hermanos, si somos cristianos, tenemos que decirle al Señor que vaya con nosotros, que camine con nosotros. Porque Él camina, hermanos, con el que siempre le está pidiendo la cobertura, le está pidiendo que vaya con Él donde quiera que vayamos. Porque a veces nosotros, hermanos, debemos de pedir la cobertura de Dios permanente. No solamente hay que decirle al Señor que sea nuestro acompañante las 24 horas, todos los días. Hay que estar en esa conexión directa, hay que estar bajo la luz. No podemos decir, hermanos, que somos cristianos y todavía seguir en las tinieblas, todavía seguir en lo oscuro. Porque cuando tú estás en la luz, hermanos, se nota. Cuando tú caminas bajo la cobertura de Dios, se nota. ¿Por qué? Porque nunca estás desesperado, nunca estás, hermano, preocupado. El cristiano tiene que estar tranquilo, el cristiano tiene que estar confiado, que tiene la cobertura de Dios, que está bajo el amparo de Dios, que está en la luz admirable que es Cristo Jesús. Porque dice: Jehová es mi luz, ¿de quién temeré? Cuando mis enemigos se juntaron, dice, para comer mis carnes, ellos tropezaron y cayeron. ¿Por qué, hermanos? Porque a veces la gente está esperando ver a ver a qué hora vas a caer, ver a qué hora vas a tropezar. Pero cuando tú caminas en la luz que es Cristo Jesús, se van a quedar esperando que tú tropieces, se van a quedar esperando que tú fracases, que tú, hermano, la verdad es que un cristiano verdadero nunca lo van a ver destruido, nunca lo van a ver fracasado. Un cristiano verdadero que camina en la luz que es Cristo Jesús siempre va a ir de victoria en victoria. Y aunque los enemigos estén hablando, aunque los enemigos te estén criticando, te estén señalando, estén hablando mal de ti, bendito sea Dios, dice la palabra de Dios que somos bienaventurados cuando hablan mal, inventando mentiras, inventando, hermanos, calumnias. Bendito sea Dios. Dios, hermano, es bueno, es grande, es maravilloso.
2: Quiere aprender de abajo.
1: Cuando nosotros tenemos la cobertura de Dios, debemos de estar tranquilos, debemos de estar confiados, no podemos estar desesperados, no podemos estar, hermanos, temerosos, debemos de estar confiados en que Dios está con nosotros, que Dios está peleando a nuestro favor. Porque Dios es el único que puede defenderte de los enemigos, el único que puede pelear, porque Él sabe cómo hacerlo. Nosotros no podemos, hermanos, tratar de defenderlos, tratar de...
2: Pero
1: no, deja que Dios pelee, deja que Dios haga.

está llevando. Pero qué si Dios se da cuenta, aunque tú te trates de esconder en las tinieblas, aunque tú te trates de esconder en ese mundo de oscuridad, hermano, Dios se da cuenta. ¿Por qué el hombre no quiere declarar su pecado, no quiere declarar su culpa? ¿Por qué? Porque piensa que ocultándolo él va a poder resolver ese problema. No, el que oculta su pecado, hermano, está en problemas. Dice la palabra de Dios que hay que declarar, que hay que arrepentirse, que hay que humillarse, hermano, en la presencia de Dios, para que Dios pueda ser nuestra luz, para que Dios pueda ser nuestro guía. Pero a veces nosotros, los seres humanos, no queremos que Dios se dé cuenta cómo estamos caminando. No queremos, hermano, que Dios sea el que dirija nuestra vida. Siempre queremos dirigirla a nosotros. Cuando nosotros, hermano, tratamos de hacer las cosas a nuestra manera, es seguro que vamos a fracasar. Cuando no dejamos que la luz que es Cristo entre a nuestra vida. Porque dice la palabra de Dios: Jehová es mi luz, ¿de quién temeré? Cuando tú estás en la luz que es Cristo Jesús, no tienes por qué estar atemorizado. No tienes por qué, hermanos, estar preocupado. Si estamos en las manos de Dios, debemos de estar tranquilos, debemos de estar confiados, si estamos caminando en la luz que es Cristo Jesús. Pero el problema es que a veces nosotros queremos que Dios ilumine nuestro camino. Queremos que Dios nos ayude, pero no queremos dejar las tinieblas, no queremos dejar el mundo. A veces nosotros, hermanos, queremos el favor de Dios, queremos que Dios esté con nosotros, pero nos gusta vivir en las tinieblas, nos gusta la oscuridad, nos gusta el mundo. No queremos renunciar a las cosas que a Dios no le agradan. Y Dios bien sabe, hermano, cuando el ser humano vive que no quiere apartarse, que no quiere dejar el mundo. A veces nosotros podemos pensamos en una manera equivocada, pensamos que Dios no se da cuenta, hacemos ignorante a Dios. Y Dios conoce todo. Dios bien sabe si tú saliste de las tinieblas o seguiste en ese mundo de tinieblas. Dios bien sabe si tú has llegado a la luz admirable que es Cristo, si te arrepentiste, si cambiaste, si te convertiste. Dios bien lo sabe, porque la palabra...

que puede ayudarnos en todo tiempo. Él es nuestra luz, Él es nuestro amparo, Él es nuestro pronto auxilio. Él es el que los guarda, Él es el que los ayuda día tras día. Cuando tú caminas bajo la cobertura de Dios, no tienes por qué estar atemorizado. No tienes por qué estar... El cristiano tiene que vivir tranquilo, confiado. Cuando tú tienes la luz de Cristo, no tienes por qué vivir una vida en desesperación. ¿Por qué vivir preocupado? Si tenemos a un Dios que es grande en misericordia. Tenemos a un Dios que pelea día tras día por nosotros. Tenemos a un Dios que siempre está intercediendo. Tenemos a un Dios que siempre nos guarda de nuestros enemigos. La palabra de Dios dice que cuando nuestros enemigos se juntaron para comer nuestras carnes, ellos tropezaron y cayeron. Porque cuando Dios te guarda, cuando Dios te protege, cuando Dios te ayuda, no hay nadie quien pueda destruirte, no hay nadie quien te pueda hacer caer. Aunque un ejército acampe en contra tuya, no te va a poder destruir, no te va a poder derrotar, porque Dios está peleando a tu favor. Dios te guarda, Dios te protege, Dios te ayuda siempre para que puedas salir victorioso, para que puedas salir vencedor. Bendito sea Dios. Dios es bueno, hermanos. Dios nunca los va a entregar en manos de los enemigos. Siempre, hermanos, Dios siempre dará victoria. Siempre Dios tiene, hermanos, tiene el poder para llevarte de triunfo en triunfo, para llevarte de victoria en victoria. Alabado sea Dios. Pero hay que caminar en la luz que es Cristo. Hay que someterse, hay que obedecer la palabra de Dios. Hay que ser obediente. No hay que vivir en ese mundo de tinieblas. No hay que vivir en la oscuridad. Hay que caminar bajo la luz que es Cristo Jesús. Alabado sea Dios. Y eso es lo que al mundo no le gusta, hermano. El mundo amó más las tinieblas que la luz. Rechazaron la luz por caminar en la oscuridad. El hombre no quiere saber nada de lo que es la luz que es Cristo Jesús. El hombre prefiere la oscuridad, prefiere las tinieblas, hermano. Amaron más las tinieblas que la luz. Rechazaron al Dios que les estaba dando la luz, que les estaba dando el entendimiento. Rechazaron al Dios que les estaba dando la sabiduría. Porque dice la palabra de Dios que el principio a la sabiduría es el temor a Dios, hermano. Y cuando tú tienes temor a Dios, tú tienes sabiduría. Cuando tú tienes temor a Dios, tú caminas en la luz, no caminas en tinieblas. ¿Por qué? Porque dejas de vivir en pecado, dejas de vivir en la oscuridad, hermano. Pero el hombre, el ser humano, amó más las tinieblas que la luz. Rechazaron la luz por seguir en la oscuridad. Rechazaron la luz por seguir en las tinieblas. Bendito sea Dios. Pero Dios, hermano, es tan bueno, tan grande, tan misericordioso, que le sigue diciendo al hombre: venga la luz, deja de estar en esa oscuridad, deja de estar en ese mundo de tinieblas. La luz está, hermano, pero hay que buscarla. Hay que acercarse a Cristo para que Cristo los ilumine el camino que tenemos que caminar. Cristo es la luz. Cristo es
es el camino hacia la vida eterna, el camino a la salvación. Pero el hombre, el ser humano, amó más las tinieblas que la luz. El hombre prefiere estar en la oscuridad. El ser humano, hermano, le gusta vivir en ese mundo oscuro. Le gustan las tinieblas. Cuando tú le hablas que hay que buscar de Dios, cuando tú le hablas que hay que salir de las tinieblas a la luz, el hombre dice, no, yo estoy bien. Miren, yo no estoy en lo oscuro, yo estoy caminando bien. Miren, ¿dónde ando? Me ando divirtiendo, me ando distrayendo, pero no ando haciendo cosas malas y anda en pecado, anda haciendo lo que a Dios no le agrada, pero él dice que se anda distrayendo sanamente, él dice que no ama las tinieblas, que ama la luz, pero no, hermano, él le gusta el mundo, le gusta la oscuridad, le gusta estar en lo oscuro. ¿Por qué? Porque él piensa que Dios no se da cuenta de su fechoría, él piensa que Dios no se da cuenta que está viviendo una vida en pecado, que está en lo oscuro, que está en tinieblas. La Biblia dice que el hombre amó más las tinieblas que la luz, rechazó la luz y siguió en lo oscuro. ¿Cuánta gente en estos tiempos, hermano, Dios le está hablando que salga de las tinieblas a la luz, pero el hombre no quiere, hermanos? El hombre prefiere seguir en lo oscuro, prefiere seguir caminando sin rumbo, sin fe, sin esperanza, sin tener una meta donde ir, hermanos. No se da cuenta que la meta que está llevando es la meta del lugar equivocado, ir a ese lugar de tormento, hermanos. No va a ser fácil, pero el hombre prefiere seguir en ese mundo de oscuridad, prefiere seguir en las tinieblas, prefiere seguir en lo oscuro. Él piensa que Dios no se da cuenta. El hombre, tratando de ocultar su pecado, tratando de ocultar su fechoría, viviendo en la oscuridad, ese es el mensaje de esta noche, es sal de las tinieblas a la luz admirable que es Cristo. Cristo es nuestra luz, Cristo es nuestro amparo, Cristo es nuestro pronto auxilio. Pero Él está invitando a que salgas de esa oscuridad, a que salgas de esas tinieblas que te tienen, hermano. El hombre, el ser humano, le gusta lo oscuro, le gusta las tinieblas, le gusta estar en la oscuridad. Supuestamente dice, estoy escondido, nadie me ve, nadie se da cuenta la vida que estoy llevando, nadie se da cuenta que yo me estoy divirtiendo, que me estoy distrayendo, pero Dios bien sabe que tú estás en pecado, Dios bien sabe que tú estás en lo oscuro, pero cuando, hermano, el dolor va a ser el día que te toque enfrentar a ese supremo juez que te diga, amaste más el mundo que a mí, amaste más las tinieblas que la luz. No quisiste cuando yo te hice el llamado que salieras de las tinieblas a la luz. ¿Por qué? Jehová es nuestra luz, nuestro amparo. ¿De quién temeré? Aunque un ejército acampe en contra mía, dice, no temeré mal alguno, porque Jehová va conmigo. Cuando Dios está a tu favor, nadie te puede destruir. Aunque se junten ejércitos, acampen en contra tuya, no podrán destruirte porque Dios está contigo. Pero si tú estás caminando en ese mundo de oscuridad, ahí hay un problema. Ahí hay un problema porque nadie te va a poder ayudar y el día que te toque enfrentar ese supremo juez. Porque el hombre de que no va a tener consecuencias. El hombre piensa, hermanos, a su manera de pensar, en su pasado, en su propio razonamiento. Dice, no, yo me estoy divirtiendo, pero me estoy divirtiendo sanamente. Yo no estoy haciéndole mal a nadie. Me divierto sanamente, pero tu diversión es pecado. Tu diversión, te estás yendo a ese lugar equivocado. Estás caminando en la oscuridad, estás caminando en tinieblas. No quieres salir de ese mundo de oscuridad a la luz admirable que es Cristo.
no quieres dejar las tinieblas. Cristo te está invitando a que salgas de ese mundo de oscuridad a la luz admirable que es Cristo Jesús. Jehová es mi luz, dice, y mi salvación, ¿de qué temeré? Aunque un ejército acampe en contra de mí, no temeré mal alguno, porque Jehová está con nosotros. Con el que está en la luz, Dios no lo va a entregar en manos de los enemigos. Dios lo libra, Dios lo guarda, Dios lo protege. Pero hay que caminar bajo la luz admirable que es Cristo. Hay que estar bajo el amparo de Dios. Hay que estar bajo la cobertura de Dios. Dios, hermano, Él quiere alcanzarte, Él quiere limpiarte, Él quiere traerte al camino de la luz que es Cristo. Pero el hombre sigue amando las tinieblas. El hombre sigue amando la oscuridad. El hombre quiere ocultar su maldad, quiere ocultar su pecado. No quiere que su pecado sea declarado. No quiere que su pecado salga a la luz. Pero qué, hermanos, no hay pecado oculto. No hay pecado que esté escondido, que Dios no se dé cuenta. No hay quien pueda cometer pecado y que Dios no se lo va a declarar. Cuando menos piensas, el pecado ha dado a luz. Cuando menos piensas, el pecado ha salido de la oscuridad y ha sido declarado. Aunque te escondas, ¿a dónde te puedes esconder? Te puedes ir al lugar más oscuro, al rincón más oscuro, pero Dios te está viendo. Dios está viendo cuál es tu vida. Dios está viendo cuál es tu caminar. Dios está diciendo, sal de ese mundo de tinieblas a la luz que Cristo te está ofreciendo. Cristo te está ofreciendo una vida eterna, una vida en abundancia, una vida donde no hay llanto, donde no hay dolor. Pero el hombre sigue empeñado en seguir en la oscuridad, sigue empeñado en seguir en tinieblas. Al ser humano le hablan y le hablan, al hombre, a la mujer le hablan y le hablan, le dicen, no, mire, esa vida que usted está llevando es equivocada, esa vida es lugar equivocado, es lugar de tormento, vuélvase de ese camino equivocado. Pero el ser humano dice, no, yo estoy bien. Hacer entrar en razón, hermanos, al ser humano cuando está caminando en el mundo de las tinieblas, no es fácil. Hacerlo desistir de caminar en la oscuridad no es fácil. Hacer entrar en razón a un ser humano cuando está metido en ese mundo de tinieblas es algo muy difícil, es algo que solamente Dios lo puede hacer. Porque para Dios si no hay nada imposible. Yo, hermanos, les digo de que siempre digo esto. En mi pensamiento no estaba ser cristiano. En mí no cabía, hermano, salir de ese mundo de tinieblas. Me encantaba el mundo, me encantaba la inmundicia, el pecado. Me divertía en ese mundo. Había, hermanos, momentos que decía yo, esta es mi vida. Sin esto yo no puedo vivir. Pero ahora me doy cuenta que yo no necesito vivir, hermanos, en la oscuridad para poder saber de que hay un Dios que es grande, que es maravilloso, que la misericordia de Dios, hermano, es la que te alcanza, es la que te cambia, es la que transforma tu vida, que no es el hombre, que no es nadie más, solamente Cristo puede hacer
que un ser humano salga de ese mundo de tinieblas, salga de esa oscuridad y que llegue a la luz admirable que es Cristo Jesús. Porque Cristo es nuestra luz, Cristo es nuestro amparo, Él es nuestro pronto auxilio. ¿De quién podemos estar atemorizados si tenemos a Cristo a nuestro favor? Aunque se junten muchos enemigos que quieran destruirte, que quieran, hermanos, verte derrotado, no podrán. Se van a quedar esperando ver que caigas, ver que tropieces. Si tú eres un cristiano verdadero, si tú eres un hijo de Dios, si tú eres un siervo de Dios, si tú eres un hombre temeroso de Dios, eres un justo, hermano. El justo no, nunca está desamparado. El justo siempre tiene la cobertura de Dios, siempre tiene el amparo de Dios, siempre está caminando en la luz, siempre está, hermano, aunque vengan guerras, aunque ejércitos acampen en contra nuestra, hermano, no temeremos mal alguno. ¿Por qué? Porque Jehová va peleando a nuestro favor. Ahora yo me doy cuenta que Dios es el único que siempre está con aquel que le busca, con aquel que es fiel. Dios siempre, hermano, Él es el único que no te va a entregar en manos de los enemigos. El único que va a estar siempre contigo en los momentos difíciles. Él es el único que no falla, que no miente. Que no engaña. Nadie más, hermanos, puede hacer lo que Dios hace. Nadie más puede hacer lo que Dios hace por los seres humanos, por los justos. Dios es el único que siempre lo sigue invitando a que salgamos de ese mundo de tinieblas a la luz admirable que es Cristo. No trates de esconderte en ese mundo de oscuridad, porque no hay lugar a donde te escondas que Dios no te esté viendo. No hay lugar donde puedas esconder tu pecado, tu fechoría, que Dios no lo sepa. Es mejor estar a cuenta con el Señor. Es mejor estar en la luz que es Cristo. Es mejor caminar con Él donde quiera que vayamos. Hagámoslos acompañar de nuestro Padre. Hagámoslos acompañar de nuestro fiel y verdadero amigo, que es el Espíritu Santo. El que dijo el Señor, me voy, pero no los dejo huérfanos. Les dejo el Consolador, que es el Espíritu Santo. Hay que tratar, hermanos, de caminar con Él. Caminar bajo la luz admirable que es Cristo. Un cristiano ya no puede caminar en tinieblas. Un cristiano ya no puede caminar en ese mundo oscuro. Hay que pedirle a Dios que nos ayude, hermano, para poder seguir caminando en la luz que es Cristo, con luchas, con dificultades, con procesos. Pero hay que seguir adelante. No te apartes del camino de Cristo.
No te apartes de la luz que es Cristo. Por ninguna razón, no hay justificación que valga para decir por este motivo yo dejé de caminar con el Señor. Por este motivo yo dejé de caminar en la luz. No, no hay justificación, no hay nada en este mundo. Todo lo que hay en este mundo es vanidad de vanidades. Nada, nada, hermanos, vale la pena. Es mejor estar con el Señor que estar tratando de escondernos de Él, estar ocultando nuestros pecados, estar escondiéndolos en las tinieblas. Para el Señor no hay oscuridad. Todo, hermanos, Él lo sabe, Él se da cuenta, Él sabe cómo tú estás, qué es lo que tú haces, cómo estás caminando. Dios siempre está con aquel que le clama, con aquel que le busca, con aquel que quiere caminar con Él en la luz que es Cristo. No te apartes, no vivas atemorizado. Confía en el Señor. Debemos de estar tranquilos, debemos de estar confiados en que el Señor es el que pelea por cada uno de nosotros. Cada día, cada mañana, son nuevas sus misericordias. Cada día el Señor está para ayudarnos, para fortalecerlo. Que el Señor les bendiga en esta noche. No camines en tinieblas, camina en la luz que es Cristo Jesús. Que el Señor les bendiga.

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1: El reloj profético avanza. Las señales están frente a nuestros ojos.
2: Este es el saldo hasta el momento del devastador terremoto.
3: Se trata del extraño apagón en Europa, un fenómeno que dejó sin electricidad a España, Portugal.
1: Y la pregunta sigue vigente. ¿Estás preparado para el regreso del Rey? Cristo no tarda. Él viene por una iglesia santa, vigilante y sin manchas. No es tiempo de dormir. Es tiempo de velar y orar. He aquí, vengo pronto. Bienaventurado el que guarda las palabras de esta profecía. Apocalipsis 22:7. Prepárate hoy, porque el Rey ya viene.
4: Buenas noches. Antes de que vayas a dormirte, quiero leerte el libro de Salmos capítulo 1, del verso 1 al 3. Bienaventurado el varón que no anduvo en consejo de malos, ni estuvo en camino de pecadores, ni en silla de escarnecedores se ha sentado, sino que en la ley de Jehová está su delicia, y en su ley medita de día y de noche. Será como árbol plantado junto a corrientes de aguas, que da su fruto en su tiempo, y su hoja no cae, y todo lo que hace prosperará. Amén. Que tengas una excelente y bendecida noche.
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Llegamos a las 7 de la noche con 6 minutos. Es el buen tema del lirio. Nuestra hermana Lolita Chacón nos canta así, así de bonito.

0: Muy buenas noches, estimados oyentes. Qué bueno en esta oportunidad saludarles y acompañarles en cabinas de Radio Alfa y Omega. Continuando con la programación en el espacio de himnos de cuerdas, lo típico de dúos, tríos y cuartetos.
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0: Por lo tanto, le invito a no cambiar de sintonía, más bien permanezca con nosotros y disfrutemos este hermoso segmento. Vamos a recordar preciosísimos éxitos. Continuamos con Yo tengo un Salvador.

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por supuesto, recordar este buen tema. Un cántico que nos interpreta los esposos Castañeda. Cuando mis luchas terminen aquí, entonces nos espera una gloria sin fin. 7:12 p.m. Escuchemos este maravilloso éxito.

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eso es verdad. Esas fueron las palabras que usó David. El Señor es mi luz y mi salvación. ¿De quién he de atemorizarme? La verdadera felicidad consiste en amar a Cristo sobre todas las cosas. Todo lo que en el mundo hay es pasajero, pronto pasa, pronto perece. Porque la vida del hombre es como la flor del campo que pasó el viento por ella y pereció.

Solamente en Jesucristo hay salvación y vida eterna, porque no hay otro nombre bajo el cielo dado a los hombres en quien nosotros seamos salvos. Solamente en Jesús, el Hijo de Dios. Así que, amigo, ya no siga esperando más. Venga hoy a su Señor. Él quiere perdonar y dar una vida eterna, una salvación. Quiero compartir este tema, la caridad. Creo que es un cántico muy conocido, pero quiero programarlo con un audio bastante bien. Vamos a ver, Dúo Canán, si nos aparece por acá este tema, porque hay varios que interpretan este cántico. Ahí está. Es el que quiero programar. 7:28, aprovecho para usted que está cenando en sintonía de Alfa y Omega.

extendida de Jesús está hoy para ti, para sanarte, para purificarte, para darte vida, para levantarte, para salvarte. Quiere bendecirte y también vivificarte. La mano extendida de Jesús.

Es el cántico, Él es mi amigo con simiente escogida, complaciendo a esta hora de la noche con ese tema muy, pero muy conocido y también un cántico muy especial. Quiero programar algo del Ministerio Héroes por la Fe. Tiene cánticos como Los Ojos de Jehová, Amigo Divino, Mi Barca, La Venida de Jesús, Una Iglesia Sin Manchas, también el cántico, el Salmo 24, pero yo quiero programar este tema, a ver si lo encuentro, Carro de Israel y su gente de a caballo.

Y continuamos a las 8 de la noche con más. Ya nos encaminamos al cierre de la programación. Más adelante doy los pronósticos del clima para que usted esté atento y apercibido. Siento que te amo porque pienso mucho en ti.

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2: Buenas noches. Antes de que vayas a dormirte, quiero leerte el libro de Salmos capítulo 1, del verso 1 al 3. Bienaventurado el varón que no anduvo en consejo de malos, ni estuvo en camino de pecadores, ni en silla de escarnecedores se ha sentado, sino que en la ley de Jehová está su delicia, y en su ley medita de día y de noche. Será como árbol plantado junto a corrientes de aguas, que da su fruto en su tiempo, y su hoja no cae, y todo lo que hace prosperará. Amén. Que tengas una excelente y bendecida noche. No importa de dónde vengas ni a dónde vayas, o dónde estés en este momento, detente y escucha esto. Aún no es tarde para regresar a Él. Vuelve hoy. Vuelve a casa. El Padre te espera.

Salmos 121. Jehová es tu guardador. Alzaré mis ojos a los montes. ¿De dónde vendrá mi socorro? Mi socorro viene de Jehová, que hizo los cielos y la tierra. No dará tu pie al resbaladero, ni se dormirá el que te guarda. He aquí, no se adormecerá, ni dormirá el que guarda a Israel. Jehová es tu guardador. Jehová es tu sombra a tu mano derecha. El sol no te fatigará de día, ni la luna de noche. Jehová te guardará de todo mal. Él guardará tu alma. Jehová guardará tu salida y tu entrada, desde ahora y para siempre.

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1: Continuamos con el espacio de cánticos. Este tema, vivir en el cielo, será muy bonito.

8:11, como un buen soldado, hay que pelear la batalla hasta el final. Hay que vencer con las armas espirituales. Y hay que usar la espada, que es la palabra de Dios.

Pero qué precioso será cuando nuestra carrera termine. Mientras tanto, continuamos predicando el Evangelio, anunciando las buenas noticias, ya que su palabra nos dice cuán hermosos son los pies de aquellos que anuncian la paz, de aquellos que anuncian las buenas nuevas de salvación.

Así es, vamos a predicar todos los días con más esfuerzo y empeño, que las almas necesitan escuchar la voz de Dios. Hay esperanza, hay perdón de pecados, hay transformación, hay vida, hay paz en Cristo Jesús.

Buenas noches. Antes de que vayas a dormirte, quiero leerte el libro de Salmos capítulo 1, del verso 1 al 3. Bienaventurado el varón que no anduvo en consejo de malos, ni estuvo en camino de pecadores, ni en silla de escarnecedores se ha sentado, sino que en la ley de Jehová está su delicia, y en su ley medita de día y de noche. Será como árbol plantado junto a corrientes de aguas, que da su fruto en su tiempo, y su hoja no cae, y todo lo que hace prosperará. Amén. Que tengas una excelente y bendecida noche.

Venceremos, porque él es varón de guerra y no ha perdido ni una batalla. Es el cántico de Verónica Leal en compañía de Francisco Orantes. En su nombre venceré. No desmayes, no te rindas, sigue perseverando. 8 de la noche, 33 minutos.

Cuando escuches de guerras, se levantarán nación contra nación y reino contra reino. Cuando hayan terremotos, hambre y enfermedades, también habrá señales en el sol, la luna y las estrellas. No te alarmes, porque es necesario que esto suceda. Prepárate y lava tus vestiduras, porque Él viene por ti. Todo lo que Dios hace es bueno, y todo lo que Dios permite es necesario.

Despierta es un tema que nos alerta cada día a esperar pacientemente en el Señor y su venida. 14 minutos y puntualizamos las 9 de la noche. Así de rápido avanza el tiempo. El pronóstico del clima para esta noche. Las últimas actualizaciones nos dicen que a esta hora de la noche se mantienen lluvias y tormentas en puntos de Aguachapán y Santa Ana, así como en puntos de Sonsonate. Se mantienen tormentas eléctricas fuertes entre el norte de Chalatenango y Metapán. Mientras que en la zona oriental, hasta por el momento, pues no tenemos presencias de lluvias, pero sí un clima bastante fresco.

retrocedas. Dios tiene cosas maravillosas para nuestra vida. Bueno, vamos finalizando ya este día de programación. El tiempo nos ha avanzado muy rápido. Queremos finalizar, como todas las noches, llevando un breve espacio de oración. Y después damos por finalizada la programación de este día, miércoles 23 de septiembre. Le decimos, Padre, te damos las gracias en el nombre de Jesús por habernos permitido, Señor, este día de programación donde tu mano de poder se ha movido y tu Espíritu Santo nos ha fortalecido. Bendíganos, guárdenos, protégenos, defiéndenos, acorázanos, denos la fuerza para perseverar y no desmayar. Tú eres el único Dios grande y verdadero, el que tiene el poder y el dominio sobre toda la tierra y el cielo. Tu nombre es sobre todo nombre, tu nombre es poder, tu nombre es autoridad. Bendiga a cada uno de los hermanos que nos sintonizan, a las familias, a aquellos que de una manera u otra siempre están en sintonía de nuestra programación. También suplicamos, Dios, que bendigas a los amigos. Oramos por los enfermos para que llegue sanando, obrando, tocando, ministrando, sanando. Llegue usted poniendo esa medicina en esos cuerpos, Dios, en el nombre poderoso de Jesucristo el Señor. La honra y la gloria sea para ti, Dios amado, porque reina y vive por todos los siglos de los siglos. Guárdanos en todo tiempo, ayúdanos a perseverar, a ser valientes, a ser esforzados. Ayúdanos, Dios, a continuar hacia adelante en el nombre poderoso de Jesús. Amén y amén. Bueno, finalizamos la programación de este día miércoles. Será hasta mañana. Que pase una feliz y bendecida noche. Recuerde lo que nos dice el Salmo 4:8. En paz me acostaré, asimismo dormiré, porque solo tú, Jehová, me haces vivir confiado. Que descanse. Hasta mañana.

Radio Alfa y Omega 106.1 FM ha finalizado la programación de este día. Le hacemos la invitación a sintonizarnos el día de mañana. Me acordé en la noche de tu nombre, oh Jehová, y guardé tu ley.

0: frente a nuestros ojos.
1: Este es el saldo hasta el momento del devastador terremoto.
2: Se trata del extraño apagón en Europa, un fenómeno que dejó sin electricidad a España, Portugal.
0: Y la pregunta sigue vigente. ¿Estás preparado para el regreso del Rey? Cristo no tarda. Él viene por una iglesia santa, vigilante y sin manchas. No es tiempo de dormir, es tiempo de velar y orar. He aquí, vengo pronto. Bienaventurado el que guarda las palabras de esta profecía. Apocalipsis 22:7. Prepárate hoy, porque el Rey ya viene. 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
4: El Espíritu del Señor está sobre mí, por cuanto me ha ungido, para dar buenas nuevas a los pobres. Me ha enviado a sanar a los quebrantados de corazón, a pregonar libertad a los cautivos y vista a los ciegos, a poner en libertad a los oprimidos, a predicar el año agradable del Señor. Lucas 4:18. Seguimos anunciando el Evangelio de Jesucristo. Gracias por su sintonía.
0: Consumado es. El sacrificio por el pecado fue consumado. Sus indecibles sufrimientos terminaron. El príncipe de este mundo fue derrotado. Las obras del Padre estaban consumadas. El juicio de Dios había pasado. Las profecías se habían cumplido. Su obra de salvación estaba consumada. Y el camino al cielo está abierto.

0: temas, porque yo estoy contigo. No tengas miedo, porque yo soy tu Dios. Te fortaleceré y también te ayudaré. Te sustentaré con la diestra de mi justicia. Con la diestra de mi justicia. Isaías 41:10. Pueblo de Dios, sigamos adelante. El poderoso está con nosotros.
1: El poderoso.
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0: La mejor manera de tener un día bendecido es iniciar dando gracias a Dios. Agradece por todo su amor y misericordia. Deja todo en sus manos y verás cómo todo tiene sentido. No importa lo que pueda pasar, solo ten la certeza de que Dios obrará para bien. Ama, perdona y disfruta tu día al máximo, pero asegúrate que Dios esté allí.
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0: Seguir a Jesús realmente conlleva un arrepentimiento, mansedumbre y humildad de corazón. Amar al Señor de todo corazón. Fe y confianza incondicional. Firmeza total. Renuncia completa. Solidaridad en el sufrimiento. Perseverancia y constancia. No importa bajo qué circunstancias te encuentres, quiero decir.

levántate. El proceso es necesario. Las pruebas son importantes de alguna manera. Pero recuerda esto. Si tu fe está en Jesús, entonces eso quiere decir que para esa fuerza que te acompaña, no existen barreras, no hay límites, tampoco obstáculos para enfrentar el proceso o el dolor. No te conviertas en víctima ante un proceso. Conviértete en un vencedor.

Que este día sea guiado por la paz y la sabiduría de Dios. Confía en su plan, porque sus promesas son fieles y su amor nunca falla. Encomienda al Señor tu camino. Confía en Él y Él actuará. Salmos 37:5.

extendida de Jesús está hoy para ti, para sanarte, para purificarte, para darte vida, para levantarte, para salvarte. Quiere bendecirte y también vivificarte. La mano extendida de Jesús.

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Sí, Señor, queremos buscarte. Queremos estar ahí todos los días. Aleluya. Aleluya. Señor, la gloria de tu presencia.

Hay una fuente en nosotros, Señor, que salta para la vida eterna. Hay una fuente, Dios, que sale de nuestro espíritu, que no se puede detener, Señor. Hay una fuente de alabanza, una fuente llena de oración, que fluye de nosotros, que fluye como un río.

Muy buenos días, estimados oyentes. Que la paz del Señor, la cual sobrepasa todo entendimiento, esté obrando poderosamente en nuestra vida. Es una bendición el poder saludarles, siendo las 5 de la mañana más 36 minutos en todo el territorio nacional. Como todas las mañanas, nos place invitarles a sintonizar la programación correspondiente a este día jueves 24 de septiembre. Dando gracias al Señor es como proseguimos hacia la meta, creyendo que Dios es bueno, maravilloso, precioso para con nosotros. Queremos llevar un tiempo de oración, invitándole a usted, si tiene el deseo, la oportunidad de unirse juntamente conmigo y orar al Señor. Es una buena mañana para reconocer que su gran misericordia está obrando y dejándose sentir sobre nuestra vida. Es muy importante reconocer que si estamos aquí es porque Dios nos da esa oportunidad de poder despertar cada mañana. Si no hubiese sido por el Señor, hace tiempo hubiéramos perecido, pero Dios ha tenido misericordia de nosotros. Esa es la bondad del Señor, y podemos decir que Él ha sido bueno. Padre nuestro que estás en el cielo, santificado sea su nombre. Venga tu reino y hágase tu voluntad en el cielo como en la tierra. El pan nuestro de cada día, dánoslo hoy. Perdona nuestras ofensas, como también nosotros perdonamos a los que nos ofenden. No nos metas en tentación y líbranos del mal, porque tuyo es el

Aleluya. Grande y poderoso es el Señor. Grande y poderoso es el Señor. Estamos adorando, adorando, adorando, adorando, adorando la gloria de Dios. Estamos glorificando la grandeza del Dios Altísimo. Estamos adorando la grandeza del Dios soberano. A la presencia de Jehová tiembla la tierra. A la presencia del Dios de Abraham, de Isaac y de Jacob, el cual cambió la peña en estanque de aguas para que el pueblo de Israel saciara su sed, el cual dio alimento a su pueblo en medio del desierto. Fue Jehová el que puso, aleluya, de aquel maná para que el pueblo de Israel no pereciera. Aleluya, aleluya, aleluya, aleluya. Santo, santo, santo es el Señor. Santo es el Señor, santo es el Señor. Hay poder en Cristo, hay poder en el Dios eterno, el Dios soberano. Mi alma adora la gloria del Señor Jesús. Mi alma te bendice, poderoso Dios. Hoy estamos aquí creyendo que bajo tu voluntad es como recibiremos las bendiciones espirituales, las bendiciones materiales, las bendiciones, Dios mío, que están fluyendo, que está llegando. Dios mío, Dios mío, Dios mío, alabado sea el Rey de Gloria. Mi alma te está adorando, poderoso Dios. Gracias, gracias, gracias te damos. Gracias te damos porque cercano está tu nombre. Gracias te damos, Señor, porque cercano. Cercano está tu nombre a nosotros. Bendiga la programación de este día jueves. Que todo lo que se haga sea de mucha bendición para cada uno de nosotros. Llegue bendiciendo la vida, llegue bendiciendo los hogares, llegue bendiciendo las familias, llegue bendiciendo, Dios, de una manera u otra, a aquellos que no sintonizan, Padre. Porque tú eres bueno, porque tú eres fiel y eres poderoso. La honra y la gloria sea para ti. Venga bendiciendo, Cordero de Dios. Venga bendiciendo, Dios poderoso. Obra, obra, obra con poder. Obra con poder. Da fortaleza a aquel que no tiene ninguna. Llegue obrando, Señor. Llegue restaurando y llegue, Dios mío, haciendo obras poderosas. Hoy en esta mañana te glorificamos y te bendecimos. La honra y la gloria sea para ti. La alabanza sea para ti, Señor amado. Suplicamos que nos envíes tu palabra que es viva, tu palabra que es eficaz. Envíanos tu palabra, Dios, la cual transforma, la cual cambia, la cual da esperanza, la cual da vida a aquellos, Dios eterno, aleluya, que esperan en ti, en las nuevas misericordias que se renuevan cada mañana. Como lo dijo el salmista David, yo me acosté y dormí. Y desperté porque Jehová me sustentaba. Sí, Señor, tú eres el que nos sustenta. Tú eres el que nos ayuda. Tú eres, Dios mío, el que nos da fuerza en medio de la dificultad. A ti alzaré, Dios mío, nuestras manos. A ti, Señor eterno. A ti, Dios mío. A ti, Señor eterno, a ti levantamos nuestra mirada, a ti levantamos nuestro clamor, a ti levantamos, Dios del cielo, aleluya. Alabado sea el Rey de Gloria, a ti levantamos, Dios mío, esta oración. Esta oración, esta oración, esta oración, a ti levantamos.

Dios mío, nuestro clamor. Mi alma adora, mi alma te da la honra. Santo, santo, santo es el que vive. Santo es el que reina. Santo es el que gobierna. Mi alma te está adorando. Hay poder en Jesús. Venga salvando y libertando las vidas. Liberta al que se encuentra oprimido. Liberta esa vida, Padre, que se rompan las cadenas. Que hoy sea un día de mucha bendición, donde las almas reconozcan que tú eres. Que tú eres el que salva, que tú eres el que liberta, que tú eres el que hace maravillas. Hay poder en Jesús, hay poder en Jesús, hay poder en el Dios vivo, el Dios verdadero, el Dios admirable. Él es el príncipe de paz, Él es el príncipe de paz, Él es el príncipe de paz, aleluya. Oh, gloria, gloria, gloria, gloria, a su nombre, gloria, a su nombre, gloria, a su nombre, gloria, a su nombre, gloria. Hay poder en Cristo, hay poder en el Señor, hay poder en el Evangelio de Jesucristo. Hoy venimos declarando, Señor, que las almas le pertenecen. Dios mío, alabado sea el Rey de Gloria. Pero ¿quién es el Rey de Gloria? Jehová de los ejércitos, Él es el Rey de la Gloria. Él es el que se acuerda de nuestra condición. Él es el que multiplica las bendiciones. Tú eres bueno, Señor, y hoy en esta mañana suplicamos, Dios mío, suplicamos a ti, Dios del cielo, que venga obrando, que venga glorificándose, Señor, de una manera muy poderosa. Alabado sea el Rey. Alabado sea el Rey de Gloria. Alabado sea el Rey de Gloria. Pedimos a ti misericordia, Padre. Oramos también, Dios mío, por los hermanos y hermanas que este día ministrarán tu palabra. Ahí llegue obrando, Señor, y llegue bendiciendo. Bendiga, Dios poderoso, la vida de mis hermanos y hermanas que disponen a predicar tu santo evangelio. Que donde quiera, Señor, que hay esa disponibilidad, ahí llegue bendiciendo. Oramos, Padre, y a ti levantamos este clamor, esta oración. Levantamos nuestro clamor a ti, suplicando, Dios, que tú eres Dios eterno, Dios soberano. La honra y la gloria es para ti, Dios amado. La honra y la alabanza es para ti, Dios poderoso. Ten misericordia de este país del Salvador. Tenga misericordia de los habitantes de aquí del Salvador. Misericordia te clamo sobre este país, sobre los que habitamos aquí, Dios mío, aleluya, alabado sea Dios, poderoso eres tú, oh Rey, santo, santo, santo eres, santo eres, santo eres, santo eres. Hay poder en Jesús, hay poder en el Señor. Hay poder en el Dios eterno. Hay poder en el único Dios grande. Mi alma te alaba, Jesús. Mi alma te alaba, Dios poderoso. Estamos en tus manos. Guarda nuestra salida y nuestra entrada desde ahora y para siempre. Guárdanos, Señor, en todo tiempo. Protégenos, Señor, de toda adversidad. Levántate con poder. Levántate con poder. Levántate con poder, Señor. Alabado sea el nombre del Señor Jesús. Mi alma te está adorando. Mi alma te está adorando.
mi alma te glorifica. Dios grande, Dios soberano. Sí, Señor Jesús. Sí, amado Salvador. Bendito y para siempre es el Dios soberano, el Dios que reina, el Dios que gobierna. Señor, toca nuestra vida, ministra nuestra vida, llena nuestra vida, capacítanos para poder avanzar hacia el final. Sí, Señor Jesús, hay poder en Cristo. Hay poder en Cristo, hay poder en Cristo. Mi alma adora la gloria del Señor. Mi alma alaba la gloria del Dios bueno. Señor, mi alma te está adorando. Mi alma te está adorando. Toca nuestra vida, toca nuestro ser, toca nuestra alma, nuestro corazón. Absolutamente todo está en tus manos. Dios mío, derriba toda fuerza del enemigo, todo plan de las tinieblas. Que el fuego de tu Espíritu Santo consuma lo malo. En el nombre de Jesús, en el nombre de Jesús. Hay poder en Cristo, hay poder en Jesús. Hay poder en Jesús, hay poder en Jesús. Límpianos, Dios, en todo tiempo. Queremos, Dios, estar listos para cuando la trompeta suene, ver, Dios mío, nuestra transformación. Dios del cielo, tu palabra dice que esto mortal se vestirá de inmortalidad, que esto corruptible será transformado en un abrir y cerrar de ojos. Tu palabra así lo declara. Tenemos esta preciosa esperanza y somos bienaventurados porque hemos creído sin ver. Oh, precioso, precioso, precioso Dios. Hoy nos amparamos bajo la sombra de tus alas. Hoy corremos a tu presencia, Señor, para ser ayudados. Mi alma te adora, Jesús. Mi alma te bendice, mi alma te bendice. Gracias por morir en la cruz para que hoy tengamos perdón de nuestros pecados. Señor, gracias por tu sacrificio, no mereciéndolos, mas siendo alcanzados y recibidos a misericordia. Digo que es el hombre para que te acuerdes de él, y el Hijo del Hombre para que le visites. Aleluya. Cuando veo las obras de tus manos, la luna, las estrellas que tú formaste, Señor, al poder contemplar tu gran poder, Dios mío, el firmamento por la noche resplandece, y eso me hace recordar que es obra de tus manos. Todo lo has hecho perfecto. Aleluya. Aleluya. Aleluya, bendito sea el Rey. En esta mañana contemplamos, Dios mío, la claridad del día. Dios mío, contemplamos esta nueva misericordia y entendemos, Dios, que eres tú el que está aquí, bendiciéndonos, ayudándonos, fortaleciéndonos, dándonos la fuerza para perseverar firmes hacia el gran propósito. Gracias por la salvación. Gracias, Dios mío, porque tú estás con nosotros todo el tiempo. Gracias por bendecir este ministerio. Ayuda este ministerio. Ayúdanos. Socórrenos. Denos la paz. Denos la fortaleza. Denos de tu ayuda. Extiende tu mano y socórrenos. Bendiga a las familias. Bendiga, Señor, a los jóvenes, a los niños, a los ancianos. En el nombre de Jesús. Siento tu mano, Dios, que se mueve. Tu mano poderosa está aquí. Tu mano de poder. Anhelamos tu presencia.
Anhelamos sentir todos los días tu presencia, el poder ser ministrados con el poder de tu Espíritu. En el nombre de Jesús. Gracias, Señor.

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La mejor manera de tener un día bendecido es iniciar dando gracias a Dios. Agradece por todo su amor y misericordia. Deja todo en sus manos y verás cómo todo tiene sentido. No importa lo que pueda pasar, solo ten la certeza de que Dios obrará para bien. Ama, perdona y disfruta tu día al máximo, pero asegúrate que Dios esté allí.

Consumado es. El sacrificio por el pecado fue consumado. Sus indecibles sufrimientos terminaron. El príncipe de este mundo fue derrotado. Las obras del Padre estaban consumadas. El juicio de Dios había pasado. Las profecías se habían cumplido. Su obra de salvación estaba consumada. Y el camino al cielo está abierto.

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0: 6 de la mañana con 7 minutos. Algo grande Dios tiene para ti. Solo tienes que creer, tener mucha fe. Quiero saludar a todos nuestros preciosos oyentes que sintonizan la programación a esta hora de la mañana a través del dial, el 106.1 FM.
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Saludos a mi hermana Esmeralda Ruiz. Dios le bendiga mucho. Nos había solicitado este precioso tema.

En mi vida ha sido tan, pero tan fiel. Y de eso nosotros hacemos memoria de las grandes obras que Dios hace. Puede comunicarse a cabinas de radio a través de un mensaje de texto al 76-32-45-24. Puede escribirnos. Con mucho gusto voy a programar el tema de su solicitud.

en el nombre de Jesús, porque nada hay imposible para Dios. Saludos a mi hermano Ezequiel Chévez, que Dios le bendiga, complaciendo con ese maravilloso tema. Cuando el reloj marca las 6 más 25 minutos. También quiero saludar a mi hermano Fernando, que nos ha solicitado el tema Vuelve.

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0: 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Este día sea guiado por la paz y la sabiduría de Dios. Confía en su plan, porque sus promesas son fieles y su amor nunca falla. Encomienda al Señor tu camino, confía en Él y Él actuará. Salmos 37:5.

Sin él nada soy, o sin él no soy nada. Qué maravilloso tema del dúo Israel. La palabra del Señor nos dice, apartados de mí, nada podéis hacer y nada es nada. Así que todos los días necesitamos y deberíamos de anhelar su presencia en nuestra vida, ya que la presencia del Señor lo llena absolutamente, absolutamente todo. Tenemos un amanecer muy precioso, ya que entre las nubes se logra ver los rayos del sol. El pronóstico del clima, una mañana un poco asoleada después del día de ayer y los días anteriores, no tener presencia del sol. Pero por la tarde continúan las lluvias en varios sectores del país.

6 de la mañana más 48 minutos. Les saludamos a usted que recientemente sintoniza nuestra programación. Muy buenos días. Que Dios les bendiga. Deseando que tengan un día muy bendecido. En sintonía de Radio Alfa y Omega en el 106.1 FM.

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1: Alabar a Dios en su santuario. Alabarle en la magnificencia de su firmamento. Alabarle por sus proezas. Alabarle conforme a la muchedumbre de su grandeza. Alabarle a son de bocina. Alabarle con salterio y arpa. Alabarle con pandero y danza. Alabarle con cuerdas y flautas. Alabarle con címbalos resonantes. Alabarle con címbalos de júbilo. Todo lo que respira, alabe a Jehová. Aleluya. Salmos 150. En el versículo del día, Isaías capítulo 41, verso 13. Porque yo Jehová soy tu Dios, quien te sostiene de tu mano derecha y te dice, no temas, yo te ayudo. 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Cuando escuches de guerras, se levantarán nación contra nación y reino contra reino. Cuando hayan terremotos, hambre y enfermedades, también habrá señales en el sol, la luna y las estrellas. No te alarmes, porque es necesario que esto suceda. Prepárate y lava tus vestiduras, porque Él viene por ti. Todo lo que Dios hace es bueno, y todo lo que Dios permite es necesario.
5: El Espíritu del Señor está sobre mí, por cuanto me ha ungido, para dar buenas nuevas a los pobres. Me ha enviado a sanar a los quebrantados de corazón, a pregonar libertad a los cautivos y vista a los ciegos, a poner en libertad a los oprimidos, a predicar el año agradable del Señor. Lucas 4:18. 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

Continuamos con otro espacio más de alabanzas variadas. Cuando el reloj puntualiza las 7:07, mientras el sol ya resplandeció. Hay que aprovechar esta mañana para

0: mañana muy bendecida, una mañana maravillosa.
1: Qué bonito es conocer a Cristo.
0: ¿Eso es verdad?
1: Qué bonito es sentirlo en el alma.
0: Qué precioso es.

0: Eso se llama misericordia. Misericordia, la cual hemos recibido del Señor. Así nos canta Nancy Ramírez. Quiero compartir este tema, perder para ganar. ¿Cómo es posible? La letra de esta preciosa melodía, basado en lo que sucedió con el misionero norteamericano John Elliot, quien predicando el Evangelio de Jesucristo perdió su vida en las catacumbas del Ecuador, en una de las tribus conocidas como los guaraní. En ese tiempo él ejercía el ministerio misionero y sucedió y aconteció que él falleció, pero su esposa Elizabeth continuó con la labor en el Señor, hasta el grado que muchos recibieron a Jesucristo en ese lugar. Y es que el Señor dice en su palabra: el que cree en mí, aunque esté muerto, vivirá. Sus obras siguen. Escuchemos este precioso tema.
1: Dios está buscando por toda Latinoamérica hombres y mujeres que estén realmente comprometidos con Él. Gente que esté dispuesta a vivir vidas de integridad sin importar las consecuencias. Hombres como Jim L., el misionero norteamericano que derramara su vida en las junglas del Ecuador por amor y causa.

Es el tema de Lorenzo Martínez, titulado Mártires. Y es que en el principio hubieron hombres que sacrificaron su propia vida por este evangelio, para que fuese expandido por muchos, pero muchos lugares. Y se expandió por Latinoamérica, ¿no? Y qué bueno que ha llegado a nosotros. Hoy podemos decir: no me avergüenzo del evangelio, porque es poder de Dios. 7 de la mañana más 28 minutos en todo el territorio nacional.

extendida de Jesús está hoy para ti, para sanarte, para purificarte, para darte vida, para levantarte, para salvarte. Quiere bendecirte y también vivificarte. La mano extendida de Jesús.

0: El Espíritu del Señor está sobre mí, por cuanto me ha ungido para dar buenas nuevas a los pobres. Me ha enviado a sanar a los quebrantados de corazón, a pregonar libertad a los cautivos y vista a los ciegos, a poner en libertad a los oprimidos, a predicar el año agradable del Señor. Lucas 4:18. Seguimos anunciando el Evangelio de Jesucristo. Gracias por su sintonía.
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Bueno, tuvimos ahí una pequeña interrupción debido a un corte de energía eléctrica, pero ya hemos retomado la señal. 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

este espacio de cánticos variados, pero le hago la atenta invitación a que nos sintonicen el próximo programa Peleando la Buena Batalla. 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
1: La mejor manera de tener un día bendecido es iniciar dando gracias a Dios. Agradece por todo su amor y misericordia. Deja todo en sus manos y verás cómo todo tiene sentido. No importa lo que pueda pasar, solo ten la certeza de que Dios obrará para bien. Ama, perdona y disfruta tu día al máximo, pero asegúrate que Dios esté allí.
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0: Pelea la buena batalla de la fe, echa mano de la vida eterna, a la cual asimismo fuiste llamado, habiendo hecho la buena profesión delante de muchos testigos. Primera de Timoteo capítulo 6 versículo 12. 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

0: Gloria al Señor, bendito sea el nombre del Señor en esta hermosa mañana, que el Señor le bendiga. Primeramente damos gracias a nuestro Dios, ¿verdad?, por el bello privilegio de tenerlos en cabina de radio. Otro jueves más, ¿verdad?, para adorar y bendecir el nombre de nuestro Dios Todopoderoso. Dios bendiga a ustedes que se encuentren en la sintonía, ¿verdad?, en esta hermosa mañana del programa radial Peleando la Buena Batalla y de la radio Alfa y Omega 106.1 FM, ¿verdad? Jucuapa, bendiciones para cada uno de ustedes, aquellos que se reportan, ¿verdad? Desde la mañanita están ya, ¿verdad?, conectados a la bendición. Les deseamos bendiciones de parte de nuestro Dios Todopoderoso. Que el Señor les bendiga, ¿verdad?, grandemente. Yo sé, ¿verdad?, de que en estos momentos, ¿verdad?, hay diferentes necesidades, hay diferentes momentos difíciles que puedan estar atravesando, ¿verdad?, en el diario vivir, pero sabemos de que tenemos un Dios poderoso, el cual nos da la victoria y Él nos sostiene de su mano poderosa. Bendito sea el nombre de nuestro Dios Todopoderoso en esta hermosa mañana. Vamos a leer un salmo, ¿verdad? Primeramente honrando a nuestro Dios Todopoderoso. Sabemos, ¿verdad?, de que estamos en el mes de septiembre ya, ¿verdad? El último. Bendito sea el nombre de nuestro Dios. Solamente pues pasamos el 3 de septiembre y el 24, ya que dos jueves, ¿verdad?, por motivos muy fuertes no pudimos asistir a cabina de radio, pero aquí estamos, ¿verdad?, para seguir adelante sirviéndole a nuestro Dios Todopoderoso. En esta hermosa mañana leemos un salmo pidiéndole al Señor, ¿verdad?, que sea Él ayudándonos a salir siempre adelante. Gloria al Señor. Salmo 15 dice, ¿verdad?, honrando al Padre, al Hijo y al Espíritu Santo: Jehová, ¿quién habitará en tu tabernáculo? ¿Quién morará en tu monte santo? El que anda en integridad y hace justicia y habla verdad en su corazón, el que no calumnia con su lengua ni hace mal a su prójimo, ni admite reproche alguno contra su vecino, aquel a cuyos ojos el vil es menospreciado, pero honra a los que le temen a Jehová, el que aún ha jurado, jurando en daño suyo, no por eso cambia, quien su dinero no dio a usara, ni contra el inocente admitió cohecho, el que hace estas cosas no resbalará jamás. Gracias a nuestro Dios en esta hermosa mañana. Sabemos, ¿verdad?, de que adoramos a un Dios poderoso, y fíjese que me traje la Biblia de mi esposo porque dije yo la voy a ver más, pero ya creo que es la vista que nos está molestando, pero aquí estamos, ¿verdad?, para honrar el nombre de nuestro Dios. Bendito sea el nombre del Señor. Dios bendiga, ¿verdad?, a los esposos Chávez en esta hermosa mañana. Dice aleluya, dulce presencia de Dios, saludo de los esposos Chávez. Amén, bendiciones, Dios me los bendiga en gran manera. Bendiciones, amada hermana, quisiera escuchar alabanza, yo dependo de ti, con la hermana Carmencita. La hermana Esmeralda Ruiz reporta la sintonía, Dios le bendiga, hermana. Bendiciones de parte de nuestro Dios Todopoderoso. Decirle, ¿verdad?, de que solo tenemos patrocinio para una hora de programación, la siguiente hora. Así que ahora, ¿verdad?, si no hay patrocinio, llegaremos hasta las 9 de la mañana. Pero si Dios, ¿verdad?, le place tocar un corazón, nos dice, yo patrocino la siguiente hora. Y aquí, ¿verdad?, estamos para predicar la palabra del Señor. Buen Dios y Padre que está en los cielos en esta hermosa mañana, primeramente, Señor, le doy las gracias por la misericordia que tiene con cada uno de nosotros, porque nos ha permitido, Señor, esta hermosa mañana de poder estar en este lugar nuevamente, oh Dios amado, oh Espíritu Santo, en esta hermosa mañana, Señor, estamos en este lugar para darle la gloria, para darle la honra, para testificar de su grandeza y de sus maravillas, oh Dios poderoso, oh Dios mío, ahí donde se encuentra encuentra mi hermana, ahí donde se encuentra mi hermano, Señor, yo desconozco la necesidad, yo desconozco esa petición, Señor, pero más usted, Padre, ahí está con esa atención siempre, Señor, para escuchar esa petición, para escuchar esa oración, Señor, de mi hermano, de mi hermana, de esa familia, Señor, que está atravesando momentos difíciles de enfermedades. Oh Dios mío, en esta hermosa mañana, llegue con poder y gloria, Señor, tocando esos cuerpos enfermos, tocando, Señor, allí donde está la necesidad, allí donde no hay pan en esa mesa para esos hijos, Padre, venga multiplicando esa bendición, oh Dios amado, oh Dios mío, en esta hermosa mañana, Señor, le damos la gloria, le damos la honra, adoramos a un Dios que vive, Espíritu Santo, le adoramos, Señor, bendecimos su nombre, porque usted merece que le demos gloria y honra, mi Dios amado, en esta hermosa mañana, Señor, ahí donde está mi hermana, ahí donde está mi hermano, necesitando, Señor, esa bendición, Dios mío, ese milagro, Padre, en esta hora, Señor, venga ministrando esas vidas con su poder. Ahí donde se encuentra esta joven, Señor, que ha sido operada, Dios mío. Ahí donde está, Padre, en esa camilla, Dios mío, han detectado cáncer. Pero hemos visto milagros, Señor, hemos visto milagros, oh Dios, que usted ha hecho, Padre. Seguimos creyendo en un Dios de poderes, seguimos creyendo en un Dios que hace grandes milagros. Aquí, Dios mío, allá, Dios mío, donde se encuentra este bebé de 4 años con cáncer, Señor, en Estados Unidos, Espíritu Santo, llegue con poder y gloria, administre ese cuerpo, Señor, por el poder de su palabra. Hemos visto milagros, Señor. Hemos visto milagros que usted ha sanado de cáncer. Y usted sigue siendo el mismo Dios. El mismo Dios que le adoramos y que bendecimos en todo momento, Dios. El tiempo de los milagros no ha pasado, Señor. Fortalezca esa madre de ese bebé de 4 años, Señor. Fortalezca a su familia, Señor, porque están atravesando un momento tan difícil, oh Dios. Esa madre angustiada, Dios mío. Esa madre, Señor, por su hija que ha sido operada, Dios mío, y está en esa camilla de hospital. Toque esos corazones, Señor. Toque los padres porque hay un solo médico por excelencia. Gracias, Señor, por fortalecernos, Dios mío. Gracias por ayudarnos, Señor, a seguir adelante, porque por nuestra propia fuerza no podemos, Señor. Pero tenemos a un consolador, tenemos a un fortalecedor en nuestra vida. Y ese es usted, mi Dios, en el cual le damos la gloria y la honra. Mire la vida de mi hermano Emerson González, director de la radio, Señor. Administre la vida de su siervo, Padre. La vida de mi hermana Patricia, de mi hermano Davidito, Señor. Esta familia, Señor, la depositamos en sus manos. Esas peticiones, Señor, que hay día con día delante de su presencia, oh Dios amado. Las ponemos delante de su presencia en esta mañana, Señor. La vida de mi pastor Gerardo Méndez, Señor. La vida de mi hermana Carolina de Josías, Señor, en esta mañana. La vida de mis hermanas de la Iglesia de Dios de Tapesquillo Alto, Señor. La vida, Señor, de los jóvenes, Dios mío, de los niños, Padre. La vida, Dios mío, de mis hermanos varones, toda la iglesia en general, Señor. Espíritu Santo, le pedimos, Señor, que sea usted administrándonos cada día, Señor, para seguir adelante. Aquí estamos, Señor, diciéndole gracias, Padre. Gracias, Espíritu Santo, por levantarnos
1: levantarnos, por sostenerlo con su mano poderosa. No tenemos con qué pagarle, señores, pero aquí estamos, señores, señal de victoria, porque adoramos a un Dios que vive, un Dios que no se queda con nada. Dios mío poderoso, quizás pasemos el proceso, quizás pasemos la tormenta, pero lo maravilloso es que su mano poderosa lo sostiene y nos lleva de victoria en victoria. Espíritu Santo, le adoramos, señores, bendecimos su nombre, porque para siempre su misericordia, mi Dios amado. Aquí estamos, señores, bendiga la vida de mi hermana locutora en turno esta mañana, ayúdela, Señor, usted conoce las peticiones de su corazón, ayúdela, Padre, fortalézcala cada día, señores, porque yo sé, señores, de que no es fácil, Señor, quizás muchas situaciones en las cuales, Dios mío, se atraviesan cada día, pero tenemos a usted, Dios mío, que es nuestro protección cada día y nos da la fuerza para seguir adelante. ¿Cómo no adorarle? ¿Cómo no bendecir su nombre, Señor? Si usted es nuestro consuelo, nuestra fortaleza, nuestro pronto auxilio, Señor, y ahí está con nosotros. Quizás en los momentos más difíciles hemos podido ver su mano poderosa. Gracias, Señor amado. Gracias por su amor y su misericordia, por su bondad, Señor, en todo momento. Gracias, Jesús de Nazaret. Amén y amén. Gloria al Señor. Damos gracias a Dios, ¿verdad?, por este hermoso privilegio. Dios bendiga a usted que está en la sintonía. Dios bendiga, ¿verdad?, a nuestra hermana Ana Perdomo, dice el Dios le bendiga, hermana Zenia, estamos en la sintonía juntamente con mi mamá, saludos y bendiciones, amén, hermana, Dios me le bendiga, hermana Marta Perdomo, gracias por estar en la sintonía, mi amada hermana, bendiciones, mi amiga Esmeralda Ruiz envía saludos, dice en sintonía y solicita el canto agradecido con el Señor. Dios les bendiga a cada uno de ustedes que están reportando la sintonía. Como dijimos al principio, ¿verdad?, tenemos patrocinio para esta hora, para la siguiente hora no tenemos. Entonces le pedimos, ¿verdad?, usted si es tocado por el Señor y quiere patrocinar la siguiente hora, puede escribirnos, puede escribir a la radio y usted dice, yo quiero patrocinar esa siguiente hora, pues la siguiente hora cuesta $8. Y usted estará bendiciendo la obra de nuestro Dios y nosotros seguimos predicando la palabra del Señor. Dios bendiga, ¿verdad?, a los que están reportando la sintonía, como los que no lo hacen, ¿verdad? Los es un verdadero privilegio saludarles en esta hermosa mañana. Dios es fiel, Dios es maravilloso. Quizás hemos pasado momentos difíciles, ¿verdad?, en estas dos semanas que hemos atravesado, pero con todo eso, ¿verdad?, nosotros adoramos y bendecimos a nuestro Dios, porque Él merece que le demos gloria y honra. Vamos a escuchar los cánticos que nos han solicitado en esta hermosa mañana para complacer, ¿verdad?, a nuestras hermanas.

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Gloria al Señor, bendito sea el nombre del Señor. Damos gracias a Dios, hemos escuchado esas alabanzas, hemos complacido a la audiencia, ¿verdad?, de que nos ha nos ha estado sintonizando y reportando la sintonía. Entonces llegaremos hasta acá, ¿verdad? No nos llegó ni otro mensajito para poder pasar, ¿verdad?, la otra hora de programación. Y pues hasta acá vamos a llegar con una hora de programación. Y en esta hermosa mañana, ¿verdad?, quiero primeramente, me siento muy agradecida con el Señor, ya que nuestro Dios, ¿verdad?, hizo un milagro maravilloso en la vida de mi esposo. También, ¿verdad?, agradecerles a mis hermanos, mis hermanas, a todos aquellos, ¿verdad?, que estamos en las horas, en las 16 horas de clamor. Que yo pedía oración, ¿verdad?, por el examen. Era un examen en el cual, ¿verdad?, definía cómo iba, ¿verdad?, el cuerpo de mi esposo, cómo iba evolucionando. Al principio, ¿verdad?, ustedes saben de que ese mismo examen lo hicieron, y fue ahí, ¿verdad?, donde él salió de que tenía, ¿verdad?, dañado su hígado, sus riñones. Pues él estaba muy mal, estaba propenso, ¿verdad?, a que empezaran a hacerle diálisis. Pero la misericordia de Dios es tan linda con cada uno de nosotros, y Dios obró maravillosamente. Nosotros pedimos oración, ¿verdad?, porque le hicieron ese examen, y ese día, ¿verdad?, fue el que también tuvimos el accidente en la moto. Y pero para decirle, ¿verdad?, de que Dios obró maravillosamente en la vida de mi esposo. Y cuando él llegó nuevamente, ¿verdad?, a la respuesta de los exámenes, dice que le dijo el doctor que él, ¿verdad?, esos exámenes habían salido limpios, y que lo felicitaba porque había ellos, ¿verdad?, en su forma de hablar médicamente, ellos dicen, ¿verdad?, había llevado bien el tratamiento que él había dado. Pero nosotros siempre decimos, ¿verdad?, de que nuestro Dios es el que obra maravillosamente en nuestra vida y nos da, ¿verdad?, esa respuesta maravillosa que nosotros necesitamos en nuestra vida. Así es de que muchas gracias, mis amados hermanos y hermanas. Yo sé que hay familias orando por nosotros, pues ese mismo día, ¿verdad?, tuvimos un accidente, pero gracias a nuestro Dios, ¿verdad?, desde que no pasó a más, pues solamente recibimos algunos golpecitos, pero aquí estamos nuevamente para adorar y bendecir el nombre de nuestro Dios. Agradecerles también, ¿verdad?, por esos mensajes, por las oraciones que usted ha estado haciendo también sobre mi vida, ya que, pues, imagínese, falleció mi papá y estuvimos ahí, ¿verdad? Por esos motivos no estuvimos en cabinas de radio. Les agradecemos, ¿verdad?, en gran manera, por estar, ¿verdad?, siempre pendiente de nosotros como familia y orando por nosotros, ¿verdad? Sabemos de que Dios les va a bendecir en gran manera. Quizás nosotros no les podamos pagar, pero hay un Dios poderoso, ¿verdad?, de que Él siempre, ¿verdad?, bendice a aquellas personas que oran por los demás. Bendito sea el nombre de nuestro Dios en esta hermosa mañana. Dios bendiga, ¿verdad?, aquellos que están reportando la sintonía, como los que no lo hacen, pero ahí están en la sintonía. Les deseamos bendiciones de parte de nuestro Dios Todopoderoso. Yo sé que hay muchos hermanos en los cuales me escriben y me dicen: hermana, ¿cuándo va a estar en cabina de radio? ¿Cuándo va a estar ahí? ¿Cuándo va a ir? Y pues ahí le esperamos, y pues agradecerles en gran manera. Gracias, ¿verdad? Bendito sea el nombre de nuestro Dios Todopoderoso. Gloria al Señor. Dios bendiga, ¿verdad?, a cada uno de ustedes. Decirles de que hoy es 24 de septiembre. Iniciamos el mes de octubre, ¿verdad? 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
la misericordia de nuestro Dios, si Dios le place, ¿verdad? Vamos a programar nosotros esas 2 horas del 22 de octubre, ya que si Dios nos permite la vida, ese día, ¿verdad?, estaremos agradeciendo a Dios por otro año más de vida que Dios nos ha permitido estar en esta tierra. Así es de que si Dios nos permite la vida, estaremos patrocinando esas 2 horas, ¿verdad?, a nombre de mi persona. 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Si usted tiene una fecha especial y quiere que nosotros le patrocinemos una hora de programación, 2 horas de programación, en alguna fecha especial que usted tenga, escriba a la radio, escríbanos a nosotros y nosotros con mucho gusto le complacemos. Bendito sea el nombre de nuestro Dios Todopoderoso. En esta hermosa mañana leemos la palabra del Señor honrando al Padre, al Hijo y al Espíritu Santo. En Efesios 6, 11 dice, ¿verdad?, de la siguiente manera, honrando al Padre, al Hijo y al Espíritu Santo, vestidos de toda la armadura de Dios, para que podáis estar firme contra las acechanzas del diablo. Porque no tenemos lucha contra sangre y carne, sino contra principados, contra potestades, contra los gobernadores de las tinieblas de este siglo, contra huestes espirituales de maldad en las regiones celestes. Por tanto, tomad toda la armadura de Dios para que podáis resistir en el día malo, y habiendo acabado todo esto, estar firme. Estad pues firme, ceñidos vuestros lomos con la verdad y vestidos con la coraza de justicia, y calzados los pies con el apresto del evangelio de la paz. Sobre todo, tomad el escudo de la fe, con que podáis apagar todos los dardos del fuego del maligno, y tomad el yelmo de la salvación y la espada del Espíritu, que es la palabra de Dios. Gracias, Padre, por este hermoso privilegio. Le pido, Señor, que respalde mi vida, Señor, como usted siempre lo hace, y poder predicar su palabra, hablar de su grandeza y de sus maravillas. No quiero hablar de mi propia cuenta, Señor, quiero hablar de su palabra en esta hermosa mañana. Gracias, Jesús de Nazaret. Amén y amén. Gloria al Señor en esta hermosa mañana. Estamos, ¿verdad? Estamos predicando la palabra del Señor. Gloria al Señor. Bueno, vamos a predicar la palabra del Señor en esta hermosa mañana. Bendito sea el nombre de nuestro Dios. Cuando nosotros cuando Dios habla de la armadura, de una armadura, ¿verdad?, tan preciosa para cada uno de nosotros, donde dice vestido de toda la armadura de Dios. Sabemos, ¿verdad?, de que nosotros nos vamos a vestir de esa armadura de Dios cuando verdaderamente buscamos de la presencia del Señor, oramos al Señor, le clamamos al Señor, y nosotros vamos a estar vestidos, ¿verdad?, para poder estar firme contra las acechanzas del diablo. Cuando nosotros le pedimos al Señor, cuando nosotros estamos en constante oración, cuando nosotros le pedimos a Dios, es ahí donde esa armadura de Dios es puesta en nuestra vida. Pero por eso Él dice, ¿verdad?, para que podáis estar firme contra las acechanzas del diablo. A veces, ¿verdad?, nosotros, la persona, ¿verdad?, dice, no, hermano, es que yo tuve que pasar esta situación y mejor me alejé de la iglesia porque yo no podía estar allí, yo ya no aguanté
tantos problemas, tanta situación, tantas circunstancias en mi vida. Pero es cuando usted y yo descuidamos la oración, es cuando usted y yo no estamos vestidos de la armadura de nuestro Dios, que cualquier problemita, que cualquier situación, aquella persona le hace sentir que no está bien en ese lugar, que se sale para el mundo. Está bien si la persona, verdad, no le gusta o se siente mal en el lugar donde está y puede irse a otra iglesia, está muy bien. El mismo Dios vamos a adorar, porque como yo siempre lo he dicho, Dios no viene por rótulo, Él viene por un pueblo que ha lavado con su sangre preciosa. Y si usted está en ese lugar que ha sido lavado con la sangre preciosa de nuestro Dios, dele la gloria y la honra al Rey que vive, porque Él la merece. Hay que estar vestido de la armadura del Señor, hay que estar vestido para poder soportar y poder estar firme cuando llegue el enemigo a querer acechar su mente, a querer ponerle cosas en la mente. Porque muchas veces la hermana dice: voy a aceptar al Señor, pero yo todavía voy a tener estos pantalones guardados, voy a tener estas cosas. Es como que usted está pensando que va a volver al mundo nuevamente. Hay que desecharse de todo aquello y hay que vestirse de la armadura de nuestro Dios, porque usted sabe, Cristo pronto viene a levantar a su pueblo, y hay que estar vestido de la armadura de nuestro Dios para poder soportar los dardos del enemigo. A veces dice el hermano: no, es que ya no aguanto, porque mire, allí me miran malo, o cuánta cosa me está sucediendo. Usted haga oídos sordos

Yo a veces me pongo a platicar con mi esposo y yo le digo, no sé, pero me he sentido tan mal estas casi 2 semanas, hermanos, que no he podido ir a la iglesia, que no he podido asistir y que ahí he estado siempre, ¿verdad? Pidiéndole al Señor, a veces de rodillas, a veces, créame que quizás físicamente no ha sido nada fácil. A los 4 meses de que mi hija partió de esta tierra, partió mi papá. Quizás no me crié con él porque era mi padre biológico, pero se siente. Y créame de que es bien duro. Luego tuvimos el accidente. Se fue mi hija de esta tierra, el accidente, mi papá. Y ha sido golpes tan duros que he tenido en mi vida. Y antes de todo esto, créame que yo he ayunado, he hecho vigilias. Y Dios me ha fortalecido. Y yo le digo al Señor que aunque hemos pasado momentos difíciles, su mano no nos ha soltado. Dice, vestidos de toda la armadura de Dios para que podáis estar firmes contra las acechanzas del diablo. Es que nosotros en esta tierra no tenemos pleito con el hermano, con la hermana, pero muchas veces a eso nosotros

nosotros queremos buscar pleito con el hermano. Es que miramos que no los mira bien, que muchas cosas, mi amado hermano, que nosotros vemos, pero hay que estar agarrados de la mano de nuestro Dios. Si podemos ver alrededor de nosotros todo lo que está aconteciendo, yo siempre digo que hay dos acontecimientos para la vida del ser humano, que es, mi amado hermano, que la muerte nos puede sorprender en cualquier momento. Créame que ese día que tuvimos el accidente, dije yo, pues hasta acá llegamos. Uno no, como le digo, no piensa en el momento que va a tener algún accidente o algo. Uno anda por la calle y pues yo dije, verdad, hasta acá llegamos. En un momento, en un abrir y un cerrar de ojo, uno puede tener un accidente. A nosotros no chocamos con otro carro, de nosotros no, fue algo muy diferente. Pero créame de que Dios cuida de sus hijos. Igual manera, si Dios viene, mi amado hermano, por nosotros y nos encuentra peleando con el hermano, peleando con, quizás no peleándose, sino que dentro de su corazón usted dice, el pastor a mí no me cae bien, yo ya no quiero estar, yo no quiero que esté este pastor acá porque el pastor no me cae bien, yo no quiero sentarme a la par de la hermana porque la hermana, así no vaya el Señor, ¿qué cuenta le va a ir a dar a usted al Señor si no ama a su prójimo que está dentro de la iglesia? Por eso hay que estar vestido de la armadura de nuestro Dios, porque Dios cambia desde lo más profundo de nuestro corazón, cambia todo nuestro ser. A mí no me venga a decir la hermana o el hermano que está dentro de la iglesia, es que yo no he podido cambiar, yo sigo siendo el mismo. Déjate moldear por el Señor, deja que Dios administre tu vida y empieza a sentir la gloria de Dios en tu vida. Empieza a darle la gloria y la honra a Dios, que Él se la merece. Empieza a dar cambios espirituales en tu vida. Pídele al Señor y Él hará grandes cosas en tu vida. Yo sé de que no es nada fácil. Imagínese usted, hay que pasar muchos procesos, muchas situaciones en las cuales nosotros debemos de pasar en esta tierra. Pero con todo eso, Dios está.

con nosotros y nos da la fuerza para seguir adelante. Cuando usted y yo estamos vestidos de la armadura de nuestro Dios, el enemigo llega, toca tu puerta y no la puede abrir ni puede entrar. ¿Por qué? Porque usted y yo estamos cubiertos con la sangre preciosa del Cordero, vestidos de la armadura de Dios, y el diablo no puede tocarle, el diablo no puede tentarle. Quizá muchas veces la persona puede decir, pero le ha pasado, le han acontecido muchas cosas, pero mientras esas cosas han acontecido, la gloria de Dios se ha manifestado y Él ha estado ahí con nosotros. Porque no tenemos lucha contra sangre y carne, sino contra principados, contra potestades, contra los gobernantes de las tinieblas. Pero a veces nosotros, mi amado hermano y hermana, queremos tener la lucha, el enemigo, el pleito dentro de la iglesia. No queremos llevarlo bien con el hermano, no queremos llevarlo bien con la hermana. Y es ahí, mi amado hermano, de que usted y yo debemos de cambiar, debemos de ser diferentes, porque nosotros le servimos a un Dios de poder. Yo me siento tan feliz en la iglesia donde estoy, porque yo he visto un amor tan maravilloso, tan precioso con mis hermanos, y yo se lo digo a ellos. Yo le digo a mi pastor, yo le digo a mis hermanas, que qué precioso es sentirse que hay presencia del Señor y que oramos a Dios, un pueblo clamando y adorando a un Dios que vive, mi amado hermano. Qué precioso es. Yo no sé, pero yo me siento así, les digo a ellos, en la iglesia donde estoy ahora. Es que Dios está en todo lugar. Él es fiel con nosotros y nos da las fuerzas para seguir adelante. Usted no diga, es que yo no pude aguantar la situación. Dios está con usted. Si usted está vestido de la armadura de Dios, si usted está en constante oración para esa vestidura, Él hace cosas grandes. Mi amado hermano y hermana, vistámonos de la armadura de nuestro Dios. Él es fiel con nosotros. Él está en todo momento con cada uno de nosotros. Yo le agradezco tanto a mi Dios, porque dentro de mí, de mi corazón, no hay rechazo, no hay nada de resentimiento. Y yo le pido al Señor que me siga ayudando de esa manera para poder seguir adelante. Yo quiero servirle a Él, yo quiero adorar su nombre. Cuando nosotros estamos vestidos de la armadura de nuestro Dios, Él nos ayuda y nos cubre con su sangre preciosa. Estad pues firme, ceñidos vuestros lomos con la verdad y vestidos con la coraza de justicia, y calzados los pies con el apresto del evangelio de la paz. Sobre todo tomad el escudo de la fe, con que podáis apagar todos los dardos del fuego del maligno. Y tomando el yelmo de la salvación y la espada del Espíritu, que es la palabra de Dios. Mire qué bonito, sobre todo tomar el escudo de la fe, con que podáis apagar todos los dardos del fuego del maligno. No lo vamos a hacer de nuestra propia cuenta, será con esa fe, con esa oración que usted y yo oramos y le pedimos al Señor en todo momento. Es allí donde nosotros vamos a seguir adelante y vamos a poder estar firme cuando el enemigo quiera tocar nuestra puerta. Nosotros tenemos esa protección divina, que es la armadura de nuestro Dios. Yo agradezco a Dios por todo lo bueno y maravilloso que ha sido con nosotros, porque Él me ha sostenido, porque Él me ha dado la fuerza y nos sigue sosteniendo para seguir adelante. Bendito sea el nombre del Señor, porque la palabra del Señor es tan fiel y verdadera. Porque usted sabe de que
llegan momentos difíciles, ¿verdad? Por tanto, tomad toda la armadura de Dios para que podáis resistir en el día malo, y habiendo acabado todo esto, estar firme. Vistámonos de la armadura de nuestro Dios, y usted allí va a ver de que Él es nuestro Dios todopoderoso, y que vamos a ir de victoria en victoria, mi amado hermano y hermana. Yo sé que no es nada fácil, yo sé que usted puede estar diciendo, pero yo estoy atravesando un momento difícil. Y hay momentos que puedes decir, ¿dónde está Dios para ayudarme en esta situación? ¿Dónde está el Señor para ayudarme en esta situación? Que Dios ahí está. Y cuando el maestro está en silencio, es porque algo maravilloso está haciendo en tu vida. Es porque algo precioso Él va a hacer en su vida, mi amado hermano y hermana. El enemigo llega a minar la mente cada vez, pero nosotros sabemos que tenemos un Dios poderoso. Yo sé de que usted está confiando en el Señor Jesús.

Doy gracias a Dios por este hermoso privilegio y agradecerle al Señor, ¿verdad?, por el hermoso privilegio de tenerlos en este lugar para adorar y bendecir el nombre de nuestro Dios. Gracias, hermano, por su sintonía. Vamos a llegar hasta acá con esta hora de programación y que sea Dios ayudándonos a seguir adelante. Buen Dios y Padre que está en los cielos, en esta hermosa hora le pedimos, Señor, que sea usted bendiciendo la vida de María de los Ángeles por provisión, Señor amado. Sea usted bendiciéndola en gran manera por el amigo Rafael Lizama, por su salud, Señor, venga obrando en gran manera, mi Dios poderoso, por la hermana Saraí, por sanidad de fibroma y presión alta, Señor, oh Dios mío, que en diciembre le realizarán, Señor, una ultra, y le pedimos, Señor, en su infinita misericordia, que esa ultra salga limpia por el poder de su palabra. La amiga Esmeralda Ruiz, Señor Cruz, Señor, que siempre está ahí, Dios mío, en la sintonía, Señor, ayude la vida de su hijo, su vida, Señor, en una manera especial, la vida de mi hermana Marta Perdomo, Señor, la vida de su hija, Señor, de sus nietas y de toda su familia, que ahí esté en sintonía, Señor, sea usted bendiciéndola en gran manera, mi Dios poderoso, la vida de mi hermana Esmeralda Ruiz, Señor, de mi hermano Ezequiel Ruiz, ahí estaban en sintonía, bendígalos en gran manera, Señor, los esposos Chávez, mi Dios amado, poderoso Jesús, en esta hermosa mañana, Señor, le damos la gracia por su infinita misericordia, por su amor, Señor amado, le pedimos, Señor, que sea usted ayudándonos para poder seguir predicando su palabra, Dios mío, este ministerio, Padre, lo hemos puesto en sus manos y nuestro anhelo es seguir predicando su palabra y sirviendo en su obra, mi Dios amado, gracias Jesús de Nazaret, por su amor, por su misericordia, por su bondad, mi Dios poderoso, bendiga este lugar en gran manera, mi Dios amado, glorifíquese, Padre bendito, yo sé que para usted no hay nada imposible, Señor, todo es posible si podemos creer en usted, mi Dios amado, glorifíquese en gran manera, mi Dios poderoso, yo sé que para usted no hay nada imposible, Señor, administre este lugar con su presencia, Dios mío, gracias, Señor, por tenernos en este lugar nuevamente y poder adorar y bendecir su santo y bendito nombre. Gracias, Jesús de Nazaret. Amén y amén. Damos gracias al Señor por este hermoso privilegio. Les dejamos, ¿verdad?, el mes de octubre por si usted desea patrocinarlos una hora de programación y se siente agradecida, agradecido con el Señor. Allí, ¿verdad?, le damos las gracias a nuestro Dios por todo lo bueno y maravilloso que ha sido con nosotros hasta este momento y seguimos adelante porque Dios es que va delante de nosotros. Hasta acá mi tiempo y que el Señor les bendiga a todos.

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4: Recordemos que cada día es una oportunidad que Dios nos regala para crecer, aprender y amar más. La Biblia nos anima diciendo: encomienda al Señor tu camino, confía en Él y Él lo hará. Salmos 37:5. No sabemos todo lo que vendrá, pero sí sabemos que Dios camina con nosotros. Pongamos nuestros planes en sus manos. Vivamos con fe, esperanza y agradecimiento. Y confiemos que Él guardará de nosotros.
5: El reloj profético avanza. Las señales están frente a nuestros ojos.
6: Este es el saldo hasta el momento del devastador terremoto.
7: Se trata del extraño apagón en Europa, un fenómeno que dejó sin electricidad a España, Portugal.
5: Y la pregunta sigue vigente. ¿Estás preparado para el regreso del Rey? Cristo no tarda. Él viene por una iglesia santa, vigilante y sin manchas. No es tiempo de dormir. Es tiempo de velar y orar. He aquí, vengo pronto. Bienaventurado el que guarda las palabras de esta profecía. Apocalipsis 22:7. Prepárate hoy, porque el Rey ya viene.

La mejor manera de tener un día bendecido es iniciar dando gracias a Dios. Agradece por todo su amor y misericordia. Deja todo en sus manos y verás cómo todo tiene sentido. No importa lo que pueda pasar, solo ten la certeza de que Dios obrará para bien. Ama, perdona y disfruta tu día al máximo, pero asegúrate que Dios esté allí.

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9 de la mañana con 7 minutos en el espacio de Himnos de Cuerdas, escuchando el tema Usted, Amado Rey.

Disfrutamos de este bendecido espacio de dúos, tríos y cuartetos.

conocido como la ruta. Y es que la palabra del Señor nos invita a caminar por la senda del justo, por el camino angosto que nos conduce a la salvación y vida eterna. 9:13 en el espacio de Himnos de Cuerdas.

este tema, Los Trigales. Quiero saludar a mi hermana Sandra Valencia hasta el Boquerón. Que Dios le bendiga, hermana Sandra. Muchas gracias por su sintonía y también por reportarse a cabinas de radio.

Eso es verdad. Sé fiel hasta la muerte y yo te daré la corona de la vida. Eso nos dice la palabra del Señor. Y hoy a través de este tema también nos recuerda lo que está escrito en Apocalipsis capítulo 2 versículo 10, en el cual nos dice la Escritura: sé fiel hasta la muerte y yo te daré la corona de la vida. El que tenga oídos, que oiga lo que el Espíritu dice a las iglesias o a las iglesias. Cristo mi Rey, con las servidoras, un cántico que pertenece al volumen número 3.

Si le temes, el ángel de Jehová acampará contigo donde quiera que tú vayas. Pero hay algo importante que la Escritura nos dice, que el ángel de Jehová acampa alrededor de los que le temen. Eso es muy importante que lo consideremos todos los días. Gracias te damos, oh Jehová, porque cercano está tu nombre. Y aquí, Señor, tú salvas a los contritos de espíritu. 9:31 a.m. Saludos a usted que recientemente nos sintoniza. Este tema dice así con el dúo Mendoza.

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0: Este tema es conocido como la palabra dura, en voz de Noé y Ruth Campos. 20 minutos y puntualizamos las 10 de la mañana. Quiero enviar un gran saludo a mi mamá, que nos está sintonizando en nuestro hogar. Nos ha solicitado el Lirio de los Valles.

0: ¿A dónde iremos si el Señor es nuestro refugio? Todo el tiempo es de generación en generación. Fue refugio para el pueblo de Israel en tiempo de escasez, en tiempos de peligro, en tiempos de adversidad, en tiempos donde ellos necesitaban la intervención divina. El Señor fue su refugio y hoy en día, en este tiempo de gracia, el Señor sigue siendo nuestro refugio en todo tiempo. Así que recuérdelo, por favor, no se le olvide.
1: El Espíritu del Señor está sobre mí, por cuanto me ha ungido para dar buenas nuevas a los pobres. Me ha enviado a sanar a los quebrantados de corazón, a pregonar libertad a los cautivos y vista a los ciegos, a poner en libertad a los oprimidos, a predicar el año agradable del Señor. Lucas 4:18. Seguimos anunciando el Evangelio de Jesucristo. Gracias por su sintonía.
0: Así es, gracias por su sintonía. Todos los días desde las 5 a.m. iniciamos nuestra transmisión con la voz del Evangelio. ¿Qué tal si escuchamos "Eres polvo y nada más"? Ay, Dios mío.

Está más que claro, ¿verdad? El mensaje que con Cristo somos ricos y que tenemos una riqueza espiritual que no se compra ni se vende. Eso téngalo presente. Muy bien, quiero ir finalizando con este espacio. Saludos a mi hermana María de la Paz Morejón de Ascencio. Les saludamos hasta Nueva Guadalupe que nos brinda la sintonía. Dios le bendiga a usted y a toda su familia y a cada uno de nuestros preciosos oyentes que nos sintonizan en Nueva Guadalupe. Nuestros oyentes de Chinameca, nuestros oyentes de Jucuapa, nuestros oyentes de San Buenaventura, del Triunfo, de Concepción, Lolotique, donde quiera que nos esté sintonizando. Nos alegra mucho contar con su sintonía. Quiero programar un último tema. Vamos a ver si encuentro este cántico que... Vamos a ver, dice así. ¡Oh, Rey Divino! Oh, mira,

¿Qué tal si extendemos 30 minutos más de este bendecido espacio de himnos de cuerdas? Y continuamos disfrutando de estos preciosos temas congregacionales, como lo es el canto bajo del olivar. Pero qué oración más intensa la de Jesús.

Dulces aguas de reposo, ellas dan salud al alma. Qué precioso tema con nuestro esposo Castañeda. 10:01 a.m. Mientras ya comienza a notarse la nubosidad en lo que es Jucuapa y sus alrededores. Y es que las lluvias continúan, claro que sí. Según el pronóstico del clima, alcanzarán hasta la fecha 10 de octubre. Pero en sí, veremos lo que da el día, como la Biblia nos dice, ya que es Dios el que conoce todos los tiempos. Yeah.

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1: 10 de la mañana más 14 minutos. Quiero compartir este tema de las hermanas Quintero,

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1: Estoy llegando a la parte final del espacio de himnos de cuerda. Han sido 1 hora con 30 minutos de mucha bendición. Escuchando cada canto es un mensaje para nuestra vida, para fortalecer nuestra fe, para darnos esperanza, gozo, paz, amor.

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2: Recordemos que cada día es una oportunidad que Dios nos regala para crecer, aprender y amar más. La Biblia nos anima diciendo: encomienda al Señor tu camino, confía en Él y Él lo hará. Salmos 37:5. No sabemos todo lo que vendrá, pero sí sabemos que Dios camina con nosotros. Pongamos nuestros planes en sus manos. Vivamos con fe, esperanza y agradecimiento. Y confiemos que Él guardará de nosotros. La mejor manera de tener un día bendecido es iniciar dando gracias a Dios. Agradece por todo su amor y misericordia. Deja todo en sus manos y verás cómo todo tiene sentido. No importa lo que pueda pasar, solo ten la certeza de que Dios obrará para bien. Ama, perdona y disfruta tu día al máximo, pero asegúrate que Dios esté allí. Es la que viene con inspiración de lo alto.

extendida de Jesús está hoy para ti, para sanarte, para purificarte, para darte vida, para levantarte, para salvarte. Quiere bendecirte y también vivificarte. La mano extendida de Jesús.

10 de la mañana más 48 minutos en todo El Salvador. Bueno, tenemos llovizna en Jucuapa. Y parece que así continuará durante este día.

0: Eso es verdad. Eso es verdad. Dios puede obrar aún en medio de la tempestad. Su palabra dice que los discípulos se encontraban en alta mar y pensaban que iban a hundirse. Pero Jesús llegó a ellos caminando sobre el mar. Ellos asustados pensaron que era un fantasma. Pero Jesús les habló y les dijo: "No temáis, soy yo". Reprendió los fuertes vientos.
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0: Las olas del mar estaban enfurecidas, se calmaron y hubo gran bonanza.
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0: finalizar este espacio con este tema titulado El amor de mi vida. Es un tema que pertenece a la colombiana Nancy Ramírez. 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

Consumado es. El sacrificio por el pecado fue consumado. Sus indecibles sufrimientos terminaron. El príncipe de este mundo fue derrotado. Las obras del Padre estaban consumadas. El juicio de Dios había pasado. Las profecías se habían cumplido. Su obra de salvación estaba consumada. Y el camino al cielo está abierto.

La mejor manera de tener un día bendecido es iniciar dando gracias a Dios. Agradece por todo su amor y misericordia. Deja todo en sus manos y verás cómo todo tiene sentido. No importa lo que pueda pasar, solo ten la certeza de que Dios obrará para bien. Ama, perdona y disfruta tu día al máximo, pero asegúrate que Dios esté allí.

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Dios les bendiga, amados hermanos, en esta hermosa y gloriosa día, amados hermanos, en que Dios nos permite, hermanos, estar, hermanos, en lo que es el programa, el poder de la oración, amados. Dios nos conceda, concedido este día más, amados hermanos, pues sabiendo que la vida de nosotros le pertenece a Dios. Y por la misericordia de Dios, amados, Él nos ha permitido un día más para poder, hermanos, estar en lo que es el programa y el poder de la oración. Aquí tenemos el enlace, nos dice nuestra hermanita de la radio, dice, estamos, dice, al aire en la radio. Dice nuestra hermana, saludos, hermana, bendición a mi hermanita que está mandando este mensaje allá de las hermanas que son locutoras, pues no sé quién de ellas es, pues hay tres jóvenes que trabajan en la obra del Señor ahí en lo que es la radio. Dios les bendiga, mis hermanitas, por ese labor glorioso que ellas están llevando. Aún predican la palabra, mis hermanas, es de grande bendición, amados hermanos. Servir a nuestro Dios, más en la juventud, es más linda, amados hermanos, porque no hay quien lo atrase ni lo detenga. Ay, qué bendiciones a mis hermanas que trabajan como locutora y mi hermana que está en este día como locutora en lo que es la radio Alfa y Omega, 106.1 FM en Jicuapa, Usulután. Allí están mis hermanitas trabajando en lo que es la radio Alfa y Omega, amados hermanos. Que lo quiere escuchar, pues búsquelo allí, en lo que es en el Facebook. Allí tenemos, amados hermanos, la bendición de la radio Alfa y Omega. Así, amados hermanos, bendiciones a cada uno. Aquí, hermanos, pues estamos nuevamente, amados hermanos, con la ayuda de nuestro Dios, sabiendo, amados hermanos, que fuimos llamados a servir a Dios, amados hermanos, y llevar lo que es estos programas radiales, en lo cual, amados hermanos, es una bendición tan grande el saber, amados hermanos, que Dios nos eligió, amados hermanos, para este programa, el poder de la oración en el cual estamos acá presentes, amados hermanos, para poder, amados hermanos, llevar a cabo lo que es el programa radial, el poder de la oración. Así que Dios les bendiga a cada uno de mis hermanos, hermanas, amigos, donde quiera que usted nos escuche, amado hermano, amada hermana, amigos, Dios les bendiga grande y poderosamente, amados hermanos. Sabiendo, amados hermanos, que tenemos la oportunidad, amados hermanos, de poder sintonizar lo que son estas radios, amados, en el cual es de grande bendición, amados, saber, amados hermanos, que hoy por medio de lo que es las redes sociales, amados hermanos, tenemos, amados hermanos, la bendición de escuchar la palabra bendita de nuestro Dios a través de aquellos siervos que predican la palabra de Dios, tener a hermanos también ese día de clamor, amados, en el cual se ora por los enfermos, por las peticiones que usted mande, necesidades, hermanos. Dios les bendiga a cada uno de nuestros hermanos y hermanas que sintonizan lo que es la radio. Bendiciones, amados amigos y hermanos. Si usted tiene peticiones, amados hermanos, puede enviarlas lo que es a través de la radio o al contacto mío, como usted lo pueda hacer, amados hermanos, amigos. Amiga, puede enviar sus peticiones creyendo, sí, hermano, que creyendo en las promesas de la palabra bendita de nuestro Dios. Porque Mateo 7:7 dice que el que pide recibe y el que busca halla. Al que toca se le abre, amados hermanos. Si nosotros creemos a las promesas de Dios, recibiremos, amados hermanos,
a las necesidades que nosotros estamos clamando a nuestro Dios, recibir de Él esa necesidad, ¿verdad, amados hermanos? Y que para Dios no hay nada imposible. Él es Dios de lo imposible, el que lo puede hacer todo, amados hermanos. Cuántos prodigios y milagros, ¿verdad, hermanos? Cosas grandes que Dios ha hecho, amados hermanos. Cuando vemos, amados hermanos, la promesa de la palabra de Dios, amados hermanos, podemos ver también todos los prodigios y milagros que Jesús hizo y está haciendo también, amados hermanos, en cada uno de nosotros, porque para que mirara a su pueblo, amados hermanos, que Él era que los traían por aquel desierto, amados. Cuando fue llegado al mar, amados, y de allí pues ya no había camino para pasar, pero clamando a Moisés y a Jehová Dios, Jehová Dios abrió camino por el medio del mar. Son promesas grandes y maravillosas, amados hermanos, que al día de hoy pues ya no se dieron porque ya no se volvió a abrir ese mar, porque era para que su pueblo pasara y escapara de Egipto, de donde estaba cautivo por Faraón. Entonces Dios lo sacaba para que sirviera a él. Así vemos grandes promesas por la palabra de Dios, hermanos. Grandes promesas, grandes milagros que Dios ha hecho, amados hermanos. Y Dios sigue obrando en nosotros, hermanos, prodigios y milagros. Podemos ver su gloria, podemos ver su gran poder derramándose en nosotros. Así que para Dios, amados hermanos, todo es posible.

porque Él es Dios de lo imposible, que todo lo ve y lo conoce, amado hermano. Voy a tomar la lectura de la palabra de nuestro Dios como base fundamental, amado hermano, porque esta es la base, la palabra bendita de nuestro Dios, amados hermanos. Estar leyendo, hermano.

6:18. Seis dieciocho, hermano. Y nos dice así, amados hermanos, la palabra bendita de nuestro Dios. Dice, orando en todo tiempo, con toda oración y súplica, en el Espíritu, velando en ello, con toda perseverancia y súplica por todos los santos. Aquí se refería Pablo, amados hermanos, a esta palabra gloriosa, porque la oración, amados hermanos, abarca y a todos, amados hermanos, y dice, y por mí, a fin de que al abrir mi boca me sea dada palabra para dar a conocer con de nuevo en el ministerio del evangelio. Aquí Pablo estaba pidiendo al pueblo de Dios que se orase por los predicadores, por todos aquellos hermanos que predican la palabra de Dios, porque esta palabra, amados hermanos, es discernida con el don glorioso de su Santo Espíritu. Y es el evangelio de salvación el que se está predicando hasta hoy en día, amados hermanos, para salvación a la humanidad, al mundo, hermanos. Siempre Dios nos está hablando por su palabra, amados hermanos. Para que, dice Pablo, para que al abrir mi boca me sea dada palabra. Y hermano, es que a la verdad es necesario, amados hermanos, que el poder de Dios sea derramado, amados, al mensaje de la palabra de Dios, que esta palabra dice que vaya con denuedo el ministerio del evangelio, porque el evangelio es Jesucristo, y por el cual soy, dice, embajador en cadenas, que con denuedo hablé de él como debo hablar. Aún Pablo aquí era prisionero, pero es prisionero en cadenas, amados hermanos, pero él no detenía la palabra de Dios, porque por causa del evangelio, amados hermanos, fueron vituperados, amados, los discípulos, la iglesia primitiva. El evangelio, para esparcerse al mundo entero, amados hermanos, en la sangre de los mártires, amados hermanos, fue la que fue derramada, amados hermanos, para que este evangelio fuera predicado a nosotros, amados hermanos. Esta palabra bendita tiene precio de sangre, amados hermanos. Primeramente por el Señor Jesucristo, que fue esclavado en aquel madero, pero resucitó al tercer día y nos dio salvación. Después de eso, amados hermanos, todos los que creyeron en el Señor Jesucristo, los discípulos que fueron predicando la muerte y la resurrección de Jesús, también ellos predicaron el evangelio y también fueron muertos por causa del evangelio. Por eso es que el Señor dice en su palabra, amados hermanos, que no le quedará excusa a este mundo, porque por eso está la palabra de Dios siendo predicada en todo el mundo entero. Pero para nosotros, la iglesia, amados hermanos, nos manda, dice, orando, dice, en el 6:18, que hemos tomado la lectura, dice, orando, dice, en todo tiempo, con toda oración y súplica, en el Espíritu y velando en ellos con toda perseverancia y súplica por todos los santos, amados hermanos.
La oración nunca debe de faltar en la vida del cristiano, amados hermanos. ¿Sabe por qué, amados hermanos? Porque si no oramos, amados hermanos, no podemos vencer las fuerzas del maligno, amados hermanos. Usted sabe, todos los que perseveramos, caminamos en este camino, amados hermanos. Llevamos luchas contra las adversidades del enemigo, amados hermanos. Porque el enemigo, él quiere vernos destruidos. Pero ¿sabe qué, amados hermanos? Dios, la palabra de Dios nos dice que el que está en sus manos, nadie lo arrebatará. Así que por nada y nada, amados hermanos, nosotros tenemos que volver otra vez a ese mundo perdido de donde fuimos, amados hermanos, rescatados por la misericordia de nuestro Dios. Porque caminando, amados hermanos, en el camino, amados hermanos, al lugar del tormento eterno, amados, del castigo eterno, Dios nos trazó nuestro caminar y nos hizo venir a Él para que camináramos conforme a la voluntad de Dios. Nos salvó, nos redimió de nuestros pecados. Y ahora, amados hermanos, somos libres para alabanza y gloria de su nombre, porque hemos sido rescatados del mundo perdido donde andábamos caminando, amados hermanos. Continuamente, amados hermanos, el ser humano camina en desobediencia, amados, porque camina obedeciendo al pecado, amando al pecado, amados hermanos. Y usted sabe, amados hermanos, que contra la voluntad de Dios camina el ser humano cuando no le ha conocido. Pero bendita la gracia de Dios que el Evangelio es revelado. La palabra de Dios dice que no es del que quiere ni del que corre, sino de quien Él tiene misericordia. Y gracias a nuestro Dios, amados hermanos, por la misericordia que nos fue dada, amados hermanos, de traernos, amados hermanos, de ese camino que íbamos caminando, amados hermanos, en pecado y en desobediencia. De allí nos llamó Dios, amados hermanos. Ahora somos libres por la sangre preciosa de nuestro Señor Jesucristo, que nos redimió, nos lavó de nuestros pecados, y ahora somos hechos hijos de Dios, como dice Juan el teólogo. Ahora somos hechos hijos de Dios, lavados con su sangre preciosa. Pero nos manda a través de su palabra, amados hermanos, que oremos en todo tiempo, amados hermanos, y con toda oración, dice, y súplica. Y que en la oración, amados hermanos, tiene que haber perseverancia. Perseverancia es, amados, no dejar de orar. Siempre, amados hermanos, estar en la oración. Aunque se sienta el hermano cansado por causa de su trabajo, por causa del afán de la vida, amados hermanos. Usted sabe que lo que se trabaja, amados hermanos, en esta tierra es para el sustento de este cuerpo. Pero el alma no le pide más, sino que la oración. El alma no le pide un tiempo de comida. Ella está pidiendo oración. Entonces, así como le damos al cuerpo el alimento, démosle al alma el alimento, que es la oración. Cuando vamos a postrar los hermanos en la oración, nuestra alma se está alimentando. ¿Por qué estamos hablando con el Rey de Reyes y Señor de Señores, el cual, amados hermanos, nosotros cuando oramos, pues le decimos a Dios todo lo que nosotros queremos y necesitamos? Por eso, amados hermanos, es que nos manda que pidamos. El que pide, recibe.
Pero ¿quién, amados hermanos, si no pide va a recibir? Tiene que pedir, amados hermanos. Tenemos que pedir para recibir. ¿Qué queremos de Dios, amados hermanos? Él está atento para escuchar nuestro clamor. Y dice que oremos, amados hermanos, con oración y súplica, amados hermanos, velando en ello con toda perseverancia y súplica. Y por todos los santos, amados hermanos. Sabe, amados hermanos, que los santos son los redimidos con la sangre de Cristo. No vaya a pensar usted que es una estatua hecha de mano de hombre. Esas se llaman ídolos por la palabra de Dios, amados hermanos, hechos de manos de hombre. Santo es usted, santo soy yo, porque hemos venido a ser santificados por la sangre preciosa de nuestro Señor Jesucristo, amados hermanos. Hemos sido lavados con la sangre preciosa del Cordero y inmolado, que se dio en propiciación de muerte para que nosotros fuésemos salvos. Y por la gracia y la misericordia de nuestro Señor Jesucristo, somos libres, amados hermanos. Ahora con libertad decimos que somos hijos de Dios, porque hemos sido redimidos por la sangre de nuestro Señor Jesucristo, que nos redimió de nuestros pecados para hacernos hechos hijos de Dios, coherederos juntamente con Cristo, amados hermanos, redimidos por la sangre de Cristo Jesús. Ahora somos coherederos con la sangre de Cristo Jesús. Hay poder en la sangre de Cristo, amados hermanos. La sangre de Cristo tiene poder, amados hermanos. Por su sangre preciosa hemos sido redimidos. Hemos sido, amados hermanos, lavados de nuestros pecados. Bendita sea la gracia de nuestro Señor Jesucristo, que por su amor y su misericordia nos salvó redimiéndolos del pecado, amados hermanos. En ese camino que íbamos caminando de perdición, amados, nos trazó y nos llamó para que ahora le sirviésemos, amados hermanos. Gracias a nuestro Rey de Gloria por su grande misericordia, amados hermanos, por su grande amor, amados hermanos. Así, amados hermanos, hemos tenido esta lectura de la palabra bendita de nuestro Dios. Así que cuando venga ese desánimo de no querer orar, acuérdese de esta palabra de Efesios 6:18, donde lo dice: orando en todo tiempo y velando en ella con toda perseverancia. Así que la oración, amados hermanos, tiene que estar en cada uno de nosotros, los hijos de nuestro Dios. Porque sin oración, amados hermanos, no podemos caminar en este camino. Porque la oración es hablar con Dios, y Dios nos da a cada petición que nosotros le pedimos. Así, amados hermanos, Dios les bendiga en esta hermosa y bendecida hora, amados hermanos. Vamos a clamar a nuestro Dios, sabiendo, amados hermanos, que aquí nos ha dicho su palabra, que oremos en todo tiempo. Para la oración no hay horario, amados hermanos. Para la oración es a la hora que nosotros sintamos de clamar a Dios. Tenemos que orar, hermanos, tenemos que buscar la presencia bendita de nuestro Señor Jesucristo. Porque a través de la oración, amados hermanos, podemos vencer las fuerzas del mal. Valiente es, amado hermano, aquel que se levanta en fe y en oración, amados hermanos, porque la oración es la que quebranta cadenas y pudre los yugos satánicos, amados hermanos. Y que clamemos a nuestro Dios, oremos a nuestro Dios, a esa hora que usted es llamado para orar.
Hagámoslo, hermano, porque la oración es la que nos lleva a la victoria. Amado Rey de Gloria y Dios soberano, que todo lo ve, Padre Santo, bendito, en esta bella y bendecida hora, Dios mío. Vengo, Dios, delante de su presencia, Dios mío, para rendirle gracias. Gracias, Señor Jesús, por permitirme, mi Dios, un día más, Padre. Otro jueves más, mi Dios, el presentarme delante de su presencia, mi Rey de Gloria, para rendirle gracias, Dios mío, por la vida, por la salvación, mi Dios, que usted nos ha dado, mi Dios de los cielos. Un día nuevo, un día más de vida que usted nos concede, mi Dios, porque la vida de nosotros está en sus manos, mi Rey. Gracias, Padre eterno, bendito, soberano, en el nombre glorioso de su Hijo amado, Jesucristo. Le doy gracias, Señor, por este momento, Dios, esta hora, mi Dios, de oración, clamar delante de su presencia, Dios mío. Presentarle, oh Dios, a las necesidades, a las súplicas, Dios mío, Dios de los cielos, que hay en nuestros corazones, Señor Jesús. Oh Rey de Gloria y Dios soberano, en esta mañana, Dios mío, le presento, mi Dios, los enfermos, Señor Jesús. Clamo, mi Dios, por todos los enfermos, Señor amado, en los hospitales, en las cárceles, Dios mío, allá donde están.

en esa cama. Clamo de su mano bendita, mi Dios, mi hermano, mi hermana, está esperando un milagro suyo. Señor de los cielos, si a usted le place, Dios mío, en esta mañana, llegar allí donde está mi hermana, mi hermano postrado, Dios mío, en ese lecho, en esa cama. Llega mi Jesús de Nazaret, haz tu obra, poder de Dios. Su palabra dice que el que no cree por la palabra va a creer por las obras que usted hace, mi Dios. Mire ese enfermo que está siendo tratado por médico. Y ellos están haciendo al alcance de su conocimiento, Señor amado, con tratamiento, Jesús de Nazaret. Pero usted es el doctor de doctores que sana, liberta y transforma, Dios mío. ¿Qué hay imposible para usted, mi Jesús de Nazaret? Si levantó a Lázaro de 4 días de muertos, aún Marta dijo, lleve, Señor. Pero Marta lo que no sabía era que había llegado el que daba la vida. Poder de Dios, más usted llega y ¿dónde está mi hermana? Mi hermano postrado, Señor amado, enfermo, Jesús de Nazaret. Dios mío, llega, tócalo con su poder, mi Dios. Sé que para usted no hay nada imposible. Toca en el cuerpo de mi hermano, de mi hermana, Dios mío. Sánalo, poder de Dios. Libértalo, Dios mío, de toda enfermedad, Señor Jesús. Libértalo, Dios mío. Sánalo, Cristo de la gloria. Usted ve y conoce esa enfermedad que está atormentando, Jesús de Nazaret. Sea su mano poderosa, obrando, sanándolo, Dios. Libertando a mi hermano y a mi hermana, Señor amado, de esa enfermedad que está atormentando en su cuerpo, Dios mío. Tenga misericordia, poder de Dios. Llega obrando, mi Jesús de Nazaret. Sana, Dios, a mi hermana, como aquella mujer que solo tocó el borde de su vestido y fue libre de aquella enfermedad, Señor Jesús. Oh, poderoso Dios, ahora, Dios mío, tocamos ese borde de su vestido. Dios mío, a través de la fe, poderoso Dios, tu palabra dice que la fe mueve montañas, Dios mío. Y a través de la fe, Señor amado, las montañas se mueven, poder de Dios. Toda duda, todo espíritu de duda, de incredulidad, Señor, lo reprendo en el nombre poderoso de Jesús de Nazaret.

Dios soberano. Clamo por mi hermana Lita, Señor Jesús. Oh, poder de Dios. Para usted no hay nada imposible, Dios mío. Hay esa transfusión de sangre, poder de Dios. Y mi hermana sea libre, poderoso Rey de Gloria. Por su

Mira ese corazón, poder de Dios, traiga milagro. Todo órgano, Dios mío, que está dañado, traiga sanidad.

misericordia. Sanidad en el cuerpo de mi hermana Lita, Señor amado. Bendiga la vida de mi hermana Carolina, Dios mío. Dele fuerzas a mi hermana, Padre. Dele fuerza física, Dios mío. Ayúdala, Dios, en todos sus procesos, mi Dios. Con su madre, Dios mío. Pero usted es el Dios que da fuerza física espiritual, Dios mío. Sanando toda enfermedad, Señor amado. Sana a mis hermanos que están enfermos, Señor Jesús. Clamo por mi hermana Nilcian, Señor amado, allá en Pensilvania, Dios mío. Le pido sanidad por mi hermana, Señor. Mira, Dios, esos riñones, toda insuficiencia renal, Señor.

Ponga su mano sanadora, poder de Dios, en el cuerpo de mi hermana, Cristo bendito. Haz tu obra, poderoso Dios, carboniza toda enfermedad que está atormentando en el cuerpo de mi hermana Nilcia, Padre Santo, bendito, en el nombre de tu Hijo amado, Jesús de Nazaret. Clamo sanidad a favor de mi hermana Nilcia, Señor, allá en Pensilvania, Dios mío.

en el nombre poderoso de Jesús de Nazaret, sabiendo, Dios mío, que para usted no hay nada imposible, mi Señor. Que usted es el Dios de lo imposible, Dios mío, que se glorifica, Señor Jesús, a través, amados hermanos, de su mano poderosa, Dios mío, glorificándose en los cuerpos de mis hermanos. Mi hermano Emilio, Señor, allá en los Lotiques, clamo sanidad por mi hermano Emilio, Señor Jesús. Sea su mano bendita, su mano sanadora, obrando en el cuerpo de mi hermano Emilio, Señor Jesús. Ponga su mano bendita en ese cuerpo, Señor, arranca todo lo que nos sirve. Fortalezca a su siervo, Dios mío, dele sanidad, Dios amado, en todo órgano, en su sangre, en su riñón.

Cristo bendito. Le pido por mi hermana Marisa, Señor amado, mi hermano Horacio, poder de Dios. Clamo sanidad por mis hermanos, Señor de los cielos. Solo un milagro suyo, poder de Dios, es que puede levantar a mis hermanos, Dios mío. Que a usted le place, Dios mío, llevar milagro al cuerpo de mis hermanos. Yo le pido sanidad, Señor amado. Obrando, Dios mío, en ese cuerpo, en ese corazón, en esos riñones, en esa sangre poderosa, Dios. Mi hermana Marisa, mi hermano Horacio, Padre Celestial, clamo sanidad por tu siervo, Dios mío. Sana a los enfermos, poder de Dios. Mi hermana Sonia, Señora.

Sí, María Luisa, que Dios le dé sabiduría en las dice en las prácticas de la universidad. Señor Jesús, bendiga la vida, Señor, de María Luis, Señor Jesús. Dele sabiduría en esas prácticas, Señor de los cielos. Porque usted es el Dios poderoso que da el entendimiento, la sabiduría y el conocimiento, Señor Jesús. Mira el anhelo, Señor amado, de María Luis, Señor amado. Dele sabiduría, Señor, dele conocimiento en todo, en esas prácticas, Señor, que ella deba de salir bien en sus estudios, Señor Jesús, sabiendo, mi Dios de los cielos, que nada hay imposible para usted, que usted es el Dios de lo imposible, Dios mío. Glorifíquese, Señor, en la vida de María Luis, Señor Jesús, glorifícase, Dios, en la bendición, Padre Santo, en el conocimiento de sus estudios, Dios mío. Oración.

de ríos, Señor Jesús. Clamo sanidad a favor de mi hermana Amelia, Señor Jesús. Sea, Dios mío, su mano bendita. Sea su mano poderosa, su mano glorificándose en sanidad en el cuerpo de mi hermana Amelia, Señor amado. De ríos, Señor Jesús, allá donde está su sierva, Cristo de la gloria. Venga obrando sanidad divina, poderoso Rey de gloria. Dios soberano que todo lo ve y lo conoce, Dios mío. La enfermedad, oh Dios, que esté atormentando en el cuerpo de mi hermana Amelia de Ríos, Señor Jesús. En esta hermosa hora, Dios mío, yo declaro sanidad divina. Venga obrando, Rey de Gloria, en el cuerpo de nuestra hermana Amelia de Ríos, Señor, allá anda.

Siga obrando poder de Dios en ese cuerpo de mi hermana Amelia, Cristo bendito. Reprendo todo espíritu de enfermedad que está

Sanidad divina en el cuerpo de mi hermana Amelia. Berrillo en el nombre poderoso de Jesús de Nazaret. Porque para usted no hay nada imposible, Señor Jesús. Glorifícase, Dios mío, en este cuerpo de mi hermana. Arranca de raíces, Señor.

cuerpo bendito. Obra poder de Dios, sanidad divina en el cuerpo de mi hermana, Dios mío, arranca de raíces esa enfermedad. Liberta a su sierva, Dios mío. Que el día de mañana mi hermana testifique lo que usted ha hecho con ella, Señor Jesús. La ha sanado, la ha libertado, Cristo poderoso. Por el poder de su palabra, Dios mío, hay poder en la sangre de Cristo, aleluya. Trae a milagro al cuerpo de mi hermana, poder de Dios. Carbonice esa enfermedad, Dios mío, que está atormentando. Oración por el joven Josiel.

un accidente, Señor Jesús. Clamo a favor de este joven Josiel, Dios mío. Oh Dios, todo accidente, todo golpe de ese accidente, Dios mío, venga obrando sanidad divina, Señor de los cielos. Porque usted ve, Señor amado, ese golpe, Señor, que están, Señor amado, atormentando en el cuerpo de este joven, Dios mío. Obra, Jesús de Nazaret, desinflama en ese cuerpo, Señor amado. Si hay golpes internos, Señor Jesús, venga Dios obrando, liberando, Señor, en ese cuerpo, Dios mío. Si hay fracturas, Señor, venga obrando en esos huesos, poder de Dios. Todo lo que está afectado a este joven, por cielo, mi Dios, venga obrando, Dios mío, todo lo que le ha afectado en ese golpe, Cristo.

Sánalo, Dios, con su gran poder. Restáuralo, Dios mío, con su gran poder. Levántalo, Dios, que todo golpe que está en su cuerpo sea sanado por su mano poderosa, Dios mío. Toque ese cuerpo de este joven, Dios de los cielos. Traiga milagro poderoso, Dios mío. Y Josiel sea sanado por su mano poderosa, mi Rey de Gloria. Libertado, Dios mío, por su mano poderosa, mi Rey de Gloria. Sabiendo, mi Dios, que usted es el doctor celestial. Es nuestro doctor por excelencia, Dios mío. El que sana, liberta, transforma, Dios de los cielos. Y su palabra dice que para los que creemos todo es posible, Dios mío. Creemos, oh Dios, que sus promesas son gloriosas, Dios mío. Usted ha obrado sanidad en nosotros, Señor. Hemos visto su gloria, su poder, mi Dios. Y sabemos, Señor Jesús, que usted obra con poder, mi Dios de los cielos. En cada uno de nuestros hermanos que están enfermos, en la vida de Josiel, Señor amado.

poderoso. Oh, mi Rey de Gloria, clamos, Dios mío, sanidad por todos mis hermanos que están enfermos, amigos y amigas, Señor, que están esperando un milagro suyo. Obra salvación, Señor amado. Obra salvación en ellos, Señor. Y sanidad divina, poder de Dios. No hay nada, Dios mío, imposible para usted, mi Señor. Porque usted es el Dios que todo lo puede hacer, Dios mío. En sus manos está el poder, mi Dios. Y usted hace como usted le place, mi Dios de los cielos. Mas, Señor, yo le pido sanidad por todos los enfermos, Cristo de la gloria. Allá donde está, mi Dios, ese cuerpo adolorido, enfermo, Señor amado. Mira, mi Dios, examínalo con tu poder, Cristo bendito. Sánalo, Dios. Examina, mi Dios, en esos órganos poderosos, Dios. Mira.

0: extraordinaria, Dios de los cielos. Todo lo que está, Dios amado, perturbando en el cuerpo de mi hermano, de mi hermana, toda infección carboniza la poder de Dios. Arranca de raíces, Dios mío, esa enfermedad que está atormentando. Mira ese dolor de espalda, ese dolor en la columna, ese dolor en sus pies, Señor, en sus rodillas, Señor, venga obrando poderoso Dios, poniendo ligamento, arranca de raíces, Dios mío. Mi hermano, mi hermana está esperando ese milagro poderoso, está clamando sanidad, Señor Jesús. Sea usted en esta hermosa mañana, Dios mío, obrando con poder y gloria, Señor amado, en el cuerpo de mi hermana, de mi hermano, de ese niño, Señor Jesús. Venga sanando toda enfermedad, Señor amado, toda infección, Señor amado, todo tormento, Dios mío, sana, Dios, los niños, poder de Dios, sana a los enfermos en los diferentes lugares, países, Dios mío. Allá anda está mi hermano, mi hermana, postrado, esperando un milagro suyo, mi Dios de los cielos, como el que estaba en el estanque de la Betesda, Señor. Él estaba esperando, Dios mío, llegar primero a ser entrado en el estanque, pero cuando él quería descender, ya habían descendido otros, pero él había esperado ese poco de años, Señor Jesús, hasta que llegó usted y lo sanó, poder de Dios. Así mis hermanos están esperando, Señor, un milagro suyo, Señor. Llega a su vida, llega a sus cuerpos, toca los poderes de Dios. Sánalos con su gran poder, Dios mío, porque delante de usted no hay enfermedad que resista, Dios mío. Usted sana, liberta y transforma con su gran poder, mi Dios. Que mis hermanos sean libres, sanados, para que les sirvan, Dios mío. Se congreguen, oh Dios, y les sirvan con alegría, Jesús de Nazaret. Ponga fe y confianza en cada uno, mi Dios amado, para que reciban el milagro, Señor de los cielos, porque su palabra dice, poder de Dios, que la fe mueve montaña, Dios mío, y a través de la fe podemos ver su gloria obrando con poder, Dios mío, en cada uno de nosotros, Dios mío, porque por la fe, Señor amado, los antiguos vieron grandes prodigios y milagros, Señor amado. Por la fe, oh Dios, los discípulos, Señor amado, obraron milagros poderosos, Dios mío. Poder de Dios, aumentanos la fe a cada uno, Padre Santo, bendito. Y recibamos, oh Dios, ese milagro, Dios mío, que mi hermano y mi hermana, el amigo, está esperando. Hay poder en la sangre de Cristo, aleluya, por su sangre, por su llaga somos curados, Señor Jesús. Rey de gloria y Dios soberano, Dios poderoso, Dios misericordioso, que ve y conoce, Dios mío, a las necesidades, Señor. Te conoce la petición de mi hermano, de mi hermana. Te conoce, Dios mío, la petición del amigo Jesús de Nazaret. Dios poderoso. Dice oración por Cristóbal, por Cristabel. Torre, sanidad en dolor en una rodilla y que Dios desamparezca y quite en uno de sus pechos, Señor Jesús. Obra milagro, Señor, a favor, Señor amado, de Cristabel, Señor, nuestra hermana, está esperando un milagro suyo. Poder de Dios, yo declaro la sanidad, Señor. Oración por el niño Mateo Torres, por sanidad en su corazón, Señor. Obra sanidad en el corazón de este niño, poder de Dios. Sea su mano bendita, su mano poderosa, obrando sanidad en el niño Mateo. Oh, Rey de gloria y Dios soberano. Así, hermanos, sabemos que el tiempo ya se nos fue. Dios bendiga a nuestra hermana Claudia Guadalupe Gómez y Paola, que creo que sea mi prima. Dios le bendiga, Orion, Dios le bendiga, hermanito. Seguiré orando por estas últimas peticiones porque ya el tiempo se me fue. Dios le bendiga.
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con los hermanos Martínez. Nos habían solicitado un tiempo atrás algunos temas de los hermanos Martínez y quiero programar este mix de júbilo.

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provecho para todos los que a esta hora del mediodía están almorzando. 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
1: Alabar a Dios en su santuario, alabarle en la magnificencia de su firmamento, alabarle por sus proezas, alabarle conforme a la muchedumbre de su grandeza, alabarle a son de bocina, alabarle con salterio y arpa, alabarle con pandero y danza, alabarle con cuerdas y flautas, alabarle con címbalos resonantes, alabarle con címbalos de júbilo. Todo lo que respira, alabe a Jehová. Aleluya. Salmos 150.
2: A su nombre y a su pueblo. Cuando dan palmas fuertes al Espíritu Santo, fuertes esas palmas. Dios se merece la gloria. Dios se merece la alabanza. Vamos a hacer algo especial. Vamos a saludar al hermano, el hermano que está a la par. Dígale, hermano, Dios te bendiga. Dígale, bienvenido a este lugar. Dígale, sonríale, dígale, Cristo te ama. Amén, Dios está con nosotros. Y cantamos hermoso cántico al Señor con fuertes esas palmas. Dígale,

0: los coros de Rudy Rodríguez que nos habían solicitado. Y continuamos con más porque el tiempo nos avanza muy, pero muy rápido. Y llegamos a las 12 más 43 minutos.
1: Gloria a Dios.

finalizamos este espacio Coros de Poder. Será hasta la próxima que volveremos a presentar otro espacio. Te invitamos a continuar en la sintonía. Muy buenas tardes.

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1: Vivimos tiempos de angustia, tiempos de dolor y pánico, tiempos de violencia y maldad. Pero asimismo, la gracia del Señor Jesús sobreabunda para con cada uno de nosotros. No desmayemos y permanezcamos firmes, porque la venida del Señor está cerca. Está cerca. Arca, la puerta sigue abierta.
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0: 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El sacrificio por el pecado fue consumado. 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

bueno es alabarte, oh Jehová, y cantar salmos a tu nombre, oh Altísimo. 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

0: sobre mí, por cuanto me ha ungido para dar buenas nuevas a los pobres. Me ha enviado a sanar a los enfermos, a los quebrantados de corazón, a pregonar libertad a los cautivos, dar vista a los ciegos. De cierto os digo, todo cuanto pidiereis al Padre en mi nombre, os lo dará.
1: Bendiciones para toda la audiencia de Radio Alfa y Omega. Iniciamos este día nuestro turno, el día jueves 24 de septiembre. Gracias a todos nuestros oyentes nacionales e internacionales por estar en la fiel sintonía. Bueno, continuamos escuchando lo que es este espacio de cánticos variados presentado en esta hora de la una de la tarde. Y le invitamos a usted para que pueda permanecer en nuestra sintonía, reportarse si desea hacerlo. Con mucho gusto le estaré saludando y complaciendo con algún cántico. Estaremos pendientes.

0: precioso tema que escuchábamos de Ana y Susana, el buen samaritano. Y bueno, en esta hora vamos a escuchar más bendecidas alabanzas. Estamos iniciando el espacio de cánticos variados en esta hora. Dios le bendiga a usted que se encuentra en nuestra sintonía.
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Complacíamos a mi hermana Esmeralda Ruiz con este bendecido tema, ¿cómo podré pagarte? ¿Cómo podremos pagarle al Señor sus grandes misericordias y favores para con nuestras vidas? Él nos ha dado la vida, la salud, la familia, todo es gracias a nuestro Señor Jesucristo. También saludamos al hermano Ezequiel con este siguiente tema. Mi vida está confiada en Dios.

está confiada en el Señor, dice el cántico, y así debe de ser también en nuestro pensar todos los días, que en Él estamos seguros. En medio de tanto caos de este mundo, no olvidemos que Jesucristo ha vencido al mundo. Él es nuestro Dios, es nuestro pastor y nada nos faltará. Vamos a escuchar este bonito tema de Olvin García.

Así es, nuestro Dios está con nosotros y en su nombre nosotros venceremos. Nuestro mayor anhelo, nuestro mayor deseo, nuestro mayor trofeo es tener nuestro nombre escrito en el libro de la vida. Hay trofeos en esta tierra que son pasajeros, momentáneos, pero hay una victoria grande que todo creyente debe de anhelar. Vamos a escuchar este tema de Gladys Muñoz.

Admirable consejero, Padre eterno, príncipe de paz, Dios fuerte es nuestro Dios. Escuchábamos ese cántico muy bonito de mucha bendición para nuestras vidas. Él es nuestro Dios, quien nos ha coronado de favores y de misericordias a cada uno de nosotros. Ya son la 1:50 p.m. Vamos a proseguir en este espacio escuchando más lindas alabanzas. A las 2:00 p.m. también nos vamos a gozar con alabanzas variadas. Y así una bendecida programación para que usted pueda estar pendiente de nuestra programación radial.

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extendida de Jesús está hoy para ti, para sanarte, para purificarte, para darte vida, para levantarte, para salvarte. Quiere bendecirte y también vivificarte. La mano extendida de Jesús.

Cuando escuches de guerras, se levantarán nación contra nación y reino contra reino. Cuando hayan terremotos, hambre y enfermedades, también habrá señales en el sol, la luna y las estrellas. No te alarmes, porque es necesario que esto suceda. Prepárate y lava tus vestiduras, porque Él viene por ti. Todo lo que Dios hace es bueno, y todo lo que Dios permite es necesario.

Ese tema de la hermana Reina Trujillo, para la gloria del Señor, hemos escuchado ese tema y también en esta hora de las 2 de la tarde, para todos los oyentes que están escuchándonos, queremos comentarle que estamos en el espacio de Cánticos Variados, donde nos gozamos con las alabanzas variadas y también el saber de su sintonía es muy importante.

la iglesia del Señor ora y pide y clama misericordia, Dios atiende a sus oraciones. Hay una alabanza muy bonita y es Sana Nuestra Nación. Últimamente se han escuchado noticias muy lamentables en el país de El Salvador, hechos trágicos que están sucediendo, la maldad del ser humano aumenta cada día más en este mundo. Y qué triste, ¿verdad? Cuando la persona muere sin Cristo Jesús, ¿qué haremos nosotros los creyentes? Bueno, seguir perseverando en los caminos de Dios y también seguir anunciando la palabra del Señor, porque es necesario que prediquemos la palabra de Dios y poder, ¿verdad?, llegar a más vidas. Es el Señor que obre en este mundo, que sea el Señor salvando y libertando al hombre de pecado.

tiempo de estar preparados porque él regresará. A las 3 de la tarde vamos a estar escuchando 30 minutos, una reflexión de las Sagradas Escrituras. Luego a las 3 y 30 proseguimos con más de este espacio. A las 4 de la tarde sintoniza el programa radial Jesucristo no te ha olvidado. A las 5 de la tarde busco un adorador. 6 de la tarde el enlace de Misión Cristiana Elohim en Maryland. A las 7 de la noche sintonice buscando el rostro de Dios intensamente. Y a las 9 p.m. vamos a gozarnos, pero con el espacio de alabanzas.

2:34, complaciendo con este bendecido tema de Andrés Galdames, y tú no vas conmigo. Y bueno, hemos escuchado también el tema Yo Estoy Contigo que nos habían solicitado, lo programamos con la isla de Pátzcuaro. Como les había comentado, a las 3 de la tarde escucharemos un momento lo que es una reflexión bíblica de las Sagradas Escrituras. Luego proseguimos con más del espacio de alabanzas. A las 4 de la tarde sintonice el programa radial Jesucristo no te ha olvidado.

0: Jesús, amado de mi alma, el Señor es bueno, el Señor es misericordioso. Dice de que Él sana a los quebrantados de corazón y venda sus heridas. Dios conoce su necesidad. Dios tiene la medicina para el alma. Ahí donde el médico humano no puede llegar, su presencia sí.
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2: Si estás pasando por algún problema o alguna situación, yo te digo que el secreto es adorarle. Solamente adora a tu Dios, adora a Jesús.

recuérdate que no importando por la situación que estés pasando, Dios está dispuesto a sanar tus heridas. Solamente adórale y esas cadenas se caerán.

0: Solamente adora a tu Dios porque Él es el Todopoderoso. Él es el gran Yo Soy. Bueno, amados oyentes, hemos escuchado esas bendecidas alabanzas. Se lo había mencionado anteriormente. Vamos a escuchar breve reflexión de las Sagradas Escrituras a las 3 de la tarde. Luego regreso con más de alabanzas a las 4. Sintoniza el programa radial Jesucristo No Te Ha Olvidado, conducido por el hermano Freddy Herrera. Pero finalizamos con este tema de Jesús Eduardo, Háblame, Señor.
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1: Vivimos tiempos de angustia, tiempos de dolor y pánico, tiempos de violencia y maldad. Pero asimismo, la gracia del Señor Jesús sobreabunda para con cada uno de nosotros. No desmayemos y permanezcamos firmes, porque la venida del Señor está cerca. Está cerca. Arca, la puerta sigue abierta.
2: Temas, porque yo estoy contigo. No tengas miedo, porque yo soy tu Dios. Te fortaleceré y también te ayudaré. Te sustentaré con la diestra de mi justicia. Con la diestra de mi justicia. Isaías 41:10. Pueblo de Dios, sigamos adelante. El poderoso está con nosotros.
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0: Quiero que lea Juan capítulo 6 para que se lleven esta palabra en su corazón. Después de esto, Jesús fue al otro lado del mar de Galilea, el de Tiberia, y le seguía, diga conmigo, gran multitud. ¿Por qué le seguían? Porque veían las señales que hacía. Yo profetizo esto a cada predicador, maestro, hombre de Dios. Estas señales te van a seguir a ti también. Las multitudes venían por las señales que hacía en los enfermos. El otro verso. Entonces subió Jesús a un monte, pongan esto por favor, y se sentó allí con sus discípulos. Y estaba cerca de la Pascua, la fiesta de los judíos, cuando alzó Jesús los ojos y vio que había venido a él gran multitud, dijo a Felipe, oiga cosa, ¿de dónde compraremos pan para que coman estos? Pero esto decía para probarle, porque él sabía lo que había de hacer. Dale un aplauso a Cristo. Simplemente escucha esto. Cuando tú lees esto, ese milagro, eso que sucedió allí, fue la multiplicación de los panes y los peces. Cuando Jesús tomó los panes y lo multiplicó, porque la multitud se había atrevido a seguir a Jesús sin importar qué comerían. Estaban tan centrados en él que ni siquiera pensaron en que no había que comer. Querían estar tan cerca de Jesús que no tomaron en cuenta que estaban en un desierto donde no había comida. Eso se llama pasión por Dios. Milagros ocurrieron a través de Jesús y la multitud entendió que no se podía quedar con los milagros, sino que tenía que quedarse con el que lo hacía. Por eso los enfermos que se sanaban y los familiares que miraban a los enfermos sanos no se quedaron celebrando en sus casas el milagro, sino que siguieron a Jesús para seguir viendo milagros. Identificaron y entendieron que donde está Jesús hay milagros, hay señales, hay prodigios, hay liberación, hay oportunidad, hay milagros. Y esa es la multitud, Virginia, que Cristo anda buscando. La que ni siquiera toma en cuenta qué comer porque está concentrado en él. La que no está preocupada cómo le va a ir en la vida porque está centrado en él. La que no está afanado por cosas materiales, sino que está centrado en que quiero estar a donde está Jesús, porque a donde está Jesús hay milagros. ¡Aleluya! Esa es la multitud que atrae milagros. Esa es la multitud que despierta el poder de Dios. Esa es la multitud que provoca a Cristo a hacer milagros maravillosos. Sigo paro. Y la multitud andaba detrás de él, porque con él siempre había señales y milagros en los enfermos. Y esa ocasión Cristo sube al monte a hablar con los discípulos, y cuando alza la voz, dile a alguien, no te duermas, hombre. Cuando alzó los ojos, vio esa gran multitud tirada en el desierto, rodeándolo, esperando milagros. Con la expectativa correcta, aunque con el estómago vacío. Y entonces Jesús le dice a Andrés, ¿fue Andrés? Felipe, ah, ustedes están allí. Le dice, Felipe, ¿de dónde compraremos pan para darle a esta gran multitud que coman? Pero dice, él decía esto para probarle, porque él sabía lo que tenía que hacer. No puedo profundizar mucho por el tiempo. Continuaremos después. Esta historia continuará. pero sí le puedo resaltar dos cosas. Jesús sabe cuál es tu necesidad. Jesús no está ajeno a tus problemas. La gente no le pidió comida. Los discípulos no le dijeron hay que dar comida. Él fue el que identificó la necesidad, porque él sabía lo que había de hacer. Aunque las personas de hoy ignoren tu problema, Dios no ha ignorado tu problema. Aunque hoy el gobierno ignore tus necesidades, Dios no ha ignorado tus necesidades. Yo quiero que sepas que Dios te conoce y conoce tus problemas, pero Él ya sabe lo que tienes que hacer. Tal vez tu esposo no sabe qué hacer. Tal vez el abogado no sabe qué hacer. Tal vez el doctor no sabe qué hacer. Pero Jesús sabe lo que tiene que hacer. Él no solo conoce tu problema y tu necesidad, sino que Él sabe cómo la va a resolver. Y estoy aquí para decirte que Él conoce tu necesidad y que ya Él tiene la solución. Alguien diga aleluya. Alguien diga aleluya. Y hay tres cosas que puedes ver aquí. Jesús alzó los ojos y miró la necesidad de la gente. Jesús está interesado en darle solución a tu necesidad. Sí. Tal vez tu familiar, tu amigo te ignore, pero Jesús no ignora lo que tú necesitas. Él lo miró y dijo: ellos necesitan que comer. Y mira lo que dice. Y le decía esto para probarle, porque él sabía lo que tenía que hacer. Hay tanto aquí, pero quiero decirle unas cosas más. Hay momentos donde Él te va a probar. ¿Cuál será tu reacción cuando Él te desafía a creer por cosas que nunca ha visto? Felipe, vamos a darle comida. Señor, ¿de dónde? Señor sabía lo que tenía que hacer, pero Felipe no. Tal vez tú no sepas qué hacer y no tienes que saberlo, solo tienes que confiar en Jesús. Pero eso hacía para probarlos, porque Él sabía lo que tenía que hacer. Hay momentos donde Dios te va a probar y te va a desafiar a dar algo que tú necesitas. Te va a desafiar a hacer algo que tú no puedes. Te va a pedir que aplaude cuando te cortaron las manos. Te va a mandar a correr cuando ya no tienes pie. Te va a poner a te va a decir compra cuando tú sabes que no tienes dinero. Porque Él está probando a Felipe, porque quiere que Felipe y los apóstoles crean en el poder sobrenatural de los milagros. Hay cosas en tu vida que no van a tomar lugar a través de tu inteligencia, ni a través de tu fuerza, ni a través de tu intelecto, capacidad, habilidad, que solo van a tomar curso a través de tu confianza y tu fe en Cristo. Dios te va a probar. Y hacía esto para probarle, porque ya Él sabía lo que tenía que hacer. Dios va a permitir circunstancias para probarte. Saúl persiguió a David todo el tiempo. Bendito sea Dios. Y un momento dado, Saúl se durmió en una cueva y David estaba dentro de la cueva. Y David lo vio. Era el momento preciso para cortarle el cuello y dejar de sufrir y de andar huyendo por el desierto. Lo podía matar. Lo podía matar. Estaba durmiendo él y todos sus secuaces. Y David estaba en la oscuridad allí mirando a su enemigo como dormía. Al que juraba matarlo, al que lo perseguía, al que le había dado esa vida de huir, de correr, de desierto, de soledad, de malos ratos, estaba allí. Así que él solo tenía que hacer la espada mientras dormía Saúl y cortarle el cuello. Pero lo miró y tuvo temor. Solo le cortó un pedacito del manto. Dios probó a David ese día. Dios permitió que se... De hecho le dijeron: Jehová te lo entregó. Ahora él dijo: ¿qué? Líbreme. Pero él está caído, líbreme. Pero él no tiene unción. Yo no voy a tocar a un ungido. Para todo el mundo Saúl no tenía la unción, pero David, para David, por ahí había pasado la unción y respeto. Él pudo haber matado a Saúl, pero no lo hizo, porque era una prueba. Y a veces Dios te pone gente caídas al lado tuyo, a ver cómo tú lo vas a tratar. Si lo maltrata, prepárate que ya hay un verdugo que va a maltratarte a ti. Porque todo lo que tú sembrares, tú lo vas a cosechar. Y lo hizo para probar. Dios te va a probar. Alguien va a venir, wow, se me está yendo el tiempo, y va a comenzar a hablar mal de alguien, a ver si tú también colaboras con ese chisme. Él sabía lo que tenía que hacer, pero estaba probando a Felipe, porque quería desafiarlo a creer por cosas que eran imposibles. Para mí es imposible construir un templo de que 15, 20 millones de dólares. Mira cómo se le fue el aliento. Que se le vaya, porque a mí ya se me fue y lo recuperé. Dios me está desafiando a construir algo que para mí, para la iglesia, para mis finanzas es imposible. Pero quien me está mandando multiplica los panes y los peces. Alguien diga conmigo: Jesús sabe lo que va a hacer. Escucha esto, aleluya. Dios te va a desafiar. Lo hizo para probarlos, diciéndole: Felipe, mira que hay gente que hacen. A ver su respuesta, su actitud. No es que Cristo quería que Felipe resolviera el problema de la multitud, era que quería ver su respuesta. ¿Qué actitud, qué reacción toma frente a cosas imposibles? ¿Qué reacción toma cuando migración te dice: usted no se califica? ¿Qué reacción toma tú? Te rechaza migración y tiene un sueño donde Dios te dice: prepara maleta que vas a visitar a tu familia. Dios quiere que actuemos por fe. Dios quiere que caminemos por fe. La fe venció al diablo. La fe vence al mundo. Oh, yo no sé si me dan unos 10 minutos más. Todo lo que tú tendrás algún día de Dios tendrá que venir por fe. Estaba probándolo. Y a veces Dios te prueba. Canta. Yo no sé cantar. Te prueba. Dios te va a probar. Aleluya. Oh, ¿qué le vas a decir a Jesús cuando te diga que haga algo que tú no puedes hacer? ¿Sabe lo que digo, Felipe? Lo dejo aquí o Felipe le responde: 200 denarios de pan no bastaría para cada uno de ellos. Tomás un poco. Uno de sus discípulos, Andrés, hermano de Simón Pedro, le dijo: aquí está un muchacho. Pero ¿de dónde le nace a Andrés esta loquera? Si hay 20 mil personas de que buscando un niño con unos cuantos panes. Andrés sabía algo que Felipe. Hay gente que saben cosas de Dios que Felipe no las saben. Oh, ¿dónde está el Andrés que va a creer por la multiplicación? ¿Cómo Andrés? Virginia, ¿cómo Andrés va a salir con algo así? Andrés sabía algo que Felipe. Yo sé algo que alguien allá no sabe. Tú sabes algo que tu familia no sabe. Por eso es que cuando Dios te manda a hacer algo que tú no puedes y que no tienes recursos, pero que tú sabes algo, Tu familia te dice, pero tú no vas a hacer eso, eso es de loco, tú no calificas, deja eso, tú no puedes, sobrellévalo, porque tienen el espíritu de Felipe. Andrés sabe algo que no sabe todo el mundo. Aunque Andrés lo mira y lo ve pequeño, pero como quiera lo presenta. Escucha bien, lo dejo aquí o me voy. Tiene 5 panes de cebada. Oh my God, esto tengo que terminarlo. Perdónenme, me voy a tomar unos minutos más. ¿Sabe qué significa panes de cebada? Los panes más pobres. El muchacho era un pobre. La gente pudiente en Israel no comían panes de cebada. Che, eso era para la gente pobre. Pero Dios usa lo menos, lo más pobre, al más pobre. Y para el colmo es un muchacho. El milagro está en la mano de un muchacho. Alguien grita aleluya. Que nadie menosprecie tu estatus. Porque Dios puede usarte. Di conmigo, panes de cebada. Lo más pobre. Lo bueno era lo de trigo. Sigo paro. Ah, yo no sé si sigue aquí. Y dijo Andrés, ¿pero qué es esto? Entonces Jesús dijo, esto es mucho. Hacer recostar a la gente. Y había mucha hierba en el lugar y se recostaron con el número de 5,000 varones. Y tomó Jesús aquellos panes y habiendo dado gracia los partió, entregó a los discípulos, entre los que estaban recostados y así mismo panes como peces. Y cuando se hubieran saciado casi 20,000 personas, digo a sus discípulos, recojan los pedazos que sobraron para que no se pierda nada. Recogieron pues y llenaron 12 canastas. Ay, Padre. Comenzaron con una canasta y terminaron con 12. Prepárate porque tú no vas a terminar como tú comenzaste. Aunque tu principio haya sido pequeño, tu postrer estado será muy grande. Yo voy a terminar leyéndole esto. Aquellos hombres entonces, viendo la señal que Jesús había hecho. Mira, escucha esto y concluye. Aquí hay 3 cosas que quiero soltar de tu, poner a tu corazón. Dile a alguien, comenzaron con una canasta. La unción era tan grande que hasta la canasta se multiplicaron. La unción que va a caer sobre mí, sobre ti, es tan grande que hasta lo inanimado se va a multiplicar. Aún lo que no tiene vida. Sigo paro. Y termino diciéndole esto, porque hay mucha. Y la Biblia dice que comieron casi 20,000 personas. 5,000 hombres sin contar las mujeres. Ni los 6, 7 hijos que tenían cada uno. No sé si eran centroamericanos, dominicanos, pero tenían hijos. Jacob tenía 12. Escucha esto. 20,000 personas comen en el desierto. Y el principio del milagro fue un niño con 5 panes y 2 peces. Escucha, era un niño. La gente está buscando los apóstoles, los grandes salmistas. Dios está buscando a alguien que tenga los panes y los peces. Es impresionante ver cómo el sostén de 20,000 personas está puesto en las manos de un niño, de un inexperto, de un muchacho. ¿Y sabe lo que más me impresiona? Que él tomó el pan en una ocasión y lo partió. y lo multiplicó. Nota que él nunca partió el pez, pero sí el pan. Eso nos da a entender que lo que he hecho por los hombres termina partido, pero el pez no lo hacen los hombres. El pez no lo hacen los hombres. Hay tanto que hablar. Yo solo quiero dejarte en tu corazón dos cosas. Él te va a desafiar a creer. Y número dos, Él sabe lo que tiene que hacer. No sé qué estás experimentando, viviendo en tu vida, pero ya Dios sabe lo que tiene que hacer. Él sabe lo que tiene que hacer. Así que con confianza, háblale a Dios y dile: ¿tú me puedes ayudar a saber lo que tú sabes qué hacer? Para yo caminar en lo que tú sabes qué hacer. Porque esta es mi solución, lo que tú sabes que tienes que hacer. A veces uno entra en un estrecho, en un callejón sin salida, donde todas las puertas están cerradas y donde uno no sabe qué hacer. Y uno piensa que es el final. Sin embargo, Dios siempre sabe qué hacer. Cuando Moisés estaba frente al mar, él no sabía qué hacer, pero Dios sí sabía qué hacer. Le dijo: marcha, y Dios abrió el mar rojo. Cuando estaban frente a la piedra en el desierto, Moisés no sabía de dónde sacar agua, pero Dios sabía qué hacer. Cuando tenían hambre, el pueblo estaba hambriento, Moisés no sabía qué hacer, pero Dios sabía los panes que ya estaban bajando del cielo. Dios sí sabe qué hacer. Así que si te sientes perdido sin saber qué hacer, dentro de ti hay alguien que sí sabe qué hacer. Órale a Dios y búscalo, porque Él sí sabe qué hacer. A mí me llena de gozo, me llena de fe, me llena de confianza. Me hace ver que mi Cristo, que es el mismo ayer y hoy, está aquí, que Él puede resolver los problemas que resolvió allá 2000 años atrás. Él está aquí para resolverlo. Dios sabe qué hacer. Él solo está probándote. Solo está probando a ver cuál es tu actitud. Felipe dijo: ni siquiera el dinero alcanzaría. Andrés dijo: bueno, yo lo propuse, pero ahora que lo pienso bien, es muy poco. Jesús dijo: bueno, ya por lo menos conocí sus actitudes. Ya sé que uno ni siquiera cree y otro cree a media. Pero yo estoy aquí para completarlo a los dos. Tráiganme los panes y los peces. Y hizo un milagro que trastornó, multiplicó la harina, multiplicó los peces. Lleva esta palabra en tu corazón. Y cuando alguien te pregunta: ¿qué vas a hacer? Yo no sé, pero Él sí sabe. Dios sabe qué va a hacer. Y Dios sabe cómo lo va a hacer. Y ya para concluir, un día yo me encontré en esa encrucijada. Habrá un momento en la vida donde tú vas a encontrarte que no sabes qué hacer. Que por más santo, por más ungido, por más puro, por más entendido, por más educado, por más que estudiaste, llega un punto donde Dios permite que tú no sepas qué hacer, para que aprenda a confiar en el que sabe qué hacer. Todos llegamos allí. Vamos a ver, ¿algunos de ustedes han llegado al punto que no saben qué hacer? Todos hemos llegado a un punto que no sé qué hacer. Pero hoy aprendemos que aunque no sepamos qué hacer, estamos con el que sabe qué hacer. Y le cuento esto, lo cuento para fortaleza de su fe. Yo llegué muchas veces a encrucijar. ¿Qué hacer? ¿Qué hago? A veces en campañas prediqué, y después que prediqué me quedo parado y digo: oh, ¿y ahora? Y la gente allí, y yo digo: por el Señor, no sé qué hacer. y cierra los ojos duros. Y la gente dice, wow, está espiritual. No, lo que estoy, que no sé qué hacer. ¿Qué hago, Señor? ¿Qué hago? ¿Qué hago? Mire ese enfermo, mire la multitud, ¿qué hago? Y cuando yo digo, Señor, no sé qué hacer, ¿puedes guiarme? ¡Pum! Ahí comienza, para acá, para allá, la visión. Siempre Dios te lleva a un punto donde tú reconoces que no sabes qué hacer, pero sabe quién sabe qué hacer. Y es el Espíritu Santo. Así que cuando no sepa qué hacer, ya sabe qué hacer. Cuando no sepa qué hacer, ya sabe qué hacer. Doblar rodilla, implorar el nombre de Cristo, porque Él sí sabe.
1: No importa bajo qué circunstancias te encuentres, quiero decirte, levántate. El proceso es necesario. Las pruebas son importantes de alguna manera. Pero recuerda esto, si tu fe está en Jesús, entonces eso quiere decir que para esa fuerza que te acompaña, no existen barreras, no hay límites, tampoco obstáculos para enfrentar el proceso o el dolor. No te conviertas en víctima ante un proceso, conviértete en un vencedor.

0: El reloj profético avanza. Las señales están frente a nuestros ojos.
1: Este es el saldo hasta el momento del devastador terremoto.
2: Se trata del extraño apagón en Europa, un fenómeno que dejó sin electricidad a España, Portugal.
0: Y la pregunta sigue vigente. ¿Estás preparado para el regreso del Rey? Cristo no tarda. Él viene por una iglesia santa, vigilante y sin manchas. No es tiempo de dormir, es tiempo de velar y orar. He aquí, vengo pronto, bienaventurado el que guarda las palabras de esta profecía. Apocalipsis 22:7. Prepárate hoy, porque el Rey ya viene.

Así es, somos hijos de Dios. Yo sé quién soy, soy la hija del rey. Usted es el hijo o la hija del rey de reyes y señor de señores. Ya son las 3 de la tarde con 37 minutos, 3 de la tarde más 37 minutos, a las 4 de la tarde sintoniza el programa radial. 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

Bueno, ya estamos finalizando este espacio de alabanzas que estuvimos escuchando. En breves minutos sintoniza el programa radial Jesucristo no te ha olvidado, conducido por el hermano Freddy Herrera. Un programa en vivo desde cabinas de Radio Alfa y Omega. Vamos a finalizar con el tema del Neftalí Méndez, Hay un tesoro. Deseándole a usted una bendecida tarde y bendecida noche, y continúe en nuestra sintonía.

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5: Gloria al Señor. Dios les bendiga, estimados hermanos y amigos, en esta preciosa tarde. Gracias le damos al Señor porque Él nos concede una vez más estar en cabina de radio Alfa y Omega, para así por estos medios, hermanos, unirnos para esperar la bendición de parte del Señor, porque siempre que la palabra del Señor es predicada, es Dios hablándonos, Señor, a nuestras vidas. Por lo tanto, vale la pena estar atento a la voz de Dios, y gracias al Señor por estos medios que Dios ha provisto, porque es por estos medios que Dios nos está hablando a toda hora, hermanos. Así es que es la misericordia del Señor. Así es que si no nos preparamos, no es porque ignoremos la palabra, sino porque hay rebeldía. Así es que espero, hermanos, que seamos sensibles a la voz de Dios, porque esta es la misericordia de Dios para con nosotros. Por lo tanto, sirvámosle cada día al Señor con todo el corazón, porque eso es lo que Él espera de cada uno de nosotros, que podamos servirle de esa manera. Así es que, hermanos, adelante en el nombre poderoso del Señor, esperando que el Señor sea glorificado y nosotros podamos ser edificados cada día más. Así es que gracias al Señor, porque esta es la misericordia de Dios que nos tomó en cuenta para que nosotros estemos formando parte de su iglesia sobre esta tierra, aunque, como dice la palabra, que muchos querrán, pero no podrán. Así es que, hermanos, por lo tanto, la misericordia de Dios es grande, que hemos podido y podemos seguir hacia adelante en este camino glorioso, porque sabemos que solo bendiciones hemos recibido de parte del Señor. El enemigo es que siempre trata la manera de querer alejarnos, apartarnos de este camino, pero yo sé que con la ayuda del Señor vamos a seguir adelante y no vamos a claudicar, no vamos a desmayar. Así es que Dios le bendiga grandemente a todos mis hermanos y amigos que están dentro y fuera de esta nación, en sintonía de esta radio como de este programa. Les animamos, hermanos, a seguir hacia adelante, y tú, amigo, también aprovecha todavía esta oportunidad, porque mañana puede ser demasiado tarde. Va a haber mucho lamento el día que Cristo venga, porque muchos están conscientes que este es el camino, esta es la verdad y que Dios es la vida. Pero lamentablemente el hombre no quiere dejar sus placeres, sus deleites en este mundo. Por lo tanto, la Biblia dice, tu maldad te castigará y tus rebeldías te condenarán. Así que, hermanos, adelante en el nombre poderoso del Señor. No desmayemos, sigamos hacia adelante en este camino glorioso que Dios nos ha trazado. Dios bendiga a mi hermano Sergio Medrano, que nos está patrocinando esta semana de programación Dios le bendiga, hermano Sergio, a su esposa, a su hijo y su familia. Y adelante en el nombre poderoso del Señor, ya que, como digo, Dios los tomó en cuenta, hermanos, para que ustedes sean los que están sosteniendo esta programación, para que esta palabra siga llegando a muchos rincones de la tierra. Dios bendiga también mi hermano Mitila Dimas Mejía, que ella continuará las próximas semanas con el patrocinio de la próxima semana. Luego mi hermano Wilson, que el Señor le bendiga grandemente, estimados hermanos. Y no nos cansemos, como dice la palabra, de hacer el bien, porque a su tiempo segaremos. Así es que adelante en el nombre poderoso del Señor, porque sabemos, hermanos, que de Dios recibiremos la recompensa. Así es que sigamos hacia adelante. Amantísimo Padre que estás en los cielos, vengo delante de tu presencia en esta hora, Señor, dándote gracias, Padre querido, por otra buena oportunidad que tú me concedes estar en cabina de radio, para así, Señor, por estos medios poder predicar tu palabra, Dios mío querido. Gracias por este gran privilegio, Señor, que tú me concedes, porque este muestra de tu amor y tu misericordia y tu bondad. Por lo tanto, Señor, sígueme preparando, capacitando, dotando, inspirando, instruyéndome para poder seguir hacia adelante, Señor eterno, en esta labor, porque es así, Señor, como estamos en este lugar, Dios mío querido, habiéndonos tú elegido para ello. Y gracias, Señor, y queremos seguir hacia adelante, porque esta es muestra de tu misericordia y de tu amor para conmigo, Dios mío, y para con cada radio oyente, Dios eterno. Gracias, Señor, porque por estos medios tú puedes llegar a domicilio con tu palabra, Dios mío querido, utilizándonos, Señor, todos los que venimos a predicar a este lugar, Dios eterno. Eres tú hablando a través de cada uno de nosotros, Señor, a cada radio oyente, que ellos puedan entender, Señor mío querido, que se muestra de tu amor y de tu misericordia para con cada uno de ellos. Por lo tanto, Señor, ayúdanos a seguir hacia adelante, predicando tu palabra, Dios mío querido, para que así el hombre pueda tomar la decisión, Dios mío, si condenarse o salvarse, Señor. Por lo tanto, la palabra está llegando a tiempo, pero sabemos, Señor, que pronto se terminará esta oportunidad que tú estás dando, Señor, a esta humanidad. Dios mío querido, pido que tú obres en cada uno de ellos, que ellos puedan entender, Señor mío querido, que todavía tiene la oportunidad, pero tienen que aprovecharla. Ayúdanos, Señor, a seguir hacia adelante, a ser fiel, a vivir en obediencia, en temor, para poder hacer tu voluntad. Gracias por todo, Señor. Todo lo pido y doy gracia en el nombre de Jesús. Amén y amén. Bien, estimados hermanos y amigos, ya oramos. Y ahora vamos a escuchar una preciosa alabanza para la gloria del Señor y para edificación de nuestras almas.

Gloria al Señor. Bien, hermanos, hemos escuchado esa preciosa alabanza. Esa es la promesa que tenemos de parte del Señor, que viviremos con Él por toda una eternidad. Así es que vale la pena seguir hacia adelante. Creamos a lo que Dios dice en su palabra, porque dice que Él no es hombre para que mienta, ni hijo del hombre para que se arrepienta. Si Él lo ha dicho, hermanos, Él lo va a cumplir. Así es que lo que nos toca a nosotros es perseverar, seguir hacia adelante, y así Dios también cumplirá sus promesas. Bien, en esta hora Dios bendiga a mi hermana Emeralda Ruiz. También ella nos ha solicitado una alabanza. Dios le bendiga grandemente a mi hermana Esmeralda y adelante en el camino del Señor. La complacemos para la gloria del Señor.

Gloria al Señor. Bien, gracias le damos al Señor por esa preciosa alabanza. Estamos complaciendo a mi hermana Esmeralda Ruiz. Dios le bendiga, mi hermana Esmeralda, a ella y a su familia. Y adelante en este camino glorioso. Ahora también vamos a complacer a mi hermana Antonia Maravilla. Que Dios le bendiga también a mi hermana Antonia Maravilla. Y adelante, hermana, en este camino glorioso que Dios nos concede caminar en él, aunque sabemos que es estrecho. Pero sí, con la ayuda del Señor vamos a seguir hacia adelante. Así es que la complacemos para la gloria del Señor.

Gloria al Señor. Bien, con esa alabanza estábamos complaciendo a mi hermana Antonia Maravilla, que Dios le bendiga, mi hermana Antonia, y adelante en este camino glorioso que Dios nos concede. Hermanos, poder así caminar. Sabemos que hay un final dichoso, dice la palabra, para el hombre de paz. Así es que al final tendremos nosotros lo que Dios nos ha prometido, pero necesitamos caminar con seguridad, con pasos firmes en este camino glorioso. Así es que adelante, hermana Antonia Maravilla. También Dios bendiga a mi hermano José Torres hasta el Paisnal. Dios bendiga grandemente a mi hermano José Torres también, que se ha reportado. Y también él nos ha solicitado una alabanza. Lo vamos a complacer para la gloria del Señor.

0: Gloria al Señor. Bien, con esa alabanza estamos complaciendo a mi hermano José Torres hasta el Paisnal. Dios le bendiga a mi hermano y adelante, hermano José Torres, porque sabemos que cerca de la meta estamos ya. Así es que necesitamos seguir hacia adelante en este camino glorioso. Ahora vamos a la palabra bendita del Señor en esta hora, ya que esta palabra, hermanos, es la que nos designora cada día, así es que vale la pena estar atento a la voz de Dios. Quiero leer en Salmo 102, del versículo 19 al 22. Quiero leer la palabra bendita del Señor en esta tarde y la leo en el nombre del Padre, del Hijo y de su Santo Espíritu. Y a la letra dice: porque miró desde lo alto de su santuario, Jehová miró desde los cielos a la tierra, para oír el gemido de los presos, para soltar a los sentenciados a muerte, para que publique en Sion el nombre de Jehová y su alabanza en Jerusalén, cuando los pueblos y los reinos se congreguen en uno para servir a Amantísimo Padre que estás en los cielos, vengo delante de tu presencia, Señor, en esta hora dándote gracias, Padre querido, una vez más, Señor mío, por el privilegio que tú me concedes, Señor, poder predicar tu palabra una vez más a través de estos medios, esperando, Señor, que seas tú, Señor, quien hables a cada radio oyente, Señor, en esta hora, porque es tu palabra que va a ser predicada y a través de ella, Señor, yo sé que tú nos vas a hablar, pero utilízame a mí, Señor, como un canal, Dios mío, donde tu palabra sea vaciada, Señor, y pueda llegar a cada vida, a cada corazón, en esta tarde, Señor, y pueda hacer la obra, Dios mío querido, para la cual, Señor, es predicada. Por lo tanto, yo en tus manos me encomiendo, Señor, esperando que seas tú quien me utilices, Dios mío querido, porque sé que yo no puedo, pero si tú me has llamado es porque tú, Señor, sabías lo que tú podías hacer conmigo y en mí. Por lo tanto, Señor, en tus manos me encomiendo, en tus manos me abandono, Señor, para que seas tú hablándonos, Señor, a través de tu buena palabra, Dios mío querido, porque solo seré el instrumento, pero esperamos que tú nos hables por tu palabra. Ayúdanos, Señor, a no salirnos de tu palabra, a no hablar por nuestra propia cuenta, Señor, sino que seas tú hablándonos a través de tu palabra, Señor, y que pueda ser entendible, Dios mío querido, para cada radio oyente, tanto para mis hermanos como también para los amigos. Dios mío querido, Dios eterno, confío que esto es posible, Señor, porque lo pido en el nombre de Jesús. Amén y amén. Bien, estimados hermanos y amigos, hemos leído la palabra bendita del Señor. Y a través de esta palabra encontramos cuál es la condición del hombre sin Cristo y cuál es la condición de los que también ya nosotros tenemos a Cristo en nuestro corazón. Y a través de esta palabra podemos encontrar cuán grande es el amor de Dios para con el hombre. ¿Por qué Dios el que la palabra nos dice que es Él el que está pendiente del clamor del hombre que quiere realmente salir de esa cárcel donde el hombre es prisionero. Pero solamente cuando el hombre toma la decisión es que Dios responde a ese clamor. Porque la palabra dice, porque miró desde los cielos de su santuario. Jehová miró desde los cielos a la tierra. Oiga, esto es importante. Que un Dios todopoderoso que se encuentra en su reino glorioso, pero Él está pendiente de todo aquel que reconoce en la condición que Él se encuentra. Por eso dice la palabra, porque miró desde los cielos, porque miró desde lo alto de su santuario, Jehová miró desde los cielos a la tierra. Y oiga, ¿para qué dice que miró desde los cielos a la tierra? Para oír el gemido de los presos. Todos nosotros un día éramos cautivos, un día éramos reos de Satanás, hundido en el pecado. Y es allí donde nos encontrábamos, y es allí donde el hombre se encuentra, el que no ha querido elevar su voz para que Dios sea el que lo liberte de ese cautiverio. Pero Dios dice que Él está mirando desde los cielos a la tierra, dice, para oír el gemido de los presos. O sea, la luz de la palabra de Dios, Dios siempre se da a entender al hombre, porque sabemos cuál lamento hay de todo aquel hombre y mujer que están cautivos, prisioneros en una cárcel literal, esperando que alguien pueda llegar a libertarlos. Y aún hay muchos que pagan cantidad de dinero para salir de esa cárcel, que llegaron allí por un delito que ellos cometieron. De la misma manera el hombre está cautivo por causa del pecado. Pero por eso dice la palabra de Dios, que por cuanto todos pecaron, estábamos destituidos de la gloria de Dios, sin ninguna esperanza. Pero hoy la misericordia de Dios ha sido grande, que dice la palabra que hay alguien que está pendiente de lo alto, que miró desde los cielos a la tierra para oír el gemido de los presos. El problema hoy es que hoy el hombre no cree que él está preso, está cautivo por Satanás, donde el hombre se encuentra preso. hundido en el pecado y en la maldad. Pero Dios lo califica, como dice aquí, para oír el gemido de los presos. Y aquí hay algo importante. Como digo, muchos han tenido y tienen que pagar cantidad de dinero para salir de esa cárcel literal. Pero en la cárcel donde el hombre se encuentra, Cristo pagó ya por la libertad, para que el hombre pueda salir de esa cárcel. Porque dice, para oír el gemido de los presos. Y dice, para soltar a los sentenciados a muerte. Esta cárcel, yo la veo realmente donde el hombre se encuentra sin Cristo. Porque en esta cárcel solo encuentro hombres y mujeres, según la palabra, todos sentenciados a muerte. Los que están en una cárcel literal, ellos saben que al cumplir la condena, ellos saldrán de esa cárcel. Pero de esta cárcel que Dios está hablando por su palabra, no va a haber nunca libertad, sino solamente condenación para siempre. Porque dice, para oír el gemido de los presos. Nosotros un día reconocimos que estábamos presos donde Satanás nos había encarcelado. Pero reconocimos nuestra condición. Y ahí es donde gemimos, clamamos a Dios que Él nos sacara de esa cárcel donde estábamos. Y hemos sido libertados. Producto de ello es que estamos donde estamos hoy. Porque Dios nos libertó de esa cárcel. Dice que para oír el gemido de los presos. Un día reconocimos que estábamos presos, cautivos. Y clamamos y gemimos. Y Dios cumplió su promesa y nos sacó de esa cárcel. Así es que, amigos, si tú todavía tienes la oportunidad, tú que estás preso en esa cárcel de vicio, de cuánto placer de este mundo que Satanás te ha cautivado, todavía hay oportunidad. Si tienes vida, puedes tú también reconocer tu condición y levantar ese clamor, como lo hicimos nosotros un día. Porque dice que Él está mirando desde los cielos a la tierra para oír. Su oído está atento a oír el clamor, dice, de los presos. Y luego dice, y soltar a los sentenciados a muerte. ¡Qué tremendo la sentencia que el hombre tiene! Esa sentencia la teníamos nosotros, todos los que hemos aceptado a Cristo como nuestro Salvador.
1: Pero esa sentencia de muerte pasó a ser promesa de vida. Porque Jesús dijo: el que cree en mí, aunque esté muerto, vivirá. Quiere decir que esa cárcel donde estábamos nosotros, Él ya nos sacó. Y hoy, aunque nosotros partamos de esta tierra, esa cárcel ya no tiene potestad en nosotros, porque Dios nos ha libertado. Por eso dijo: si el Hijo los libertare, seréis verdaderamente libres. Así es que Dios, en su misericordia, todavía su oído está atento para oír el gemido de los presos. Pero como lo que los presos se han acomodado en la cárcel, lo que no saben, que la Biblia dice que están sentenciados a muerte. Y cuando la Biblia habla aquí sentenciado a muerte, no está hablando de una muerte física. Está hablando de la muerte segunda, que es el lago de fuego. De esa muerte es que está hablando la palabra de Dios. ¿Y cuántos están sentenciados? Pero hay alguien que quiere sacarlos de esa cárcel, y es nuestro Señor Jesucristo, para poder libertarlos y sacarlos de esa sentencia de muerte. El hombre camina sobre este mundo no sabiendo lo que pesa sobre sus hombros, que hay una sentencia de muerte, pero el hombre no lo puede entender, porque él se deleita en los placeres de este mundo. El problema va a ser cuando el hombre parta de esta tierra, se dará cuenta que tuvo la oportunidad, que había alguien que quería sacarlo de donde el hombre se encontraba, de donde el hombre estaba prisionero, pero que él nunca quiso oír la voz de Dios y levantar su voz para pedir el rescate, para pedir la libertad de la cárcel donde el hombre ha caído en esta tierra. Porque todo aquel que todavía no ha recibido a Cristo es un prisionero. Es un prisionero y un sentenciado a muerte. Pero la misericordia de Dios todavía está extendida, queriendo oír la voz. Dice: para oír la voz de los sentenciados a muerte. Pero el hombre como que se ha decidido a condenarse, pero no porque no haya alguien que está interesado en oír ese gemido, en oír ese clamor para sacarlo de donde el hombre se encuentra. Así es que, amigo, todavía tienes la oportunidad de poder elevar ese clamor, esa súplica, para que pueda el Señor sacarte de esa cárcel. Tú no la puedes ver. Los que están presos, literalmente, ellos pueden ver las cuatro paredes, la reja donde se encuentran. Pero tú no la puedes ver. Pero aún tú ves en la desgracia en la que tú vives, en cometiendo cuánto pecado, cuánta maldad. Pero dice el Señor, para oír el gemido de los presos, para soltar a los sentenciados a muerte. Y como digo, esa es la condición en la cual el hombre se encuentra. Pero él no lo puede entender, aun cuando Dios lo está declarando a través de su palabra. Y oiga cuál es el propósito de Dios: sacar al hombre de la cárcel. Primeramente sacarlo de la cárcel, y luego que ya no tenga la sentencia de muerte. Porque hay sentencia de muerte para todo aquel que no ha querido elevar su voz, elevar ese gemido, ese clamor, para ser libertado de esa cárcel y también ser libertado de la muerte, como dice la palabra, para oír el gemido de los presos, para soltar a los sentenciados a muerte. Y oiga cuál es la victoria grande y lo que Dios quiere. Dice que ya sueltos, ya libertados de la cárcel, y para soltar a los sentenciados a muerte, dice la palabra, para que publique en Sion el nombre.

el nombre de Jehová. Oiga el resultado. Cuando ya el hombre es libre de esa cárcel, cuando ya no hay sentencia de muerte, es allí donde el hombre puede publicar o puede predicar el nombre del Señor, para que publique en Sion el nombre de Jehová. Y su alabanza en Jerusalén. Aquí está hablando de publicar el mensaje de Dios. Y dice, y su alabanza en Jerusalén. Por eso es que hoy hay alabanza para nuestro Dios. Porque Él ya nos libertó de esa cárcel de donde nos encontrábamos, donde había sentencia de muerte. Pero qué bueno que Dios nos libertó, y es por eso que hoy publicamos en nombre de Jehová, y hay alabanzas para nuestro Dios. Está claro para qué Dios quiere también libertar al hombre de la cárcel y de la sentencia de muerte, para que hable de su palabra y para que alabe y glorifique su nombre. Eso es lo que ha acontecido con cada uno de nosotros, que hoy sí podemos pregonar el nombre del Señor, predicar su palabra y alabar su nombre con toda libertad, en gratitud, en agradecimiento por la liberación que Dios ha hecho en cada uno de nosotros. Así es que, hermanos, vale la pena seguir adelante pregonando el Evangelio, alabando y glorificando su nombre, que ese es el resultado de haber sido libertado de esa cárcel y de la sentencia de muerte. Así es que, amigo, no sé qué decisión tú tomarás, si quedar siempre cautivo y sentenciado a muerte, pero ya no es porque no haya alguien, no haya un libertador que esté esperando ese clamor desde los cielos. Él esté esperando ese clamor para libertarte, para que puedas tú también llevar el mensaje y alabar y glorificar su santo nombre. Y dice la palabra, cuando los pueblos y los reinos se congreguen, oiga, en uno, para servir a Jehová. Oiga el propósito. Dice cuando los pueblos y los reinos se congreguen en uno para servir a Jehová. Eso es lo que estamos haciendo hoy, lo que hacemos. Congregarnos hoy en uno para servir y adorar al Señor. Así es que, amigo, necesitas tomar esa decisión, levantar el clamor, porque Dios quiere libertarte de esa cárcel y de esa sentencia que pesa sobre tus hombros de muerte. Y nosotros, hermanos, sigamos predicando y alabando al Señor, porque ya fue

0: Primo, libertados. Voy a dejar a mi hermana con nosotros.
1: Amén. Vamos a leer los reportes en esta hora. Dice la hermana Tila Dimas, Dios le bendiga. El hermano José René Torres, aleluya, gloria a Dios, aleluya. La hermana María Medrano, muchas bendiciones, hermano Freddy. Oración por la vida del hermano Felipe Castro, que Dios sea obrando en su vida y su familia. Oración por Brian José Rodríguez, sanidad y liberación de vicio. Oración por Wilfredo Villatoro, por provisión de un empleo. Adelante.
0: Gloria al Señor. Bien, vamos ahora entonces por las peticiones y también por la palabra que Dios nos ha dado en esta tarde. Amantísimo Padre que estás en los cielos, vengo nuevamente, Señor, delante de tu presencia, dándote gracias, Señor, porque eres tú quien nos has hablado a través de tu palabra, Dios mío, y a través de ella tú designoras al hombre para que el hombre se dé cuenta donde se encuentra, Señor, porque el enemigo lo ha engañado, cree que no hay ningún peligro donde se encuentra y cree que es libre. Pero tu palabra dice que si eres el único que puede libertar al hombre. Gracias, Señor, por tu palabra. Yo sé que eres tú quien nos has hablado a través de ella. Yo solamente he sido el instrumento que tú has utilizado, Señor, para hablar a cada radio oyente en esta preciosa tarde. Gracias, Señor, por este gran privilegio que tú me concedes, Señor, y concédeme seguir hacia adelante. Gracias, Señor mío querido, concédeme seguir en este camino llevando esta palabra, ya que tú nos has libertado y ya no hay sentencia de muerte. Ayúdanos para seguir. Pido, Señor, también por las peticiones que han llegado a cabina de radio, Señor, tú conoces cada vida, cada corazón, cada dolor, Dios mío, que hay en ellos. Yo pido, Señor, que tú obres poderosamente, porque ellos creen que tú eres poderoso para sanarlo. Y es por eso que se han reportado, Señor. Por lo tanto, yo pido misericordia por cada uno de ellos, esperando, Señor, que tú obres de acuerdo a tu voluntad y a la necesidad que haya en ellos. 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Confío que esto es posible, porque lo pido en el nombre de Jesús. Amén y amén. Bien, estimados hermanos y amigos, será hasta mañana si todavía la trompeta no ha sonado. Que el Señor les bendiga a todos.
2: 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No temas, porque yo estoy contigo. No tengas miedo, porque yo soy tu Dios. Te fortaleceré y también te ayudaré. Te sustentaré con la diestra de mi justicia. Con la diestra de mi justicia. Isaías 41:10. Pueblo de Dios, sigamos adelante. El Poderoso está con nosotros. El Poderoso.

Consumado es. El sacrificio por el pecado fue consumado. Sus indecibles sufrimientos terminaron. El príncipe de este mundo fue derrotado. Las obras del Padre estaban consumadas. El juicio de Dios había pasado. Las profecías se habían cumplido. Su obra de salvación estaba consumada. Y el camino al cielo está abierto.

Venid, adoremos y postrémonos, arrodillémonos delante de Jehová, nuestro Hacedor. Salmos capítulo 95, versículo 6. Ya sé qué pasó. 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
1: Y que la grabó ella en el suelo, para que usted no tenga problemas con Dios. Yo no quiero ver eso en las redes. Porque si fuera tu mamá o tu hija, a ti no te gustaría que lo suban. Y yo no ando detrás de gloria de hombre. La gloria del Eterno. Yo comparto la palabra, pero no la manifestación de un espíritu inmundo. Si para usted cree que yo tengo a Dios, usted necesita ver eso, usted no lo va a ver. Bendito sea Rey de Reyes. Primera de Corintios 15, 50. Para que lo vaya borrando, si lo grabó. Si lo subió a TikTok, bórrelo también. Donde quiera que usted lo haya puesto, sáquelo ahora mismo. Primera de Corintios capítulo 5, versículo 50. No persigo al que lo grabo. Eso es problema de usted. Cada quien tiene su relación con Dios. Pero a mí no me va a gustar que un familiar mío enseñe hasta la ropa interior y que usted lo suba así de esa manera y lo exponga. Y mucho, aunque usted diga, eso es la manifestación del poder de Dios. Y eso es Dios dando una lección. ¿A quién? ¿A quién? ¿Usted cree que Dios va a agarrar a un ser humano para darle una lección a un demonio? Es al revés. Dios debe agarrar al demonio para darle la lección al ser humano. Gloria al que vive y que liberta. Mi alma adora al Señor. Sí, Primera de Corintios 15, 50. ¿No fuimos? Los que están en la casa, que tienen su Biblia añoñada y que en el Salmo 91 y el Salmo 23, pídale permiso a ese Salmo. Y vámonos a Primera de Corintios capítulo 5, versículo 50. Digo, hay gente que vive en Roma, prenden vela, adoran los demonios, juegan caraquita, juegan números, fuman el pachuché, pero tienen el Salmo, la Biblia abierta en el Salmo 91. Usted tiene el Salmo y nosotros el dueño de ese Salmo. Y Él está aquí, quiere darte vida eterna en esta noche. Y siendo esta la poderosa palabra de Dios, yo quiero proceder a hacerla pública, dándole lectura en el nombre del Padre, del Hijo y del Espíritu Santo. Yo también digo amén, dice así la escritura. Pero esto digo, hermanos, que la carne y la sangre no pueden heredar el reino de Dios, ni la corrupción hereda la incorrupción. He aquí os digo un misterio. No todos dormiremos, pero todos seremos transformados. En un momento, en un abrir y cerrar de ojos, al final trompeta, porque se tocará la trompeta y los muertos serán resucitados incorruptibles y nosotros seremos transformados, porque es necesario que esto corruptible se vista de incorrupción y que esto mortal se vista de inmortalidad. Y cuando esto corruptible se haya vestido de incorrupción y esto mortal se haya vestido de inmortalidad, entonces se cumplirá la palabra que está escrita: sorbida de la muerte en victoria. Bendito sea Jesús. Dele ese aplauso al que vive, corra. Dele gracias a papá, levante su manito al cielo. Y dele gracias al Eterno por su palabra, aleluya. Y porque Él nos permite estar aquí en esta noche. Gracias Dios del cielo, por tu amor, por tu deidad, por tu misericordia. Alabado sea el Cristo que vive. Te agradezco, te pido Señor, que tu pueblo esté conectado y se una a mí más en esta noche, Padre. Voy a disertar tu palabra, en tu nombre voy a tirar la red. Los aires están sujetos a tu voluntad perfecta. En el nombre poderoso de Jesús, eres escudo alrededor de mí. Tú eres mi gloria y el que levanta mi cabeza. Cuando se juntaron contra mí los malignos, mis angustiadores y mis enemigos para comer mi carne, ellos tropezaron y cayeron. Dele ese aplauso al Señor y puede sentarse. ¿Cuántos están aquí todavía? Siéntese, y los que están de pie se quedan conectados en la presencia del Señor. No es lo mismo estar en su presencia que sentir su presencia. Amén. Gloria a Jesús. Hasta la tierra tiembla cuando siente su presencia. Alabado sea el Señor, pero no es lo mismo estar en su presencia. Y yo necesito que usted mantenga la comunión, que es la coinonía. Bendito sea el Señor. Que usted se mantenga conectado con el Espíritu de Dios. En esta noche hay muchas vidas. Si un vecino está ahí al lado suyo y quiere sentarse, a veces a ellos no les gusta porque se sienten como presionados cuando uno le da la silla y lo pone adelante. Dele la silla y dígale, siéntate donde tú quieras. ¿Cuánto le aplauden en esta noche? ¿Cuánto le aplauden? Y mientras usted aplaude, grita gloria. Gloria a Jesús, aleluya. Usted tiene libertad para adorarle. Qué bueno, hay muchos vecinos aquí. Damos gloria al Señor. Deseamos que la salvación le alcance. Todo lo que hacemos y todo lo que predicamos, alabado sea el Señor, es con el objetivo de que usted se salve, de que usted proceda al arrepentimiento. Bendito sea el Señor. Y que usted entienda, eso es sonidita, deja que usar de Dios. Como que subió un chingo, fue que se me quitaron un poco de denme ese monitor ahí, aleluya. Que uno habla fuerte, uno habla duro, pero uno es mujer como quiera. Yo amo ser mujer y me gusta ser bien femenina, aunque predique y hable fuerte. Usted no puede perder esa gracia de mujer. Olvídese de que cuando usted predica y que usted ruge y que usted parece un león, usted no es un león, aunque usted hable duro y se sacude, usted es una dama. Alabado sea el Señor. Lo que pasa es que cuando hay que pelear, no vamos a venir y que con uñita, porque el diablo no pelea con uñas. Alabado sea el Rey de Reyes y Señor de Señores, ni con carita bonita vamos a venir a pelear. Ahí usted despierta lo que en su interior duerme, que es una mujer de Dios. Una mujer que conoce a Dios, bendito sea Jesús, aleluya. Pero aunque hablamos fuerte, nosotros somos un vaso frágil en la mano de un Dios fuerte, de un Dios todopoderoso. Alabado sea el Señor, aleluya. Démele la mano a alguien y dígale, cuando suene la última trompeta, dígale, bendito sea el Señor, dígale, cuando suene la última trompeta. Ese es el tema que quiero ministrar en esta noche de parte de Dios. Bendito sea Jesús. El que viene, bendito sea Jesús, escuchando lo que predicamos, eso es, alabado sea el Cristo que vive desde hace muchos años, sabe que somos cristocéntricos en todo lo que hablamos. Y no venga usted que está aquí quizá de visita, alabado sea el Señor, diciendo, ajá, cristocéntrico, y paran corrigiendo y doctrinando. Cristo, eso es lo que hace, porque Él no quiere que tú te pierdas, Él quiere que tú te salves. Bendito sea Rey de Reyes y Señor de Señores. Y aunque usted no lo crea, uno de los que tenía el mensaje más fuerte en esta tierra era Cristo Jesús. Jesús les dijo a los escribas y los fariseos, ustedes están pidiendo señal y señal no les será dada, sino la que viene del cielo. ¿Y cuál fue esa señal que vino del cielo? El mismo Cristo, bendito sea el Señor, aleluya. Le dijo, escribas y fariseos hipócritas, ese mismo Cristo que usted entiende que nada más predicaba amor, fue el que dijo en el grupo de los 12, mientras estaban todos tranquilos, aleluya, la primera iglesia que él está pastoreando, le dice, uno del grupo es diablo. Alabado sea Rey de Reyes y Señor de Señores, uno de ustedes es diablo y punto. Luego, bendito sea Jesús, también Pedro quiere como añoñar la cosa y le dice, maestro, muchos son los que se van, se te está yendo el remanente, el pueblo se va, baja la guardia, tú estás como predicando muy fuerte. Y Jesús le dijo, ¿y qué te quiere ir tú también, Pedro? Pero Pedro sabía en la mano de quién estaba y le dijo, ¿a quién iré? Si solamente tú tienes palabra de vida para mí, ¿a quién voy si no a ti, alma mía? En pocas palabras, corrige, me amonesta, me redarguye, me repréndeme, pero no deje que yo me pierda, porque el que no es corregido es bastardo, pero el que Dios corrige, porque hijo, alguien debe de glorificar el nombre del Señor. Y yo quiero que usted se mantenga en comunión, aleluya, que aunque la iglesia muchas veces cae en división y los que hermanos le gustan estar divididos, como la saca de quien jalando para su lado, los demonios no pelean solo. Bendito sea el Cristo que vive, se mueven en conjunto. Y a buen entendedor, poca palabra basta. Ya usted sabe lo que yo le quiero dar a entender. Alabado sea Rey de Reyes y Señor de Señores. Eso significa que usted va a gritar gloria, aunque sea al pasito. Si el que está a su lado todavía no ha sentido a Dios, está sospechoso. Mi alma adora al Cristo que vive. Si no ha adorado, ahí hay un maco, alma mía. Adora al Cristo que vive y que liberta. Juan dijo que Dios estaba buscando tales adoradores. ¿Y a cuál adorador era que buscaba el Padre? Los que le adoraban en espíritu y en verdad. Hay gente que adora, pero no cualquiera le adora en espíritu. ¡Oh, bendito sea Rey de Reyes! Y como yo aprovecho las oportunidades, hay muchas almas aquí que necesitan a Cristo. Y cuando digo alma, usted entiende que usted también es alma, porque nosotros no somos robots. Nosotros también, bendito sea el Señor, tenemos alma, somos tripartitos, bendito sea el Señor, alma, cuerpo y espíritu. Nosotros, bendito sea el Señor, somos seres humanos también. También vamos a morir, vamos a partir de esta tierra, vamos a morir. No todos, yo siempre enseño que no todos vamos a morir. Alabado sea el Cristo que vive. Digo, no todos vamos a morir en plural, porque todavía yo estoy viva. Bendito sea el Señor. Dios no sabe lo que va a acontecer, pero hay algunos que van a ver muerte. O sea, algunos van a dormir con Cristo antes de que suene la última trompeta, pero otros van a tener el gran privilegio, el gran honor de vivir todavía cuando suene la trompeta. Aleluya. Esa gente que va a estar vivo, que va a estar de pie para cuando suene la trompeta, para cuando Cristo venga a buscar su pueblo, van a tener un honor enorme, un honor, bendito sea el Señor, que pocos van a tener, y ellos serán levantados. Bendito sea el Cristo que vive. Alma mía, adora al Cristo que vive. ¿Cuánto quieren ser levantados? ¿Alguna vez le ha pasado por la mente que le gustaría irse con el Señor cuando suene la trompeta? Pero no ponga tantos requisitos a Dios. Si usted no se puede ir cuando suene la trompeta, dígale al Señor: yo no voy a escoger cómo irme, yo lo que quiero es irme contigo. Hay creyentes que les gusta poner condiciones y empiezan a decir: señores, siéntame adelante en las bodas del Cordero. Papá, dame una corona. No pida tanto, dígale: si tú quieres, no me dé ni corona, pero éntrame contigo al cielo, ponme en una esquinita, que nadie me vea, pero que tú me reconozcas, que yo esté ahí, que yo sea salvo y que pueda morar eternamente y para siempre contigo. Hay gente que desde aquí son egoístas, aún teniendo a Dios, que lo que andan es que yo quiero una corona y yo quiero una grandota. Por eso uno de los discípulos se le acerca a Jesús, le dice: maestro, ¿cuál será el mayor en tu reino? Dime. Oh, gloria al que vive. Pero como el Padre se la sabe toda, le dijo: en mi reino el mayor será el menor. Alma mía, adora al Cristo que vive y que liberta. Alma mía, bendice al Eterno. Gloria al que vive. Por si acaso usted quiere decir que sea grande, hay gente pensando dónde que lo van a colocar. Es más, yo a veces me da pena cuando escucho el pueblo de que investigando si allá van a comer. O sea, que usted no se ha cansado de comer arroz aquí, también quiere comer arroz en el cielo. Es que usted no se sacia. Lo que queremos es entrar a adorar al Eterno. Lo que queremos es salir de este cuerpo corruptible. Oh, bendito sea el Señor. ¿Cuánto le adoro? No imagine tantas cosas, nada más preocúpese por salvarse. ¿Sabe por qué tantos errores bíblicos, hermenéuticos, teológicos? Porque el pueblo quiere irse más allá de lo que Dios quiere. Lo que Dios tenía para nosotros ya fue revelado. Lo que pasa es que el pueblo inventa mucho, bendito sea el Cristo que vive, y quiere indagar, investigar cosas que no le competen, y por eso cae en error bíblico. Bendito sea el Señor, porque si usted no controla, no domina, bendito sea el Señor, su propio cuerpo, ahora quiere estar indagando. Bendito sea el Rey de Reyes y Señor de Señores. Yo conozco creyentes que no conocen a Dios y están haciendo cursos de que para conocer al diablo. Alma mía, adora al Cristo que vive y que liberta. Que ellos quieren conocer los demonios. Es a Dios que tú tienes que conocer. Tú tienes que procurar conocer al Eterno. Alma mía, bendice al Señor. Hay un sonal de la última trompeta. Si usted estudia, bendito sea el Señor, las escrituras, bendito sea el Todopoderoso, dice el final de las trompetas. Bendito sea el Señor, alabado sea el Cristo que vive. Y esa última trompeta que anuncia el advenimiento de nuestro amado y Salvador, usted tiene que escucharlo. Es aquí la importancia, bendito sea el Señor, de que usted sea cristiano, de que usted le sirva al Señor, de que usted tenga una vida en comunión, porque aquí nadie tiene alas para salir volando. Bendito sea el Señor. El Espíritu de Dios va a entregar la iglesia a Jesucristo, el Consolador que está en nuestra vida, aquel que dijo: Jesús, yo me voy, pero no lo voy a dejar solo, no lo voy a dejar huérfano, sabe, le voy a dejar un Consolador, y Él lo va a guiar a toda verdad y a toda justicia. Por eso yo creo que la gente que compra teléfonos caros debe de invertir y comprar bocina amplificada, de esas que dan un micrófono. Compra megáfono de los chiquitos, de los medianos, de los grandotes. Cómprate de la batería 12, de la que usan la pasola. Hay que tirarse para la calle, hay que rodear la tiniebla, hay que decirle al mundo que Cristo viene, que está a punto de sonar la trompeta. Las mujeres que entran a los hogares, Dios te quiere en orden de batalla. Las que van a los hospitales, Dios te quiere en orden de batalla. La gente de los tratados, Dios te quiere en la calle otra vez. Alma mía, acuérdate que cuando tú regabas tratado, Dios te bendecía, Dios te prosperaba, no te faltaba la comida, no te faltaba el pan. Vuelve para la calle, que tú no puedes estar atrincherado, tú no puedes estar quieto. La gente de la cárcel, pa' encima que vamos, vuelve a meterte a la cárcel otra vez. Hay que predicar. predicar, hay que hablarle al mundo de que Cristo viene. Hay que decirle al impío, escapa como gacela de la mano del cazador. Hay que predicarle al tío, al primo, al hermano, al sobrino. El que se ponga guapo son esos problemas, pero tú no puedes estar callado. Esta palabra tiene que fluir. Usted da pena, en el pueblo de Dios hay gente enfermo porque se han tragado todo lo que Dios le ha dado. Jehová trata contigo y te muestra algo, te queda callado, te manda a la cárcel, no va, pero quiere que Dios te bendiga. Te manda a regar tratado, no va. Te manda a predicar, no va, pero quiere que Dios te use. ¿Cómo es que te va a usar si tú lo que estés estancado? Cuando tú estás en movimiento, cuando tú estás en el terreno, es que Dios te da para que dé. Oh, alma mía, adora al Cristo que vive y que liberta. La gente que no le gusta buscar a Dios, que no le gusta estar en lo de Dios, siempre está enano espiritualmente, pero el que esté en la obra, algo se le pega. El que esté en la obra, bautizado con Espíritu Santo y fuego, ah, pero quiere gloria, pero no quiere buscar a Dios. Quiere crecer espiritualmente, pero no dice ni siquiera Cristo viene. El crecimiento lo da la predicación de la palabra. El avivamiento se mantiene en una vida cuando esa vida dice Cristo viene, Cristo salva, Cristo rompe cadenas. Hay que decirle a los jóvenes que hay algo que vale más la pena que un vape. A mí me da pena por donde quiera que uno pasa. Los jóvenes parecen chimenea ahora. Por donde quiera que tú te mueves, tú crees que cocinando en leña que están. En estos días íbamos para Yamasá a predicar, y cuando pasamos por un puentecito, desde el río se veía un humo. Oh, gloria que vive, que salía. Yo cuando lo alcancé a ver, pensé de que están cocinando en el río. Alma mía, adora al Cristo que vive. Pero hay un humo aquí, hay otro allí, hay uno más para adelante y hay uno cerquita. Digo, ahí están los muchachitos, los que creen que el gozo tenga una cuca. El gozo está cuando tú sientes esta gloria espesa que arropa tu vida, que arropa tu alma. Hay algo mejor que lo que puede brindarte el mundo. Se llama Jesús y está aquí. Yo siento corriente de Dios. Aquí hay algo especial de parte de Dios en esta noche. Alguien provocó a mi maestro, ¿sabe? Aquí había un suspenso porque alguien visitó el culto y llamó a su demonio. Dije, para que papá no se mueva. Ah, pero a ti como que no te informaron bien, ¿eh? Al Cristo que yo predico no lo detiene brujería, ¿sabe? Al Cristo que yo predico no lo detiene diablo ni demonio. ¿Dónde están los que adoran en esta noche? Ah, pero aquí hay gente que le han echado brujería, le han enviado jabones preparados, alcanfor preparado y toda la diablura. Y

Somia, alma mía, adora al Cristo que vive. Bate esa manito para arriba. Que se caigan hasta los pinchos esta noche. ¿Qué es lo que te pasa? Tú estás peleando muy fuerte con el diablo, con los demonios. Alma mía, adora al Cristo que vive. No te tenga pena, no te tenga autocompasión. Alma mía, adora al Cristo que vive y que liberta. Hay gente que dice, ay hombre, tanto que yo he peleado. Oh, gloria al que vive y todavía estoy aquí. Y eso te da pena. Tú eres un sobreviviente, alguien que esté en la mano de Dios. Alguien que el diablo no lo mató, que el infarto no lo mató, que la trombosis no lo mató. Bacay, alma mía, adora al Cristo que vive y que liberta. Los demonios te atacan hasta en sueños, no han podido todavía. Tú lo ves como se han movido en el techo, en la casa. Se han atrevido a meterse hasta tu propia habitación, pero no han podido. Es que para tocarte necesitan la orden de Dios. Oh, bendito sea el Cristo que me llamó. Yo siento a mi amado aquí. Si tú no quieres que alguien te tope, muévete de ahí. Que hay gente que Dios lo va a envolver para tu... ¡Shemarabacanda! Alma mía, adora al Cristo que me libertó. Yo siento al que vive que se mueve en esta noche. Yo siento al que me libertó que se mueve en esta noche. Él está aquí, vino a llenarte. Él está aquí, vino a consolarte. Él está aquí, vino a decirte, yo salvo todavía. Yo liberto todavía. Todavía yo cambio. Suéltame tu hijo a mí. Suéltame a tu esposo a mí. Tú vas a ver lo que voy a hacer. Estate quieto. Nada más adórame, nada más búscame y adórame, búscame y adórame, búscame y adórame. Shaya Macanta, Ukutakai, esa gente que habla lengua, déjelo quieto. Cuando llevo una gente que me quiere como controlar, que está sintiendo a Dios, yo quiero amarrarlo con el cable del micrófono para que me deje al que está sintiendo a Dios. Y esa gente, porque a mí me lo han hecho, cuando yo me sacudo, que siento a Dios, cuando no estoy predicando, que predica otro, yo veo gente que hace el chuipi, y te miran así con una carota, como que tú no lo dejas quieto moviendo los brazos, muévete de ahí. ¿No quieres que te tope? Cámbiate de asiento, déjame quieto. Topa al que está a tu lado, dile a mí, déjame quieto. Dile, en serio que te estoy hablando, dile, a mí déjame quieto, que yo sé con lo que peleo. ¡Oh, gloria al que vive y que liberta! No cojo presión, hay gente que hasta con la mirada quieren como imponerte un terror para que tú no dances. Si tú te llevas de eso, te seca como un rabo de batata. Es más, el que me conoce sabe que si yo voy en la calle y sentí a Dios, no hay para nadie. Donde Dios me toca, ahí yo lo siento. Esto no, con ética yo no he logrado nada. Lo que yo soy en el Señor lo soy porque Él le place, porque Él le fluye, por su infinita misericordia. Y como uno debiéndole tanto a Dios, de que voy a estar en un culto y voy a sentir a Dios y me voy a estar quemando ahí, de que porque hay un hermanito que va a creer que eso no es ética. Usted va a creer lo que usted quiera. Pero algo me trajo el Espíritu de Dios, porque cuando Él toca a alguien es para llenarlo, restaurarlo, es para amonestarlo, no es para hacer bulto. Cuando tú lo sientas, dale libertad a tu espíritu para que sienta el Espíritu de Dios. Cuando Dios te habla, reacciona, dile, estoy aquí, te estoy escuchando. ¿Qué tú quieres de mí, hermano? Hay alma que salvar, esto se acaba. Quiero aprovechar, bendito sea el Señor, esta gran oportunidad. Yo creo que usted también, las oportunidades que le toquen, aprovéchela para cambiar una vida, para decir que Cristo viene. Nosotros estamos en un tiempo profético, nos tocó vivir en tiempos finales. Alabado sea el Cristo que vive y que liberta, donde cualquiera predica un mensaje, pero no cualquiera cambia una vida a través de un mensaje. Y usted está llamado a provocar cambio, usted está llamado a ganar almas para Cristo. Mire, el año está iniciando, propóngase en su corazón que usted este año va a ganar almas para el reino de Dios, y que usted va a predicar el evangelio, va a orar y va a ayudar nada, por ese que vive a su lado, por ese que es familia. Yo soy testigo, hermano, alabado sea el Señor, de que cuando usted ora por su familia, Dios la trae, Dios la cambia, Dios hace cosas grandes. Usted sabe las veces que yo lloraba y le pedía al Señor, y yo decía, papá Dios, yo quiero que mami ande conmigo en la campaña, dame ese regalo, yo quiero ver a mi madre en el evangelio, yo quiero que ella te sirva y que venga y te ame. Oh, gloria al que vive, y yo me gozo en la forma que ella le sirve al Señor. Y
una persona mayor, bendito sea el Cristo que vive con poca fuerza, sobreviviente de muchas enfermedades que atacaron su cuerpo antes de ser cristiana. Alabado sea Rey de Reyes y Señor de Señores. Y ella se levanta a las 3 de la mañana a orar. Yo abro la puerta porque yo le doy la vuelta a ella como que si fuera una muchachita, así hacía yo con mis hijos. Cuando Ridenny, la hija mía, bendito sea el Señor, la segunda se casa, yo creía que a mí me iba a dar una cosa. Alabado sea el Señor, porque yo cocinaba y le sacaba la comida. Los que no son madres no van a entender esto, que esto es demasiado profundo. Se casó en el evangelio, pero era mi muchachita que yo la parí, la tuve 9 meses, yo le cocinaba, yo la ñoñaba. A veces yo llegaba de predicar, aleluya, y entraba para la habitación a decirle cómo me fue. Y cuando yo entraba y lo que veía en la almohada, yo gritaba como que algo hubiera pasado. En la madrugada, bendito sea el Señor, entraba a su habitación y le decía: mami, te dormiste. Y cuando veía que ella no estaba ahí, le ponía un mensaje, le decía: te casaste siempre. Grita gloria, alma mía, adora al Cristo que vive y que liberta. Yo quisiera andar con ella, con el otro, con mi hermano, con toda la familia, pero Dios me dio la victoria de andar con mi madre. Y yo me gozo, yo me la llevé en una ocasión para El Salvador siendo impía. Alabado sea el Cristo que vive, todavía no hubiera aceptado al Señor y me la llevé conmigo. Y parecía una guerrerota de papá, yo predicando y ella de pie, pendiente a cualquiera que se me pegaba. Nada más me decía: tú lo conoces. Y yo me reía, alma mía, adora al Cristo que vive y que liberta. Cuando yo proclamaba ayuno en la casa, la primera que ayunaba era ella. Alma mía, adora al Cristo que vive, Dios te va a dar la victoria a ti también. Y Jehová sabe que tú estás clamando, que tú necesitas a tu muchacho en el camino, que tú necesitas a tu familia en el camino. Sigue predicando, sigue orando, aleluya, que para Dios no hay tierra seca ni árida. Cuando Jehová da la orden de que llegó el tiempo de fruto, la mata va a parir, no importa que sea estéril. Cuando Jehová da la orden, los frutos aparecerán. Lo que hay es que predicar. Yo le estoy predicando a gente en esta noche, y en esta multitud hay gente que van a ser pastores, que van a ser predicadores. Aquí hay gente que anda un fugitivo, pero papá lo está buscando. Alma mía, adora al Cristo que vive y que liberta. Lo descarriado, papá lo está buscando. Tú no vas a ser feliz sin Dios. Ya tú tuviste la mano en el arado, ya tú no vas a sentir gozo fuera de Dios. Tú necesitas a Cristo. El descarriado se ríe, pero vive asustado. Tiene miedo de que Cristo venga y ellos se queden. Tiene miedo de morir, que ellos se queden. Porque el que parte de esta tierra sin Cristo va a desear no haber nacido. Por eso hay que estar listo. Está a punto de sonar la última trompeta. Voy rapidito. Bíblicamente tengo datos para desglosar este texto dentro de la iglesia. Bendito sea el Señor, refiriéndome a otras trompetas. Bendito sea el Señor. Pero yo quiero enfocarme aquí en Corintios. ¿Por qué me quiero enfocar donde leí? Porque hay cosas que yo se las puedo predicar al impío, y hay profundidades de la escritura que ellos no la van a entender, porque para entenderla necesitan el Espíritu Santo de Dios. No es lo mismo ser inteligente que ser sabio. No es lo mismo leer un libro que tener el Espíritu de Dios, que es el intérprete de la escritura. Y los demonios, hay gente endemoniada que no entienden nada de lo que uno le dice, porque los demonios no cogen doctrina. Los demonios nada más obedecen cuando tú le dices: sal fuera en el nombre de Jesús. Bendito sea el Cristo que vive y que liberta. He utilizado este libro. Algo me gusta del apóstol Pablo. El apóstol Pablo, no solamente en Corinto, no solamente cuando le escribe a Tesalónica, era un hombre que estaba consciente de que en cualquier momento podía sonar la trompeta. Los discípulos, los 12, también estaban conscientes de que Cristo volvería. Si usted estudia la Sagrada Escritura y usted profundiza, usted se va a dar cuenta que luego que Jesús se va, y en el capítulo, bendito sea el Señor, 1, versículo 10 del libro de los Hechos, le reclama un personaje, le dice a los discípulos, aleluya, varones Galileo, ¿por qué estáis mirando al cielo? Ese mismo Jesús que ha sido tomado de entre vosotros, así vendrá como le habéis visto ir al cielo. Alabado sea el Cristo que vive y que liberta. Yo escucharon del mismo Jesús. Jesús se autopredicó, o sea, él habló de él mismo, habló de su muerte, de su entrega, de su resurrección, de su venida. Bendito sea Jesús. Le dijo a los discípulos: yo me voy a preparar lugar en las moradas. Aunque usted escuche que la gente predicando diga que Dios se fue a preparar la morada, no, Dios se fue, Jesús se fue a preparar lugar en la morada. Él dijo: yo me iré a preparar lugar en la morada para que donde yo esté, vosotros también
también esté, y alma mía adora al Cristo que vive. Pero ya todo está listo para recibir la iglesia, porque que Dios no se prepara, Dios siempre está preparado. Eso que dicen la gente es erróneo, de que Dios se está preparando para recibir la iglesia, mentira. Nosotros no estamos preparando para recibir a Cristo, pero Dios siempre está preparado. La morada está lista para recibir la iglesia, y los discípulos estaban tan conscientes, estaban tan seguros que lo que Cristo le predicaba era verídico, que luego que Jesús se va, la Biblia enseña, bendito sea Cristo que vive. Y si usted estudia el libro de los Hechos de los Apóstoles, va a notar que los apóstoles vendieron todo lo que tenían, aleluya, porque ellos creían que al Jesús decir que venía en breve, o sea que venía pronto, que iba a venir de inmediato, bendito sea el Señor. Pero bíblicamente para Dios 1,000 años es como un día, y un día puede ser como 1,000 años. Oh, gloria al que vive y que liberta. Él puede venir mañana, él puede venir cuando quiera. Él no dejó fecha nunca, aleluya, de cuándo vendría, pero dejó señal específica y contundente que anuncian su venida, y que su venida está a la puerta. Hay gente que dice, no, no va a venir ahora, no va a venir después. Yo quiero que usted entienda que hay puntos bíblicos donde quizás nunca vamos a estar de acuerdo. Usted va a creer una cosa, yo voy a creer otra, pero en algo tenemos que estar seguros, es que aunque usted crea que viene mañana y yo que viene pasado, lo que tenemos que estar preparados para cuando Él venga, sea cuando sea que venga, hay que estar listo para marchar con el Eterno, para ir al lado del Señor. Oh, gloria al que vive. Las almas que son de Cristo, las que son de Él, van a reconocer el sonar de la última trompeta. Tu alma va a salir de tu cuerpo, esto va a ser tremendo, este cacarón corruptible. Oh, gloria al que vive y que liberta, este que todo le duele, esta carne que te causa aflicciones, esta carne, bendito sea el Señor, que hay quebrantamiento, que a veces tiene virus, a veces tiene enfermedades, esta carne que a veces se quiere rendir, esta carne que tiene tanta congoja, que le gusta tanto la corrupción, esta carne que le gusta tanto el pecado, se va a vestir de incorruptible. Oh, gloria al que vive. El alma que está dentro de ti, nosotros somos alma, cuerpo y espíritu. Cuando suene la última trompeta, tu alma va a salir de tu cuerpo. Alma mía, adora al Cristo que vive. Y si yo estoy en el trabajo, te fuiste, y si estoy en la universidad, te fuiste también, Belsa. Pero si estoy predicando, mi alma volará, grítalo, Belsa. Pero si estoy en la escuela, tu alma volará, Belsa. Pero si estoy durmiendo, tu alma volará. Pero ¿dónde está el pueblo que sabe que su alma volará? Pero si estoy llorando, ¿qué va a pasar? Mi alma volará. Si estoy en el culto, ¿qué va a pasar contigo? Si tú estás en el culto, tu alma volará. Alma mía, adora al Cristo que vive. Anda, pero predica conmigo. Si tú estás en la fritura, ¿qué va a pasar si suena la última trompeta? Tu alma volverá. Pero si estás en el teteo, te quedaste. Alma mía, adora al Cristo que vive y que liberta. Ah, pero si estás en el punto consumiendo, te quedaste. Será su venida como el relámpago. Alma mía, adora al Cristo que vive. No va a durar mucho, eso de repente, eso en un abril y un cerrar de ojos, cuando suene la trompeta, aleluya. La gente que están consultando, los demonios se quedaron. La gente que están leyendo taza baraca se quedaron. Alma mía, adora. Será miedo que tiene el pueblo que no grita gloria. Oh, gloria al que vive y que liberta. Alma, pero será que hay alguien que suena campana cerca y usted lo conoce, que está como asustado. Mándale un bucapié, mándale a Jehová para que apague la vela, el velón. Oh, gloria al que vive y que liberta. ¿Dónde está que no te veo? Bate la manito para arriba. Alma mía, adora al Cristo que vive. El que está consultando muertos se quedó. Oh, los muertos no se gobiernan. Los que salen no son los muertos, son los demonios. Alma mía, adora al Cristo que vive y que liberta. Yo no sé si mami se recuerda cuando se murió un sobrino mío, nieto de ella. Oh, gloria al que vive. Estamos en el mortorio. Bendito sea el Cristo que vive. Y llega una vecina. De esa vecina hay gente, bendito sea el Señor, que los demonios en los velorios suben a su cuerpo, se manifiestan, aleluya, para causar confusión. Y esta entró derechito para la habitación donde estábamos, donde se pone la familia.
familia, como que le dicen en el campo, mami, en el rincón. Es así, voy bien, alma mía, adora al Cristo que vive. Y llegó una y dijo que ella era mi sobrino, de que yo soy Francis. Y como nadie le hizo caso, porque ya mi hermano tenía uno saturado con la Biblia, mi hermano Melvin, después cambió y dijo, yo soy el Espíritu Santo, oh gloria que vive. Y yo era cristiana y Melvin también, pero Melvin estaba preparando el niche para enterrar a mi sobrino. Y cuando ella dijo que era el Espíritu Santo, yo vi que mami se paró bien molesta y se le puso al frente y le dijo, si tú eres el Espíritu Santo, habla a través de mi hija, que ella es la que te tiene. Alguien tiene que adorar, oh gloria al que vive y que liberta. Si dije primero yo soy Francis y quiero hablar, después yo soy el Espíritu Santo y quiero hablar. Y mami le dijo, mira, si tú eres el Espíritu Santo, habla a través de mi hija, que ella es la que te tiene, y el otro que te tiene no te quita para el cementerio. ¿Cómo tú siendo el Espíritu Santo no sabía que Melvin está para el cementerio? Grita gloria, que yo no sé si tú estás aquí, que hay un evangelio que hay que predicarlo. A la gente nada más se le dice que ya sálvate, Cristo viene, pero ellos creen que se van a salvar sonando campanas, ellos creen que se van a salvar adorando al diablo, a los demonios. Para salvarse hay que adorar a Cristo. Fue él que dijo, su palabra dice en sus leyes, su mandamiento, solamente a Jehová adorarán. La idolatría es una maldición, la idolatría lo que trae es ruina, la hechicería lo que trae es ruina, lo que trae es miseria. Cristo trae vida, Cristo trae gozo, alma mía, bendice al Cristo que me salvó.

comprar vela, Beloni. Dejaba de darle comida a tus hijos ni que para comprar vela. Ahora es que tú estás bien porque tienes a Cristo. Si escapas de Cristo, te mueres. Hay gente que si se descarrian van a morir. Esto no infundiéndote miedo, es que tú has golpeado mucho la tiniebla. A otro le luce, pero a ti no te luce apartarte. Separado de Cristo, tú no tienes a dónde ir. Estoy hablando con mujeres aquí. Que el diablo está zarandeando tu casa, tu matrimonio, tu vida. Es a ti que te busca. Es contigo el propósito. Fue a ti que Dios se te reveló. A ti te quitó de la mano del diablo, de la tiniebla. Tú no puedes volver atrás porque te mueres. Upa caia, upa senda cae. Alma mía, adora al Cristo que vive y que liberta. Tu amor por Dios tiene que ser fuerte. Tú sabes de dónde Dios te sacó. La gente no sabe con lo que tú peleas cada día. Jehová te libertó y de la mano que te quitó te busca todos los días. Los principados que tú le dijiste no para seguir a Cristo están esperando que tú pongas un pie en el mundo para acabar contigo, para matarte. Tú no vas a morir hasta que Dios no termine lo que está haciendo contigo. Oh, gloria al que vive, dijo el salmista, no moriré, sino que viviré, contaré lo que Dios ha hecho conmigo. Tú tienes que testificar lo que Dios ha hecho contigo. No te vas a morir hasta que no le cuente a tus amigos que tú estabas atado y Cristo te libertó. No te mueres hasta que no le diga al mundo que tú eras ciego y que ahora un pacay. Arrabacanda, yo siento autoridad de Dios. Jehová te da autoridad sobre todo lua, todo changó, todo demonio en esta noche. Yo siento gente de Dios aquí, gente que se metieron con papá. Navega un poquito más para adentro, más profundo. Métete más con Dios, ahora más y una más. Que para adelante y para el cielo que vamos, es para encima de ti que vamos, diablo. Alma mía, adora al Cristo que vive. Hay gente aquí que no van a respetar rango de demonio. Vamos para el cielo con guerra o sin guerra. Vamos para el cielo con calumnia o sin calumnia. Cuando suene la final trompeta, nuestra alma volará. Nuestra alma volará. Upacay, arrabacanda, anda, dale con el codito a alguien. Dile en el espíritu, no te acomodes que nos vamos. Dile, no te acomodes en este mundo que nos vamos.

iglesia con el Eterno. Viene el amado de las naciones. Yo siento a papá aquí. Oh, gloria al que vive y que liberta. Hay un coro que dice: se oye en la trompeta, se oye el resonar. Los ángeles del cielo que nos vienen a buscar. Cristo viene, no viene a ser escupido, no viene a ser crucificado, no vienen para que le dé vinagre. Viene sin relación con el pecado. No va a pisar la tierra, va a esperar su pueblo en las nubes. Oh, pero qué gloria yo siento aquí. Alma mía, adora al Cristo que vive y que liberta. Yo siento gente que el Espíritu de Dios susurra a su oído, le dice: no te rinda, que ya casi vienen por ti. No desmayes, que ya casi vienen por ti. No te de-

aguanta el menosprecio, aguanta, chama, ay, ay, ay, ay, ay, ay, ay, oh, mi alma adora al Cristo que vive y que liberta. Ay, papá, yo te siento en este lugar. Se mueve la mano de Dios. Se mueve, se mueve. Se mueve, se mueve. Se mueve, se mueve. Viene la mano. Déjalo que se mueva en esta noche. Siéntelo como llama que está sobre ti. Siéntelo como llama que te toca y te llena. Siéntelo como llama que vino a darte fuerza. Recibe.

Alma mía, adora al Cristo que me libertó. Viene el amado. Y el apóstol dice que seremos transformados. Y él mismo hablando a Tesalónica dijo, los muertos en Cristo van a resucitar primero. Luego nosotros, los que hayamos quedado, se va a levantar mil tesis diciendo que Cristo no viene. Ay de usted y líbralo Dios, que por su mente le pase que Cristo no va a venir. Ya casi. Un poquito más. Y el que ha de venir, vendrá. El que ha de venir, vendrá. Y no tardará, dice la Escritura. Sigue esperando que el que dijo que vuelve no miente. Y al sonar de la última trompeta, los que están vivos van a ser levantados. Se va a quedar los zapatos de marca y los que no son de marca. Los carritos viejos, pero los nuevos también. La casa de cuatro niveles, que eso no te robe el gozo. Que hay gente que vive en una mansión que se van a quedar. Y tú vives en una de tabla, techada con zinc, hasta con yagua, pero tu alma volará. Tal vez tú dirías, pero predicadora, ¿será que yo no tengo a Dios, que tengo las habitaciones de mi casa divididas con sábanas? No es que tú no tienes a Dios, tú tienes a Dios. Hay gente que tiene casa de lujo y no es que pecado tener una casa bonita, para que no salga de aquí, aleluya, de que bloqueado, que tiene un Dios de confusión. Alma mía, bendice al Cristo que vive y que liberta. Lo que te estoy diciendo es que hay gente que le han dado prioridad a lo terrenal, que aquí se van a quedar con lo terrenal. Usted tiene un teléfono caro, téngalo como que si no tiene nada, como tenía el apóstol Pablo, todo por basura. No te diga mandando cuadros porque tiene una faldita nueva, que eso es disparate. Eso no va para donde va tu alma. Jehová te dio una casa, tenla como para el Señor, como que si no tiene nada. Pero si tiene un ranchito con tierra, no importa, lo importante es que Dios se mueva ahí adentro, que Dios esté contigo, alma mía. Bendice al Cristo que vive. Yo sé que aquí hay gente que sabe de lo que yo le hablo. Aquí hay mujeres que Dios le da una ropita bonita y se la pone, pero cuando le topa una cosita también se sacude. Oh, gloria al

esposa de Coa, que le dijo: y aún tú retienes tu integridad, maldice a tu Dios y muérete. En pocas palabras, revélate contra Dios. Te quitó todo lo que tú tenías. Y este hombre dijo, como habla la mujer fatua, o sea, necia, le dice: ¿acaso recibiremos el bien de Jehová y el mal no? Jehová Dios, Jehová quitó, sea el nombre de Jehová bendito, alabado sea el Cristo que vive y que liberta. Y eso es lo que Dios ama de ti, que tú cuando tienes lo glorificas, pero cuando no tienes, como quiera le glorifica. Cuando tú tienes a Dios le busca, pero cuando no tienes lo sigue buscando, porque él sigue siendo bueno. Entonces fuimos a tirarle ahora mismo la red al impío. Cristo viene, está a punto de sonar la trompeta. Cuando suene la trompeta, la última trompeta, usted no va a poder agarrarse de la falda de ningún cristiano. No importa de quién usted sea amigo. Oh, gloria al Señor, la salvación es individual. Usted tiene que procurar usted la vida eterna. Usted tiene que salvarse. Olvídese de las cosas de este mundo. Usted ha visto mucha gente morir. Hasta familiares suyos, usted lo ha visto morir. Y todo se ha quedado aquí. El que se lleva de este mundo, hermano, se pierde. Todo lo que hay en el mundo, cuando nosotros nacimos, estaba. Y muchos murieron y sigue estando. Oh, gloria al que vive y que liberta. Usted no va a acabar con la calle. La calle va a acabar con usted. Usted no va a acabar con el mundo. Estoy hablando con los que no son cristianos. El mundo es que va a acabar contigo. Lo que tú tienes no llena. Lo que tú tienes no sacia. Tal vez tu anhelo es que te den visa americana, que te den la europea. Te la pueden dar mañana las dos. Y tú puedes irte para afuera y que venir con la paca, con vehículos nuevos del año, los últimos que salieron, los últimos tenis. Oh, gloria que vive, de la marca más reconocida. Y si Cristo no está en tu corazón, te verá con dinero, pero te sentirá vacío. Hay un vacío en el corazón del hombre, en el corazón del ser humano, que no lo llena viaje, no lo llena un sentimiento, no lo llena esposa ni esposo, no lo llenan los hijos, no lo llena ni papá ni mamá. El único que puede llenarlo es el Cristo de la gloria, aquel que murió por ti en la cruz del Calvario. Por eso hay gente que llega a ser adinerado y dice: pero lo tengo todo y no soy feliz, lo tengo todo y me falta algo, viajo pero me falta algo, tengo riqueza pero me falta algo. Lo que te falta nosotros lo tenemos, se llama Jesús y te quiere salvar, se llama Cristo y está aquí, te llama. Alguien que bate esa manito para arriba, yo siento al que liberta, que está en el lugar. Mi rey está en el campamento, adora a papá en esta noche. Oh, bendito sea el que viene. De que viene, viene. Cristo está a la puerta, y este cuerpo corruptible, bendito sea el Señor, para recibir a nuestro amado tenemos que ser transformados. Bendito sea el Señor, porque este cuerpo pecaminoso no va a entrar al reino de los cielos. Entonces usted diría, vecino: no, cuando yo me muera todo se acabó. No, cuando tú te mueres que la verdad empieza. El que se muere sin Cristo será condenado eternamente, pero el que muere con Cristo reinará con él eternamente al lado del Señor. Yo parafraseando para darme a entender en esta noche, el reino de Dios es similar a cuando usted se muere. O sea, cuando usted cae preso, que comete un delito, y usted lo llevan preso a un cuartel. En el caso de San Cristóbal está la 17. Está el cuartel también de Sabana Toro. Cuando alguien comete un delito, lo llevan al cuartel de la policía a la 17. Bendito sea el Señor. Para esperar que lo saquen de allí. Si eso no se resuelve ahí, en la 17, pasa a la fiscalía, al palacio. En el palacio, bendito sea el Todopoderoso, allí, si el juicio es complejo, o lo declaran complejo, van a mandar ese juicio a juicio de fondo y te cantan preventivo. Te mandan una cárcel preventiva hasta que te bajen, te saquen para pasarte causa. El día que te bajan para pasarte causa, alabado sea el Señor, tú tienes que ir con un abogado, porque la Carta Magna de nuestra Constitución, que es, bendito sea el Señor, la Carta Magna es la Constitución de nuestra nación, donde se ríe la ley, y dice que usted tiene derecho a una defensa, o sea, a un abogado. Para presentarse a juicio necesita un abogado. Oh, gloria al que vive. Eso mismo pasa con lo espiritual. Lo que no se resuelve aquí en la tierra, alábale ahora,
La Biblia dice que es mejor perro vivo que león muerto. Lo que no se resolvió aquí ahora, aleluya, y usted se muere, a usted no lo van a resolver eso ni que con 9 días, ni con cabo de año, ni que enterrándole en el velorio todo el mundo con un poloche con la cara suya, ni le pueden prender vela de la grandota y mucho velón y usted se murió oscuro, porque Cristo es la luz del mundo. Alma mía, adora al Cristo que vive. Le pueden cantar los himnarios que le canten y usted se murió, y si se murió sin Cristo, usted se perdió, ya no hay salvación para usted. Eso mismo pasa, a usted le van a cantar, los que se mueren sin Cristo le van a cantar preventivo, porque lo van a mandar a un lugar de tormento. Hasta que llegue el juicio, usted va a ser atormentado. Y el día del juicio lo van a sacar de allí. Cuando llegue el juicio, lo van a sacar de allí. Le van a llamar a cuenta hasta por la última hebra de cabello que usted tiene. Por los hijos que tiene, que tú le enseñaste. Ah, yo lo que le enseñé era bailar Pepe, Zapito, Perreo y Sangundeo. Póngmelo para la izquierda, que ya para él no hay nada. Pero lo que hicieron la voluntad de Dios, papá le va a decir a la derecha. Entra el gozo de mi padre, mi buen siervo. Alma mía, adora al Cristo que vive y que liberta. Esto parece juego, pero es real. Cuando lo saquen de allí y usted se vea sin Cristo, usted va a tener problemas porque usted es sin abogado. ¿Cuál va a ser su justificación? Hay un coro que dice: yo tengo un abogado que me defiende. Él nunca está ocupado, siempre me atiende. Él nunca pierde un caso, todos los gana. Si a alguno le interesa saber su nombre, Jesús se llama. Oh, gloria al que vive y que liberta. Por eso dice la Escritura: no hay ninguna condenación para los que están ¿a dónde? En Cristo. Alma mía, adora al Cristo que vive, porque Él nos justifica, Él nos defiende.

a los que le gusta prenderle velón a María, María también va a resucitar ese día. Oh, gloria al que vive y que liberta, porque lo que usted adora en ese cuadro no es a María, usted adora un demonio. Ay, papá, ahora es que esto se va a poner bueno. Oh, mi alma adora al Cristo que vive. Alma mía, mire, quizá los días trata se vayan ahora, grita gloria, porque hay un pueblo como que tiene un espíritu de cobardía. ¿Dónde está lo que bate en la mano para arriba en esta noche? Alma mía, adora al Cristo que vive y que liberta. Este evangelio hay que predicarlo, sí. Lo que dice la Biblia hay que predicarlo, sí. Lo que pasa es que hay gente que lo que le gusta atacar a otro porque no tiene Biblia para predicar. Y cuando se le acaba la palabra, entonces empiezan a atacar a los otros, los de su misma manada. Pero el

Cristo salva, Cristo liberta, Cristo viene y la última trompeta va a sonar. Y cuando suene esa última, vamos a ser levantados. Mire, yo me convertí con una Biblia que yo amo. Yo escucho mucha teología de la gente. Que la Reina Valera, con esa yo me convertí. Con esa empecé a predicar. Y esa uso. Y conocí muchos ancianos que ya durmieron en el Señor, que esa también usa. La gente viene con mucho invento. Cristo no va a venir ahora. Espéralo como que si viene ahora mismo. Ahora mismo aquí en el culto. No pierda el tiempo. Al que te odia, no lo odies tú. Al que te persiga, no lo persigues tú. Porque es un sistema. Si a ti te critican y tú criticas, tú eres igual. Si te persiguen y tú persigues, tú eres igual que el perseguidor. Son dos perseguidores. Alma mía, adora al Cristo que vive. No pierda el tiempo. Al que te odie, no hay tiempo para eso. Aquí tú te vas a topar con una gente que se convirtieron, pero tienen el machetero vivo todavía. Cuando quieran pelear contigo, dile, ya no vivo yo, papá. Ahora el que vive es Cristo en mí. Ya yo no peleo, no tengo machete. Pelea tú solo. Ahora tú quieres pelear, busca al diablo y pelea con él. Tú no dices que eres un machetero, entrale a machetero. Machetazo al diablo, dile conmigo no, que tú no vas a hacer que yo me pierda. Alguien debe de gritar gloria en esta noche. Sí, porque Satanás lo que quiere es que tú aruñes a una y que tú le jales los moños y que tú le des que tosa. Ah, bendito sea el Señor, ya tú no eres esa mujer. Deja que acaben contigo. No importa, lo importante es que cuando suene la trompeta, tú vas para donde. Cuando suene la última trompeta, yo quiero que el pueblo entre conmigo al trono. Hay muchos vecinos, entre conmigo al trono. Quiero hacer el llamado. Voy a hacer el llamado porque tuve una experiencia en Santiago hace unos años, donde una muchacha, yo predicando en la plataforma, aleluya, ya era tarde. Por eso cuando los cultos son para Dios, enfocado en las almas, hay que ser sabio. Porque hay mujeres que le dicen al marido, es para el culto que voy. Y cuando pasan las 11, el diablo empieza a hacer su trabajo. Dijo que fue para el culto, pero es con otro hombre que anda. Son las 11. Se enamora del pastor. Le gusta el evangelista. Está enamorado del sonidista. Tú no ves que ahora quiere estar metida en la iglesia. Sin ser cristiana, alguien le gusta. Cuando venga, apuñálala. El diablo hace eso. Porque él es malo y es vengativo. No tiene misericordia de nosotros, por eso usted no le puede tener pena ni compasión a la tiniebla. Los demonios disfrutan cuando nosotros lloramos, disfrutan cuando nosotros sufrimos. Bendito sea Rey de Reyes, ese es su trabajo, provocar en nosotros escarnio. Bendito sea el Señor. Y esa muchacha, yo haciendo el llamado, llegó el marido y le entró a trompar a golpe. Bendito sea el Señor. Y el que ha sido víctima de maltrato, no solamente físico, que hay gente que cree que el maltrato nada más es físico, y hay maltrato verbal, emocional, psicológico y aún espiritual. Hay manipulación también, eso es maltrato. Cuando usted tiene un líder que lo manipula, bendito sea el Señor, espiritualmente lo vive chantajeando, eso es maltrato. Bendito sea el Señor, y manipulación espiritual. Cuando una gente te dice, si tú no crees el sueño que yo tuve contigo, aleluya, Dios te va a matar, eso es manipulación. En el fondo, usted quiere que Dios lo mate para que digan que usted es profeta. Un grupo de gente, Dios me mostró muerte, pero ellos quieren que alguien muera. Que lo llamen al otro día y le digan, mataron uno, para ellos sentirse espirituales. Eso es mueca. El que tiene el verdadero

0: de una vez se tira boca arriba, rasga su corazón hasta el vestido y le dice: Jehová, ten misericordia, que no muera nadie, aunque nadie crea que yo soy profeta. ¡Oh, gloria al que vive! Es el verdadero llamado. Bendito sea el Señor. No se dejen manipular. Nadie tiene que obligar a otro a que crea la revelación que tuvo. Ni nosotros tenemos que obligar a nadie a que no crea. Nuestro trabajo es predicar. El que lo quiera creer, lo cree. Usted tuvo una revelación. Dios le dio la orden, porque hay revelaciones. Y hay sueños que es para orar, que ni siquiera para contárselo. Mire, yo recuerdo que embarazada a mí me llamó una pastora. Aleluya. Me dijo a mí: yo tuve un sueño que tú y la bebé, yo embarazada de Samantha, salían muertas del parto. Y yo ya con la presión, ya usted sabe, con ese embarazo, que si a otra persona hasta le da un infarto. Oiga, y se puso guapa conmigo porque ella creía que yo brincara para arriba. Porque yo nada más le dije: Dios tiene el control. A mi vida va a llegar lo que Dios permita que llegue. Si no viene de Dios, yo salgo de ahí adentro, como mismo voy a entrar. Si me voy ahora, gané, porque me fui adelante. Alma mía, adora al Cristo que vive, pero se ponen guapos y hasta enemigos tuyos, porque no te creyeron el sueño. Eso me da a mí que ese sueño lo arreglaste tú y te lo inventaste tú. Lo que viene de Dios no presiona, alma mía. Adora al Cristo que vive, sierva. Yo tuve una revelación con usted, se la voy a contar de ahí para allá, usted y Dios que sabe. Y ya, bendito sea el Señor, porque hay gente que te dice: tuve una revelación contigo, y ellos lo que quieren es como que tú brinques para arriba. Ellos quieren que tú reacciones de una forma, yo no sé, o que pataleo, que te di un patatún, yello y una cosa. Y cuando tú lo que te ríes, le dices: gloria a Dios, porque tú sabes que en buena mano está el pandero. Ellos como que se ponen nerviosos. Bátela para arriba, alma mía, que tú no dependes de lo que sale de la boca del diablo, ni de lo que sale de la boca del hombre. Tú dependes de una palabra que Dios te dio y que te tiene viva. Oh, gloria al que vive y que liberta su nombre. Entre conmigo al trono. Padre, he predicado tu palabra. Yo quiero hacer el llamado. En tu nombre voy a tirar la red. Los que son tuyos, Señor. Y tú agendaste su nombre, su vida para esta noche. Atráelos a ti. Las almas que son tuyas, no hay diablo que te la quite eterno. Salva. Que a eso viniste, Señor. Quiero ver vidas para mí, Señor. Quiero ver de esas vidas que están aquí, de esos vecinos, de esos descarriados. Si estás aquí, no te vayas sin Jesús. Quiero verte para el Rey de Reyes. Atrévete a ser salvo en esta noche. Quiero la iglesia conmigo en movimiento. Soy consciente que no todo el mundo tiene la misma búsqueda. Bienvenida. No me traiga a nadie engañado, que el evangelio no es bulto. No diga: no, hombre, pasa. Y ya, no, dígale: Cristo te llama. Quiere salvarte, Él quiere darte vida eterna. Dele aplauso al Señor. Quiero ver vidas para Jesús. Si tú quieres, puedes ser salvo. Cristo quiere libertarte. Quiero brindarte a mi Señor, a mi Padre. Quiero la iglesia conmigo. Hay gente que no puede entrar en comunión con los ojos abiertos. Pero hay otros que ven más cuando tienen los ojos abiertos que cuando los tienen cerrados. Esa gente que están en comunión con sus ojitos abiertos, mira a ver si hay un vecino a su lado, a su derecha y a su izquierda. Dígale: Jesús te llama a ti en esta noche. Eres importante para Dios. Tienes un alma que salvar. Tú no te puedes perder. Si oyera hoy la voz de Dios, no endurezca tu corazón. Eso es. Alguien más para mi Jesús. No te vayas sin Cristo. Bienvenidos, bienvenidos, bienvenidos. Alguien más para mi Señor. Ustedes son importantes para Dios. Dios los ama. No tengan vergüenza. Nosotros, muchos de nosotros, estábamos peor que ustedes. Y Cristo nos libertó. Bendito sea el Señor. Nos sacó de la tiniebla, su luz admirable. Alguien más, este pueblo como tacaño. ¿Dónde están los que aplauden para el Señor por esas almas? Alguien más para papá Dios. Sal de donde tú estás, levántate como señal de que quiero entregarte a Cristo. Sal de tu casa, sal del callejón, sal del punto. Corre, papá te llama. Noche de vida eterna. Los que están a mi derecha, a mi izquierda, de frente, atrás, todo el que está aquí que no es cristiano, Jesús te llama en esta noche. Jesús quiere darte vida eterna. Hoy es noche de salvación. Alguien más para Cristo. Si oyera hoy la voz de Dios, no endurezca tu corazón. Las almas pasando. Quiero ver vidas. Alguien más para el Señor. Corre, atrévete a ser salvo.
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3: 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Si alguno oye mi voz y abre la puerta, entraré a él, cenaré con él y él conmigo. 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

0: En el Señor, aleluya, a su nombre sea toda la gloria, amado hermano, aleluya, bendito es el nombre del Señor, amado hermano, aleluya, bendito sea la gloria del Señor. Sé que yo ya terminé de cantar, amado hermano, pero no detenga usted de adorar al Señor en la alabanza, amado hermano. Adore al Señor, amado hermano, con su propia palabra, aleluya. Todavía viene lo más importante, alabado sea el Señor, que es la palabra bendita de nuestro Señor, aleluya. Viene esa palabra, amados hermanos, que es la que nos conduce, esa palabra, amados hermanos, que es la lumbrera a nuestros pies. Bendito sea el nombre poderoso de nuestro Señor Jesucristo. Ahí, bendito sea el nombre del Señor. Clame a Dios en esta hora. Dígale al Señor que quiere que le hable a través de la palabra. Bendito sea la gloria del Señor. Pídele al Señor, amado hermano, que usted no se quiere ir en esta noche como entró por esa puerta. Pídale a Dios que le hable a través de la palabra. Bendito sea el nombre del Señor, aleluya. Bendito sea la gloria del Señor.
1: Aleluya. Platique con Dios en esta hora, aleluya.